0: Ya,
1: Sí, pero los años que tuvo, sí, sí 95.
0: Sí. Y Sebastián Rosenthal se lesionó y no quedó nunca bien.
2: Exacto.
0: Y claro. Sonó nomás, se tuvo que retirar Rosenthal.
2: Siendo un prospecto futbolístico tremendo para Chile.
1: Sí.
0: Un cabro grande, bien alimentadito.
2: No, y de después, buena familia.
1: Y después pasa lo siguiente, ¿te acuerdas cuando Marcelo Sala también tuvo problemas?
0: Sala en la rodilla.
1: Volvió a jugar.
0: En la Lazio.
1: Ronaldo volvió a jugar.
2: O sea, Ronaldo era tan bueno que jugaba con una rodilla, imagínate. Claro. Era tan bueno que era lo mismo que tuviera la rodilla.
1: Ellos pudieron seguir haciendo la carrera un poco, porque nunca va a ser lo mismo, nunca vas a quedar tal como estabas antes de la lesión.
0: Y además que el miedo de volver.
2: No, por supuesto.
1: Eso es lo peor.
0: Yo me hice un esguince grandote, estaba entrenando y
1: con cintillo, sin cintillo.
0: Con cintillo. Yo no estaba cintillo, pañuelo.
2: Eso es.
0: Pensar que hoy si aparece un weón caminando en la calle con una camisa y abajo.
2: Al contrario, eso le da sexapil.
0: Un cintillito no lo huearía nadie.
2: Una especie
0: ¿no?
2: como de.
1: Pero en esos tiempos.
0: Pero en esos tiempos. Me huyó todo el mundo.
2: Fue un adelantado de época.
1: Un adelantado.
2: A la moda.
0: Sí, justamente. Entonces estaba entrenando con pañuelo ahí en el cuello y estaba saltando en la red, voleibol. Entonces uno de los peloteros pues, tiró una pelota. La clave es tirar la pelota por fuera de la cancha, porque en el voleibol está ahí puro saltando, ¿no? Sí. Entonces un angelito tiró la pelota por el medio, yo salté. Y iba cayendo porque caía ahí arriba una pelota. En 15 grado 14. Quedé tirado ahí. Me costó re mucho volver. De hecho, en ese tiempo, ya se voló la patita mi hijo. A la cama, no, ni al médico, ni yeso, ni que ni una.
2: No, nada.
0: A la cama, no, para que se te deshinche. Entonces, cuando volví, puta, andaba así, asustado. De hecho, al segundo o tercer partido, creo que al segundo, soné de nuevo porque...
2: Queda resentido ese sector.
0: Queda resentido, sí, y uno después queda con miedo y ya sí, fuera. Y ahí
1: sí, queda con miedo.
0: Fue como...
1: Es difícil secarse eso, con miedo.
0: Sí,
1: No, yo al que admiro mucho después de la lesión que tuvo y de la forma que hoy día juega, es el Chucky Campuzano.
2: Exacto.
1: Es como que
0: ¿Él se cortó el ligamento?
2: Fractura. Ante Everton.
1: Contra Everton.
0: Yo estaba en ese estadio. Sí.
2: Y de hecho fue su pierna izquierda, me decía que es la pierna hábil, si mal no recuerdo.
1: Sí.
2: Y claro, estuvo mucho tiempo fuera.
1: Y cuando volvió era como que no...
2: Nada. Y sigue yendo fuerte el muchacho.
1: Y sigue metiendo y guapea y mete como...
2: Y ha hecho una tremenda... campaña en New Orleans. De hecho,
0: el Chucky
2: diciendo de fuera llegar a ser capitán.
0: El Chucky Campuzano le van a hacer
1: un monumento
0: allá. De hecho, es tan ídolo allá que la gente
2: lo quiere mucho.
1: Sí.
0: Lo quiere mucho cuando para la época de renovación y todo eso, el primero que salta Giovanni Campuzano, él tiene un estilo que es muy atractivo para el hincha de tu equipo. El hincha del equipo rival
1: contagia.
0: Si está jugando en contra de tu equipo,
2: uno lo sufre.
0: Lo sufrí porque es pesado, porque es peleador, porque es rosquero, porque va fuerte, porque no da ni una por perdida, porque la.
2: Te pechea.
0: Sí. Pero si está en el equipo tuyo es para que te enamorices.
1: Así es.
0: Si está en el equipo tuyo, esos jugadores no los querís dejar nunca más en la vida. Que se te vayan, ese tipo de jugadores.
2: Y tantos jugadores grandes, como que Osvaldo Bozzo, que juega ahí, que también tiene experiencia, era capitán en Audax. Y no, el Chucky ahí se quedó con la jineta.
1: Sí. No, muy querido allá.
2: Y además, Lolo Reyes también jugando ahí en tu
1: sí, también.
2: De la U.
0: Y además que buen jugador, ¿no?
1: Sí.
0: A todo lo que él le mete, le suma que el cabro juega.
1: Juega.
0: Nunca fue sondeado, y con la escasez que nosotros tenemos de laterales, ¿nunca fue sondeado por alguna selección chilena?
1: No, por los equipos grandes sí, pero no por la selección que yo recuerde, pero debe ser a lo mejor por la estatura. Sí,
2: bueno. Aparte que le tocó la generación dorada, ¿se acuerdan? Estaba Bocellú, estaba Mena.
1: Aparte, claro.
2: Estaba complicado Giovanni.
1: Sí, él estuvo en una generación buenísima.
2: Sí.
1: O sea, sus laterales izquierdos eran extraordinarios, entonces él siendo bueno no, a lo mejor no tuvo esa opción de estar ahí, además que a lo mejor la estatura también para los técnicos, sobre todo a nivel de
2: internacional.
1: Eliminatoria.
2: Sí, sí, correcto.
1: Lo que,
0: ahí cambia la cosa.
1: Claro,
0: cambia.
2: 1,70 Giovanni.
0: 1,70 Sí. El Chucky Campuzano, dice Chucky Campuzano, esto lo dice como Carlos Rojas. Misma actitud que Dinamarca. Sí, Dinamarca, sí.
1: Tiene muy parecida la actitud de Dinamarca. Todavía Dinamarca es un chico de joven que tiene que ir quemando etapas. Se ha equivocado un montón de veces.
2: Irse puliendo.
1: Pero va en ese camino. Yo creo que Dinamarca también. Siento que no sé si va a llegar a ser jugador de selección. Pero Dinamarca, de la forma que juega, de la forma que enfrenta los partidos, para mí es un jugador que puede
2: hacer hecho,
1: carrera perfectamente.
2: Y de hecho recuperó la titularidad. Recordemos que, yo no sé si ha sido por el tema de los minutos, pero Felipe Gutiérrez ponía, en este caso, alineada titular a Jair Salazar, quien hizo buenos partidos. Sin embargo, cuando volvió, después de que tuvo lesionado, en este caso Jair, por un problema de la costilla, cuando volvió Fernando Dinamarca, se quedó con la banda izquierda. Y Felipe Gutiérrez no lo ha vuelto a cambiar.
1: Y eso es producto de también del crecimiento que va teniendo, porque los jóvenes se van a equivocar, pues, si los jóvenes necesitan jugar.
2: Sí, ha hecho
1: claro, hay momentos su rendimiento baja por la inexperiencia, cometen errores y empiezan a dudar, pero baja su rendimiento, pero ahí es donde tienen que estar, porque va a entrar otro.
2: Sí.
1: Eso es inevitable, que entre otro en reemplazo de ellos porque son jóvenes, pero lo importante es que se siga preparando, siga con la convicción y que con la vez que tenga que volver y recupere su puesto, bueno, haga lo que está haciendo, o sea, no ser el primer cambio.
2: Exacto, exacto.
0: El Juan Carlos Rojas dice, malintencionado como en su momento Ormeño.
2: ¿Álvaro?
1: Sí.
2: No, el papá.
0: Raúl Ormeño. Ese salió a operarte, Ormeño.
2: Sí, no, pero ojo, Álvaro Ormeño también era fuerte, era delantero, pero beca.
0: Sí, pero acuérdate.
1: Es más medio.
0: Sí, acuérdate de
1: Franco.
0: De la chuleta que le tiró.
1: Imagínate cómo se pegaba ahí.
0: Sí, pues. Pero le tiró la chuleta a quebrarla a Franco.
1: Sí.
0: Sí,
2: era el tiempo del maracanazo, ¿no?
1: Sí, los brasileños también.
0: Fue el partido.
1: Imagínate a los brasileños, los paraguayos y los uruguayos, lo que pegaban.
2: Mucho. Sí.
1: Pegaba más que Chile.
0: Dice después Juan Carlos, en su momento Ormeño, Leonel Herrera, y hace no mucho Matías Cano con esa entrada en plancha sobre Enzo Ruiz, que con VAR le darían seis fechas. Pero Juan Carlos, yo se lo digo con respeto. Pero
1: es una situación puntual la de Carlos. Sí, es una situación puntual porque es arquero.
0: Sí, lo que pasa es que a Juan Carlos, a Matías Cano, le tiene mucho cariño a Matías Cano. Pero yo creo que lo metiste en esta ensalada donde no tiene nada que ver Matías Cano acá. Jugador malintencionado, no.
2: Por ejemplo, arquero malintencionado, ¿se acuerdan? Gastón César, de Argentina.
0: Ese que salía
2: con la pierna en alto a Rodrigo Palacios, a Palacios con de Boca casi Palacios, saca la cabeza.
0: Ese es malintencionado.
2: Pelea con los pasapelotas, el hombre difícil, difícil.
0: Estoy con la definición que dio Wilson. Es una situación puntual de un partido, él sale, etc.
1: Ahora, pero, que era expulsión, sí. Claro, son situaciones puntuales,
0: pero no
1: recuerdo yo.
0: Pero no lo podemos meter en el bollo de...
1: Claro.
0: No lo podemos meter en el grupo de
1: cada el arquero alemán, ¿cuánto se llamaba? El
0: Kahn.
1: Ese era terrible.
0: Oliver Kahn.
1: Ese era terrible.
2: Ese sí
1: que era terrible.
2: Era bravo.
0: Dice después Juan Carlos, olvídate de Matías Cano y Juan Carlos, sácatelo de tu mente.
2: No puede.
0: El médico español de los jugadores famosos es el catalán Ramón Cugat. Ahí está, ahí le ayuntaste uno. ¿Quién más por acá? Recuerde, hacemos solo deportes. J.D. Mondaca, creo que renovarán a Gutiérrez, dice él. Después dice, el flaco Figueroa también vuelve después de harto tiempo, gracias al carnicero de la contra. Después dice, hablando de chuletas, jajaja. Yo creo que yo defiendo la postura de Gasolo. Yo creo que entró fuerte, pero no fue una. Pero la falta que le comete Gasolo a. La vamos a discutir 10 veces esta. La falta que le comete Gasolo a Figueroa no fue una falta tan grande. De hecho, no cobró falta en esa.
2: No fue a lesionarlo.
0: Sí, no fue a lesionarlo. Lo que pasa es que tuvo mala fortuna Figueroa de que el golpe que le dio.
1: Caldo y papa.
0: Sí, arrasó con papa y caldo. Pero Figueroa tuvo la mala fortuna.
1: Era al revés.
0: Con caldo.
1: Se entendió.
0: Papa y zanahoria.
2: Sí.
0: Figueroa tuvo la mala fortuna de que se le queda, luego de la entrada, se le queda pillado el pie, sí, y se lesiona. Pero yo creo que
1: la lesión ¿por qué se produce más grave la lesión? Por lo mismo, porque no lo pille con el pie en el aire. Lo pilla ahí.
0: Sí, pues, estaba bien, claro. Estaba bien parado.
2: Hace el efecto elástico.
1: Lo levanta con todo.
0: Hablando de chuleta, dice. Ah, sí, ya te leí. Sí, es verdad.
2: Carlos Teja, después de Abasai.
1: Bueno.
0: Sí, pero.
1: Carlos salió varias ocasiones, salía
0: ¿sí?
1: de manera.
0: Era fuerte. Él, sí, era fuerte.
1: Carlos salía dentro del área.
0: ¿Tú jugaste con él? No alcanzaste, tú ya, ¿no? ¿O sí?
1: Con Carlos, no. Yo entrené, sí, entrené con él.
0: Era bueno balar con
2: Carlos, él. ¿Era bueno?
1: Sí.
0: No, extraordinario.
1: Él era chico porque él era como tercer arqueando cuando yo estuve en Coquimbo.
2: Venía de las inferiores.
1: Sí, estaba el Loco y estaba el.
2: Ah, Loco Rodríguez también.
1: Sí, estaba el Rolando.
0: Claro, el arquerito que jugaste ahí.
1: Y el Carlos estaba
2: como tercer arquero.
1: Claro.
0: El Eric Espinosa dice: buenas noches, Jaime, Felipe, Wilson.
2: ¿Qué tal, Eric?
0: Saludos desde Antofagasta. Pregunta: ¿cómo andan los equipos de la región con el minutaje sub-21? Ya lo voy a buscar el datito ese. Hernán Lepe dice: el tren es el CMP Mineral Los Colorados. De Vallenar recorre buen tramo para allá.
2: Ah, perfecto.
1: Ahí está.
2: Sí. Mineral de Hierro lleva el tren de la CAP, en este caso CMP.
0: Uh-huh. J. de Mondaca dice: Club Deportes debe renovar toda la base, pero lo primero es terminar bien el campeonato. Si sale un cupo a una copa, bien, y si no, proyectar con harto trabajo lo que viene para conseguirlo. Sí, hay que, yo creo que el otro día decía un auditor: Coquimbo tiene que haberse puesto, después de el título, se tiene que haber ya vestido de pantalones largos y alguna que otra consideración. Yo creo que para cambiar y ponerte pantalones largos luego de una campaña exitosa es apurar el ganado flaco. Coquimbo hizo lo que hizo, no de un año para otro. Fue trabajando bien en su complejo deportivo, invirtiendo, más que gastando su plata, invirtiéndola, apuntándole habitualmente a las contrataciones. Porque la balanza se inclina cuando usted ve una contratación no muy buena, listo. Caldo de cultivo para encontrar después todo malo. Pero ¿te acordás del otro? Pero si uno saca la cuenta, 100 futbolistas, ¿en cuánto se pelará un equipo de 100 futbolistas? ¿El 10%? ¿Será una tasa más o menos de error el 10%? Si traes 100, 90 gallos te pueden servir y 10 que no le ayuntaste, ¿no?
2: Claro. Dígame, por temporada son 1 o 2 los
1: Pero eso 100, ¿en cuánto tiempo lo
0: es? Sí, bueno, en 5 años, en 10 años, lo que sea. Lo que sea. Pero si te peláis el 10%, si un año trae.
1: Por ejemplo, Coquimbo, después de todo el éxito que tuvo, ¿se ha pelado?
0: Con los mismos. Sí, lo que pasa es que cuando no viene, cuando no aparece el resultado, empieza la gente a ver todo malo. Pues.
1: Claro, a eso me refiero. Sí. Ejemplo, ahora, si tú contabilizas desde que salió campeón, al año siguiente, Copa, bien. Pero después de ahí para adelante han habido resultados altos y bajos y de todo, y rendimientos altos y rendimientos malísimos por momento. ¿Me entendí? No ha sido como lo hizo esos 2 años que eran parejos. O sea, tuve un equipo fuerte, sólido, que no había cómo votarlo.
0: Sí.
1: ¿Me entendí? Pero de ahí para adelante. Entonces, si lo medimos así, hoy se están equivocando. Pero tampoco es así.
0: No.
1: Entonces sería muy, muy drástico decir Coquimbo hoy día está haciendo todo mal. ¿Por qué? Porque a la luz de los resultados, el equipo no está rindiendo. ¿Me entendés?
2: Sí.
1: Pero no es así. Coquimbo está pasando por una etapa que es muy difícil en el fútbol reinventarse en el éxito. Sí, ¿por qué? Porque entre el éxito, y la gente después no perdona o
0: no asimila
1: que tú también puedes tener rendimientos bajos y que el equipo también va a bajar,
0: que te puede venir un bajón.
1: Que va a aparecer otro equipo haciendo lo mismo que hizo.
2: No compite solo.
1: En su momento. Sí, para eso hay 16 equipos más. Entonces, Yo no sería tan drástico de decir que te vaya a pelar, que vaya a apuntarle a un 90% y te vaya a pelar en 10. Y a lo mejor te vaya a pelar en 50%, 50-50. Ya es bueno. No es malo. Si del 40 para abajo sería malo.
0: Sí, porque con los presupuestos que manejan nuestros clubes, más allá de alguna bonanza excepcional de Coquimbo, el año este, el anterior, y premios por aquí y por allá, estas bonanzas no son recurrentes en nuestros clubes.
1: No.
0: Entonces, habitualmente, hay que contratar con el presupuesto que tú tienes para el año.
2: Hay poco margen de error.
1: Y ahí hay una presión también.
0: Sí, pues,
1: para la dirigencia, no equivocarse, sí, pues, con la contratación, porque es la contratación.
0: Eso es, pues.
1: Dos o tres es la contratación, no como a lo mejor Católica o Colo-Colo, que tienen otros recursos. Exacto. Y que pueden fallar, pueden contratar 6, 7, 8, y bueno,
2: si falla uno,
1: cinco le darán resultados, 6.
0: Católica se pela, Católica se pela con Palavecino y lo deja en la banca nomás.
2: Claro.
1: Sí, ¿no?
0: Hay equipos
1: si
0: que
1: tiene más, po.
0: Sí, po. Hay equipos que se pelan con Palavecino o con Juan Pérez y lo siguen y lo tienen que meter, ¿no?
2: Porque no hay más, po.
0: Porque no tienen más, porque
1: sí, yo siento que Palavecino sea que Católica se peló. Yo creo que
2: ha mejorado mucho tu último tiempo,
1: sí,
2: Palavecino.
1: Yo creo que
2: pero
1: que,
2: no es el de Coquimbo ni el 2025, eso es lo que buscaba, claro, Católica.
1: Es que Coquimbo hizo otra cosa, era más.
0: Es que jugaba otra cosa.
1: Jugaba, ¿no?, otra cosa, era más simple. Equipo, por eso también. Equipo más chico, con menos presión.
2: La presión es distinta, sí.
0: Cuidado.
1: Todo eso. ¿Eh?
0: Cuidado.
1: No, sí es así. Pues, sí, un equipo más chico que tiene menos presión. Sí, pues. Tiene la presión de su público, que tiene muy buen público. Pero la caja de resonancia de Católica no tiene que ver con Coquimbo.
0: No, además, tú de ahí en el clavo ahí cuando. Bueno, nosotros lo hemos dicho acá. Hay que buscar los méritos también, no solo los errores, porque cuando tú salís a buscar con poca plata, tienes que procurar no pelarte, no. Porque no el Colo sí se pela con el 9.
2: Con Matías Fernández, que venía el seleccionado chileno, sí. no el Matigo, sí. Gol, sino que el jugador que está en Ecuador, ¿se acuerda? En Liga,
1: sí, sí.
2: Está cortado, igual que Méndez, el uruguayo, que jugaba en Peñarol.
1: Lo que gastaron.
0: Sí, po.
1: ¿Me entiendes? Entonces, pero
2: con la U, con los Estudios
1: Herrero. Con los sigue en punta.
2: Sí, sí, eso po. Es, porque tiene más plantel.
1: Y sacó ventaja, no ocupándolo prácticamente.
2: Exacto.
0: Entonces son realidades muy diferentes.
1: Muy distintas.
0: Muy diferentes.
2: Salomón Rodríguez, ¿te acuerdas del año pasado? Uno de los jugadores más caros que compró Colo Colo, $2 millones costó, y no dio pie con bola. De hecho, no sé si metió un gol, con suerte.
1: Sí.
2: Y hoy en día el goleador de la Copa Sudamericana en Montevideo City Torque, imagínense.
1: O sea, no es un mal jugador. Los rendimientos hay en clubes que no tú no encajas nomás.
2: Eso es.
1: Y pues no es porque, no, se pelaron porque el tipo era malo. No, el tipo no era malo. No encajó en ese equipo o en ese sistema, no encajó en la ciudad, no encajó con el técnico. Hay mil factores.
0: Hay jugadores que se quieren ir a los 10 minutos de estar.
1: Que llegan. Porque encuentran que no.
2: No es parte de su filosofía,
1: no es parte
2: de juego.
1: De lo que, como yo juego.
2: Sí.
1: O sea, no me acomoda. Hay muchas cosas y el fútbol no es fácil.
2: No, por supuesto.
1: Es muy difícil.
0: Este mes de septiembre está cargado, para mi familia, está cargado de buenas noticias. El 21, con el inicio de la primavera, nació mi papá. Y estuvo de cumpleaños, hubiera cumplido, ya falleció hace algún tiempito, hubiera cumplido hoy, el 21-81. Hoy está el cumpleaños mi hija, la Claudita Roja, abogada, ¿no? Exitosa abogada.
2: Ah, ¿está hablando usted? Yo pensé que estaba hablando...
0: Sí. Está de cumpleaños mi hija, la Claudita Roja.
2: ¿Y qué hace acá? Cumpliendo su deber, muy bien.
0: Cumpliendo mi deber, no, po. Y el 28 estoy de cumpleaños yo, así, imagínate. Mi mamá...
2: ¿En 7 días tiene...?
0: Sí. Mi hija nació el 24 de septiembre, la mamá de mi mamá, o sea, mi abuela.
2: Su abuela.
0: Falleció un 24 de septiembre.
2: Chus.
0: Mi papá nació el 21, mi hija el 24 y yo el 28. Así que más rato tenemos con él. Si es que llega, pues salió con las amigas.
1: Ah, no.
2: Déjelo para el fin de semana.
0: Para el fin de semana mejor.
2: Entonces, no hay fútbol.
1: Tiene que juntarlo con el tuyo.
0: Así que Claudita, que los cumpla feliz. Ya sabes que lo que te amamos en esa casa, lo importante es que eres para nuestra familia, así que te quiero tanto, tanto, tanto como nadie lo puede imaginar.
2: ¿Es su primogénita?
0: Sí, pues. Está la Claudita y Jaimito. Y la Sarita y el Brunito, que
2: son los mascotas, hijos chiquitos, ¿no?, de la casa.
0: Claro, son mis mascotas. El Brunito se me murió también, casi me muero por él. Y está la Sarita ahora. Usted le dio una infección, le tuvieron que volar todos los dientes. No me quedaba otra, me pareció tan rara la...
2: ¿Y cómo se alimenta?
0: No, porque, ¿papilla, no? No. Sí, el veterinario dice que ellos, capaz que el Manuel Páez, que es veterinario, dice, el condenado dijo, no, si los perritos no muerden el alimento que tú le das, porque ahora no le dais hueso a los perros.
2: No.
0: Ahora los perros comen un alimento bueno.
2: Y los pelos son mucho más blandos, parece.
0: Sí, pero eso no lo muerden ellos. Ellos se lo tragan nomás. Se lo comen y se lo tragan. Entonces, a veces se lo combina con un poquito de arroz, con un poquito de pollo. Creo que el arroz no es tan bueno darle, pero es rico y le gustaba. Y ahora se lo vamos eliminando y etcétera. Para afuera todos los dientes. Después como que se le anduvo infectando una de las, porque le dejan los puntos, entonces los puntos, se rascaba. Así que ahora anda con esa porquería que me carga. Porque ahora ya.
2: Cuello isabelino se llama eso.
0: Con un isabelino. Y tú sabes que los animales se deprimen cuando andan con eso.
2: Sí. Se sienten menos cavados.
0: Oye, increíble. Sí. La Sarita anda cabizbaja, no quiere comer. Basta que se lo saquemos, pum, para que le vuelva algo la alegría, para que me pida salir, para pasear y todo eso. Pero es increíble lo que provoca ese cuello recondenado en un animalito de eso. Ya, así que ella es también parte de la familia. Recuerden, manden sus audios, sus mensajes al 973-758-529. ¿Quién está por acá? Veamos. Osvaldo Pizarro. Hola, Osvaldo. Qué bueno que Club Deporte esté viendo ya el 2027 como proyecto. Y no en febrero, lo que deja la ola, como cada año. Saludos.
2: Gracias.
0: Felipe dice, la falta fuerte fue del arquero Schumacher, de Alemania, a Batistón. De Francia.
2: Mundial del 82, ¿no?
0: En el Mundial de España. Sí. Sí, 82. Batistón quedó inconsciente sobre el césped. Sufrió una conmoción cerebral, daño en las vértebras y perdió 3 dientes. Tuvo que ser retirado en camilla con oxígeno. Schumacher no recibió ni tarjeta amarilla. Alemania clasificó por penales.
2: Sí. Fue una semi o cuarto de final, parece. Parece, de hecho, semi. Y ahí clasificó la final, parece, con Italia.
0: No me acuerdo de esa chuleta. ¿Te acordás tú de esa?
2: Parece que fue choque, pero parece que fue con la pierna. Sí, tampoco acuerdo. Tony Schumacher, el arquero alemán.
0: En Coquimbo Unido estaba jugando Alasia al arco.
2: Sí,
0: también. Y en una pelota que iba a recoger él, el propio defensa de Coquimbo le dio un rodillazo. Le voló un par de dientes.
1: Lo vaya a proteger.
0: Sí, pues, justamente.
1: Lo vaya a proteger y salió,
0: se vino muy encima. Dio el paso, pum, y le voló un par de dientes.
2: Y quedó bien conmocionado el arquero argentino.
0: Sí, pues, y después buscando las piezas dentales ahí, pues. Increíble, porque creo que si tú tenés tiempo, la podís reponer.
1: Dicen que se puede recuperar.
0: No, lamentablemente no está el Miguel Yaco, que menos unos cuentes.
1: Pero hay un
2: tiempo, mira.
1: Un tiempo, sí, que se envuelve, no sé cómo es, y se lleva inmediatamente.
0: Sí, hubiera estado el Miguel aquí, pero debe estar...
1: Por lo que yo he escuchado, ya. No tengo idea si realmente será así.
0: Debe estar medio adolorido el Miguel, porque creo que lo atacaron por la espalda.
1: Por la espalda. Miguelito ahí.
0: Juan Rivera, ya debe estar en la casa ya, Miguel.
1: Ojalá que ahí esté en su casita, tranquilo.
0: Hola Jaime, buenas noches, dice Juan Rivera. Y la chuleta de Texas Abasai, que parece que lo termina retirando. Pero tú sabes que esa jugada.
2: Fue corte ligamento para Abasai, ¿no es cierto? Sí.
0: Pero Abasai siguió jugando.
2: Sí, obviamente, pero. Bueno, está en Colo-Colo, Abasai. Está en su vuelta después de jugar en Necax, en Boca Juniors.
0: Abasai siguió jugando y. Seguramente con la adrenalina, con el cuerpo caliente, a lo mejor no sintió tan grave lo que le había pasado, porque Carlos Teja salió a los... Vieron los karatecas, que Teja era bien imprudente en alguna...
1: Era bravo dentro de su zona.
0: Sí, era un tremendo arquero, sí.
1: Sí,
0: era un tremendo arquero.
1: Muy buen arquero.
0: Creo que entre Mario Rodríguez, Rolo Rivera, Carlos Teja, el Mono Sánchez, tienen que estar los mejores arqueros. Capaz que se me quede alguno, porque yo no soy...
2: Se le queda uno, Edwin Sangüesa.
0: Pero en Coquimbo Unido.
2: Por eso. Se lo va a dar.
0: Lo va a mandar para allá. Y Sánchez tiene que estar lo mejor arquero de la historia de Coquimbo Unido.
2: ¿Y Cano?
0: La gente mete acá, no, sí, en el grupo puede ser, pero yo ayer le decía.
1: Era más espectacular. Sí, era muy bueno técnicamente.
0: Sí. No se pasaba.
2: Y como líder. Como arquero era más teja que Cano. Como arquero.
0: No, teja atajaba lo que atajaba el Cóndor Roja.
1: Sí. Y lo que atajaba el Loco y lo que atajaba.
0: Y el Loco Rodríguez. El Rolo Rivera. Yo decía que como arquero, atajando, el Loco Rodríguez hacía un par de charlas con Matías Cano.
1: Sí,
0: y con varios arqueros más.
1: Con varios arqueros más. A nivel nacional, también.
0: El Loco Rivera, Rolando Rivera.
1: También.
0: Era un arquero. Y Coquimbano, el Rolo jugó aquí. Son arqueros de los nuestros, de estos que...
2: Nació en esta tierra.
1: No, ¿de dónde venía el Rolo? ¿De Quique o no?
0: No sé. No me pillaste.
1: No me acuerdo.
0: Y el Juan Rivera dice, y Luchito Corbalán, está que era malo ese güey. Y Coquimbo Unido jugó la final con Corbalán en el arco.
2: ¿Contra Unión Española?
0: Sí, pues. Creo que era medio ciego, se le perdía la pelota después de...
1: De noche. Había mucho.
0: Sí, pues.
1: Marquitos Cornet también.
0: ¿Era Miti también?
1: No, el Marco jugábamos de noche en Copiapó y de cerca unas reacciones que tenía, pero de lejos... Nos sorprendían.
0: Pero con Ned tenía. Y además miraba para los dos lados al tiro al mismo tiempo, ¿no?
2: ¿Era visco eso usted?
0: ¿No? Sí, me acuerdo, tenía los ojos bien saltones.
2: Sí. Ah, eso sí.
1: Sobresalido.
0: Sí. Bien.
2: Patricio Toledo también, buenos reflejos.
0: El Pato Toledo jugó con Coquimbo Unido.
1: Sí, también jugó con Coquimbo.
0: Sí. Oscar Vir en Club Deporte.
2: Sí. Año 87 cuando subió, ¿no?
0: El Batman.
1: No.
0: El Batman Canales.
2: 88,
1: en primera.
0: ¿Cómo se llama acá?
2: Leonardo Canales.
0: Leonardo Canales. Coquimbo Unido.
2: También.
1: Hoy radicado en Ovalle.
0: Se quedó en Ovalle.
1: Sí, está radicado en Ovalle el Leo.
0: ¿Te acordás del Kemel Faría que...?
2: Sí, era ecuatoriano.
1: Kemel Faría es de acá.
0: ¿Chileno?
1: De acá. Mira. Y está radicado en Antofagasta.
0: Se fue a Ovalle por un tiempo que estuvo acá, ¿no?
1: Sí.
0: De hecho, yo lo invité, comentó partido con nosotros, vino al programa, era re buen cabro.
2: Si me acuerdo, que jugaba con Bigote, ¿no es cierto?
1: Con Bigote.
2: Pensé que era extranjero, pero si me acuerdo, Kemel Faría.
1: Kemel Faría.
0: Se les olvida Manduca, dice
2: Manduca.
0: Mauricio Cortés.
2: Pero sacaba la cara en los tiempos complejos de Coquimbo Unido en segunda división hasta allá.
0: Tú sabes que Manduca, cuando era. Manduca disputaba el puesto con Alacia.
2: Mm.
0: Alacia era muy buen arquero. Cuando Manduca era titular, jugaba. Pero cuando Alacia era el titular, Manduca andaba con la cara larga. De hecho, una vez tuve que salir Alacia por lesión, me parece que fue el partido ese que le borraron los dientes, no sé, y Manduca entra así y bien, no sé si fue una percepción mía, estoy siendo sicón del pensamiento nomás, pero cuando entra Manduca como que no había mucho feeling contra Alacia.
2: Mm.
0: Y yo decía, cuando Manduca era titular, Alacia moría ahí nomás.
2: Estaba ahí, po. Se veía buen cabro Alacia, ¿no? Sí. Era bonito, bueno de cuerpo.
0: Y era bien.
2: Y bueno de mente, de alma.
0: Sí, y era buen arquero Alacia.
1: Pero eso también ocurre en muchos lados.
0: Sí,
1: po. En muchos lados. Mm. En muchos lados ocurre. Y sigue ocurriendo.
2: Por supuesto.
1: Nos parqueamos al nombre.
0: Sebo, aquí el Oscar Villalobos publica, Santiago Wander lamenta la partida de Reinaldo. El año 44 nació. Descansen para Santiago Wander a través de sus redes sociales.
2: 82 años.
0: Confirmó el fallecimiento de Reinaldo Sánchez, presidente de la institución y quien dirigió la NFP entre los años 2001 y 2006. Oye, un periodo importante sí. Estuvo, ¿eh? ¿Cómo le tiene que haber ardido? A los
2: grandes clubes que siempre tienen la monotonía de la presidencia de la FP.
0: ¿Cómo les tiene que haber molestado?
2: Y de regiones, una persona.
1: Sí.
0: Y de regiones, así como cuando estuvo Miguel Bauzá.
2: Claro. ¿Verdad? Miguel Bauzá también.
0: Mauricio Echeverri no llegó, pero estuvo en la testera de la NFP, Echeverri.
1: No, cerca de
0: Jadwe. Cuando estuvo Jadwe, pero después no.
2: Pero nunca fue titular, nunca fue de la directiva.
1: No,
2: directiva.
1: Me parece que no.
0: Pero al principio, como que sí, después, como que. ¿Cómo que no?
1: Nada más sí.
0: ¿Sí? El Juan Rivera dice, ¿y el Pato Abraham? Pucha, quedaba jugo, era re malo ese rubio. Era uno grandote.
2: Ya no me acuerdo.
0: Malo, con Bede, bastante malo. Sí, pues, Marco Cornés, claro, hubo. Por nuestros clubes han pasado figuras del ámbito local, figura así de con mayúscula, y jugadores internacionales grandotes también, ¿eh?
1: Sí.
0: Imagínate que el Club Deporte tuvo el privilegio de hacer calzar su camiseta en el Chupete de Suazo. Uno de los mejores delanteros de la historia que hemos tenido.
2: Exacto.
0: Matías Fernández, más allá que venía medio cojo. Matías Fernández, que vengan a jugar acá.
2: Correcto.
0: Coquimbo Unido, cuando dicen...
1: Severino Vasconcelos.
0: Imagínense, Severino Vasconcelos.
2: Jaime Pajarito Valdés.
0: El Pájaro Valdés.
2: Que eso Merelo, no se le conoce mucho al Pájaro Valdés. No, porque
1: Juan Carlos Ledelier.
0: Sí, no, cuando hicieron ese equipo.
2: Sí, era...
0: Los Millonarios, ¿le hicieron, te acordás? No, cuando hicieron
1: de
0: ese
1: Lucas,
0: equipo.
1: Nelson Enrique. Mm.
0: Nelson Enrique se lo peleaba a los grandes, sí, y se vino al Club Deporte.
1: Y venían de Cobreloa. De la Cobreloa, que todavía en esos tiempos era fuerte.
0: Seleccionado chileno.
1: Seleccionado chileno también.
0: Nelson Enrique, seleccionado chileno.
1: Clever La Rosa, lo que era. Extraordinario jugador. Mm. El Beto Sierra.
0: Una que ha cambiado la cosa, ¿no?
2: Sí.
0: Y eso. Sí,
1: muchos más.
0: No, en ese tiempo, Club Deporte hizo un equipo. Los Millonarios.
1: Los Millonarios.
0: Bueno, y en Coquimbo Unido, imagínate, en Coquimbo Unido jugó Norberto Ortega Sánchez. El Bocha Ponce. Y han pasado Mauricio Pinilla.
2: Esteban Paredes,
0: Jean Bosellur, Carlos Carmona en sus mejores. Millar vino, pero vino puro dar vueltas, ¿no?
1: Pero estuvo
0: acá, ¿no? Y así pasaron los de la generación dorada, jugaron casi todo entre Coquimbo y La Serena.
1: Sí.
0: Hace mesa. El Panchito Araya dice, y Comezaña, más conocido como el Come Goles, o Waldemalo, abrazo gigante,
2: Valdemar
0: para todos.
2: Valdemar Méndez
0: se agarró con el Clavo Godoy, el Valdemar Méndez.
2: Sí, o sea, el Clavo Godoy.
1: Un programa de radio.
2: Exacto.
0: ¿Fue de radio o sí, de tele? Fue de radio.
2: Ahí ustedes están en contacto en directo. Es que ahora la radio es como streaming, entonces claro, se ve también. Entonces ahí es que Clavito Godoy le dijo que en realidad era mala leche, siempre tiraba para los grandes consorcios. Entonces ahí le sacó algunos tapitos al sol a
0: Fuiste
2: a
0: malo como jugador. Y ahora sí,
1: no,
0: el Cristian Torres, que el novio, creo que está de novio, como jugador, el más grande que ha pasado por el Club Deporte debe ser Hermindo Nega, crack, en Argentina.
2: Seleccionado, siempre Juan Carlos habla de él.
0: Javier, tanto tiempo, Javier. ¿No tenéis votado, gallo?
3: Muy buenas noches, don Jaime Rojas. Gran Wilson Frey ahí, un gusto que esté de vuelta.
1: Hola, hola.
3: El amigo Felipe, saludos.
2: Hola, Javier.
3: Solo para saludarlo ahí, estamos en receso esperando que vuelva el campeonato para el Club Deporte, y es muy entretenido igual todos estos temas que han ido sacando hoy día. Un aporte no es de que uno de los grandes jugadores que pasó por Serena, quizá en el momento que llegó no Bonofrio brilló, pero sí por nombre, Romerito, el paraguayo.
0: El Arturito Ruiz dice el animal del golpo, Alex Coma.
1: También.
0: ¿Te acordás de grandote ese? De que era pesado ese, ¿no?
1: Romerito, el Mocho Gómez.
0: El Mocho Gómez. Tú sabes que en Coquimbo jugaron todos los Gómez.
2: ¿Sí?
0: Están los chinos. Rubén era el Mocho, ¿no?
1: Rubén es el mayor.
0: Sí, ese es el Mocho.
1: El Eduardo, el Mocho Gómez.
2: Eduardo, sí. Mocho. Y el otro, el hermano, no me acuerdo el nombre.
1: El Osvaldo.
2: Ya puede ser.
1: Es el tercero y el Omar el cuarto.
2: ¿Y todos eran buenos para la pelota?
1: Todo.
0: Humberto Cuellar, con tertulio de Coquimbo Unido, show de goles. Hola, Humbertito.
4: Muy buenas noches, amigos de Solo Deporte.
2: Hola.
4: Buenas noches, Jaime.
0: Hola, Humberto.
4: Aya Wilson Freck.
1: Hola.
4: Y el otro amigo que habitualmente estoy constantemente viendo el programa.
2: Hola.
4: Mira, ustedes estaban tocando un tema recién referente al caso de Carlos Teja, la lesión que se le produjo a Ivo Basay. Bueno, yo en esa época era delegado, iba saliendo yo rumbo por el túnel del Estadio Antiguo con Sergio May, cuando me encuentro arriba que estaban atendiendo a Basay por una lesión que le había causado Carlos Teja. Ivo Basay, de esa lesión, él continuó jugando. Y no es cosa que él haya quedado en muy malas condiciones que le impidió continuar con el... En el partido, él siguió jugando.
0: Espérate, capaz que en el en el audio lo digas, Humberto. Si no me mal recuerdo, termina el primer tiempo y Basay vuelve en el segundo tiempo. Si alguien se acuerda, que me corrija o me diga si es verdad.
4: A tal punto que después yo revisé, que estaba transmitiendo Megavisión, yo vi en los monitores ahí en el estadio, claro, Bartichotto por la derecha, y entre Pablo Lenzi y Lucho Fuentes la controla Ivo Basay. Y Carlos, viendo de que él venía con todo, él estira su cuerpo, claro, y la pierna derecha le pega en su pierna derecha también a Ivo Basay. Yo estuve en el camarín ese día y lo vi, claro, estaba marcado los toberoles en esa rodilla, y quiero decir de que, claro, fue sancionado Carlos Tejas por el informe del árbitro, pero el jugador siguió jugando. O sea, él con esa lesión no salió inmediatamente del campo de juego. Y bueno, después eso ya se vio después en penalidades, y no fue tan drástica la sanción a Carlos, porque se pensaba de que la lesión iba a ser mucho más grave. Es lo que puedo aportar acorde a la época.
0: Gracias, Humberto.
2: Gracias, Humberto.
0: Es verdad, además, la jugada no fue... A ver, si, en el vivo, capaz que sea una burrada o no la recuerdo tan bien, pero en el vivo no fue, no se notó una jugada tan grave como...
1: Para la época, para ese, ¿sí? Me acuerdo yo que sí.
0: ¿Ah, sí?
1: Sí. O sea, después le dieron como un fiesta a todo
0: el... Ah, sí, porque
1: sí, porque lesiona, era parte,
0: un equipo, lesión. El arquero de un equipo de provincia lesiona al 9 del equipo más popular. Equipo,
1: claro, sí. Sí, pero no, pero fue fuerte.
0: Fue fuerte.
1: Sí,
0: pero fue fuerte. Pero el Humberto tiene razón. Yo, y yo ese...
1: Claro,
0: ese,
1: eso ese no me acordaba. Yo sí, si Basay siguió jugando, ese recuerdo, no me acordaba.
0: Ese recuerdo yo lo mantuve siempre. Ahora no me acuerdo si Basay volvió luego del descanso a jugar y lo sacaron después. Seguramente si te tenía, imagínate, andaba con la rodilla hecha polvo. Pero Basay siguió jugando.
1: Antes también los jugadores no salían. Oye, sí, había jugadores que jugar. Por ejemplo, yo voy a contar... Rolando García, no sé si usted, que fue técnico también.
0: Como técnico, jugó,
1: jugó el Mundial del 74, ¿ya? Y él dice que se enteró después con los años que jugó toda su práctica y su carrera con el ligamento cortado.
0: Mira. Increíble.
1: Entonces, claro, te trataban por alguna lesión, a lo mejor tuvo bastante tiempo parado. La pesa, antes se hacía mucha pesa también para fortalecer, porque el cuádriceps que fortalece la rodilla, entonces a lo mejor hacía mucha pesa y eso lo fue y le permitió jugar. Después, cuando ya estaba ya con los años para retirarse, hubo un poco más de adelanto, se dio cuenta que, y le dijeron que había jugado toda su carrera prácticamente con el ligamento cortado.
0: Increíble. Mauricio Cortés, auditores.
5: El Pato Abraham, ahora disculpen, buenas noches a todo el panel, Jaime Roja y a todos, al profe Tuta.
1: Hola.
5: Mi primo jugó en cadete, tiene alrededor de 30 años, el Felipe Vargas, el Corbalán le decían. Y en ese tiempo que estaba el Alacia en recuperación, dice que entrenaba con ellos en las canchas, en ese tiempo cuando entrenaban en cancha de tierra, y Alacia era extraordinario, tenía unos reflejos, era una muy buena persona, muy amable. Y lo otro, que después cuando se va de Coquimbo, llega a Gimnasia de Esgrima de Mendoza, un equipo que estaba en la B Metropolitana, y después ascendió a la B Nacional, y después llegó hasta incluso estar en primera, con Alacia como referente, ídolo, definiendo tandas de penales. Se transformó un ídolo en ese equipo, en Gimnasia de Mendoza, que siempre disputaba partidos muy interesantes en la B Nacional. Y finalmente cuando la primera división argentina se compuso con muchos equipos, ahí tuvo su momento en la primera división. Pero era un gran arquero. Y ahora que hablan también del Pato Abraham, claro, cuando era bueno era malo, medía casi 2 metros
0: era gigante
5: ese, y era canchero, salía a las pelotas, los corners, me acuerdo que salía a atajar con una mano arriba y a veces le resultaba, ¡guau, wow, buena! Todos lo aplaudían. Pero cuando salía con una mano a cortar los centros y se le pasaba de largo todo, ¡santa madre de Dios! También habían, me acuerdo del Gato Cabrera.
0: Sí, pues.
5: El Sam Jaime Bravo también, en estos tiempos ahí, cuando cogió un bujado de la Pampilla.
0: ¡Oh, terrible! Terrible, se fue campeón.
5: Varios arqueros que han pasado en el último tiempo.
0: Era mal, re malo ese. El Manuel García de Rolando Rivera era ataja penales.
1: Me acuerdo del Felipe. Bravo. No, de Felipe Vargas, que dice que su sobrino estuvo en la.
0: Sí.
1: Sí, estuvo con nosotros también en las inferiores.
0: Mira.
1: Sí. Y hoy canta como Américo hoy.
0: ¿La verdad?
1: No, canta muy bien.
2: Buena beta.
0: El Manuel García dice Rolando Rivera era ataja penales. En ese tiempo, cuando se jugaba Copa Chile. Y era un triunfo seguro si iba a la tanda de penales. Rolando Rivera, sí, pues que era. Ese le tiráis.
1: En ese tiempo se adelantaban más que el Ramo.
0: Sí, pues. Sí, pues. Trancaban.
1: Trancaban
0: al ejecutante.
1: Pero eran buenos atajadores de penales.
0: Sí. Lalo dice Abraham. Sí, pues.
2: 1.94 medía Patricio Abraham.
0: Mira, ¿viste?
1: 1.94.
0: Ricardo Adaros, el Mono Sánchez entre los mejores aquí, no puede ser. Bueno, en gusto no hay nada escrito. No, es un despropósito poner a Sánchez como uno de los mejores arqueros de la historia de Unión.
1: Yo Unido. Que vi jugar a los otros, para mí sí.
0: ¿Sí?
1: Sí. Ahora, por logro, sí.
0: Pero yo no,
1: debe estar ahí, sí, en la historia de.
0: Yo no lo pongo ni primero, ni segundo, ni tercero, ni cuarto, ni quinto. No he hecho podio yo.
1: No,
0: yo
2: desordenado. No,
1: pero sí. Entre los mejores, como logros, sí, por los logros.
0: Sí,
1: pero.
2: Sí, pero es, la calidad, ha sido campeón.
1: La calidad de los otros. Se sí, porque. Y aparte, con los pies salían jugando. Sí, el Rolo te podía pasar a un delantero, a dos delanteros, sí. Y salía jugando.
0: Bueno, Matías
1: el
0: Cano.
1: El Loco también.
0: Matías Cano. Cano técnicamente.
1: Muy bueno, parecido.
0: No vi nunca un arquero tan hábil con la pierna zurda, nunca.
2: Era un líbero.
0: Y la Copa Sudamericana que hizo Cano defendiendo el arco de Bobín Bonillo fue de manual.
1: Sí.
0: De manual.
1: No, sí, es que ellos eran muy buenos técnicamente. Sí. Muy buenos. O sea, eran un central más. Ellos no tenían problemas.
2: De jugar con
1: el
2: los
1: Loco,
2: pies.
1: El Loco, mira, si en un momento, cuando Moya le hace el gol, cuando le gana Antofagasta acá, ¿te acuerdas tú? El 90 por ahí fue.
0: Ah, cuando se cayó.
1: Cuando se cae.
0: Sí,
1: pero eso porque lo hacía siempre.
0: Sí, bo.
1: Se pasaba 2-3 y después.
0: Llega hasta la mitad de la cancha.
1: Llega a la mitad y ese día te resbala. Y de ahí mismo le hicieron el gol.
0: Pero fue, pues, tú sabes que
1: pero,
0: la gente.
1: Pero lo hacía siempre. Él siempre lo hizo, jugó de esa forma.
0: Pero la jugada fue.
1: Arriesgaba mucho.
0: La jugada fue tan simpática que la gente se rió. Se rió. Lalo dice, Formento. ¿Recuerdan a Formento? Tú sabes que la gente, mira, y abajo el Bruno Enrique dice Tormento. No era malo el uruguayo ese. De hecho, después se fue. Cuando llega Coquimbo había sido el mejor arquero de la Liga Uruguaya. A Formento lo dejó marcado, bueno, un par de jugadas. El penal que le cobraron salió, ¿te acuerdas que salió? El primer partido de jugada salió a cortar un centro contra la Católica y le cobraron un penal así, bien, bien dudoso, que saca la pelota y después con el guante le pega en la cara al defensor.
1: Ah, no, ese era penal y cárcel.
0: No, pero sacó la pelota. No era, yo según.
1: No me acuerdo.
0: No era para tanto. El Juan Salinas dice. Auditor, escribe en YouTube. Matías Alacia se dio el gusto de atajarle 3 penales a Iván Guillauma, que venía jugando por Arica. El árbitro lo hizo repetir 3 veces. Mira. Y las 3 veces se lo atajó.
2: Mira.
0: Te imaginas para morirse, ¿no? Que te atajen 3 penales.
2: Eso superó lo de Palermo, porque Palermo, recuerda que contra Colombia le atajaron 2, pero se fue de arriba. Sí. Aquí Alacia se lo atajó. Imagínate.
0: ¿Cuánto tiempo habrá dejado de dormir Martín Palermo?
1: Yo creo hasta el día de hoy.
0: Hasta el día de hoy. Sí.
2: Pero metió tantos goles Palermo que uno
1: no,
2: más.
1: No, pero es que eso igual.
2: Afecta.
0: Se te van 3 goles. Se te va el primer penal.
1: Y aparte que es por la selección.
0: Selección Argentina. Te vuelven a elegir. Martín, dale, güey, dale.
1: Si la confianza.
0: Un penal se le va a cualquiera, dale. Tíralo, Martín. A la cresta. Tercer penal para Argentina. Dale, Martín. ¿Cómo te están dando la cuenta? Te lo trapo. Dale, Martín. Lo vuelve a tirar a la cresta. Terrible. No,
1: sí,
0: yo creo que esa pesadilla la tiene que ver
1: con. No, es que al final, de todos los goles que hizo, todos los títulos que ganó, de lo que más se acuerdan es de eso.
2: Sí, muchas veces se acuerdan de los
1: como
2: penales que.
1: Sí, como Carlos Humberto Caselli, que lo que más hizo fueron goles.
2: Exacto, se aburrió ese gol.
1: Y después se le va el penal y dice, ya no, sí, mañana nadie se va a acordar.
0: Sí, la publicidad que había.

0: también era bueno con mayúscula, Julio. Este mensaje lo envía Diego Díaz. Hola Diego, no se olvide de Carmelo Vega, buen arquero. Saludos a Felipe y a Wilson.
1: Muchas gracias.
2: Gracias.
0: Que siempre son muy objetivos en su comentario. Ya, me dejaste fuera, güey.
1: Sí.
0: El Freddy Peralta nos manda saludos a todos.
1: Hola, Freddy.
0: Dice, ¿Formento o Tormento? Yo creo que era Formento, hermano. Manuel Culio, dice el Cristian Torres. Se va a casar, hay que felicitarlo porque creo que se va a casar el Cristian Torres. El Juan Rivera dice, el que tuvo mala suerte en Coquimbo Unido fue Formento. Después le fue súper bien. Sí, es verdad eso. Sí, ese me pone Osvaldo Pizarro, sí. No, Culio.
2: Era Culio.
0: Era Culio, Manuel Culio. Mauricio Cortés dice, Manuel Culio, buenísimo. Se fue al Shakhtar de Ucrania, al parecer. No, era bueno, ese era bueno con... Jugó un clásico en Coquimbo Unido, dejó loco, ¿no?
1: Sí.
0: Jugó un clásico por Club Deporte en Coquimbo. ¿Qué partido hizo? No sé el resultado, no me acuerdo mucho. Yo me acuerdo donde dejé estacionado el auto, no, pero...
1: Julio se fue a Rumania, al club, y después se fue al Galatasaray. Después dejó el juego del Club Deporte de Serena en el 2007. Yeah.
0: No sé dónde sacaste Ucrania hoy.
1: Me lo apareció, era Rumania. Era Rumania,
0: claro. Se ha hecho esto, pues.
1: Venía en Racing, ahí jugó en Racing y en Independiente y en San Lorenzo, no era malo.
0: Emanuel Culio a Rumania, sí, no, sí, al club. Esto lo dice el Cristian, el novio. Jugó Champion al otro año de jugar acá, imagínate. ¿Es verdad, Torre, que te vas a casar al extranjero? Freddy Peralta dice, pero ese clásico lo perdieron igual, dice Freddy. No, yo no me acuerdo del resultado. Mauricio dice, Rumania, Ucrania, la misma. Estuve cerca, sí, estuviste cerca. Ya, nos vamos a ir, po. Emanuel García dice, Carmelo Vega, se comió 9 goles en Calama, sí.
1: ¿9?
2: Sí, no, esta es la historia de que...
0: Fue Carmelo, 9-0, 9-1, no sé cuánto.
1: ¿Quién ganó Cobreloa? ¿Quién a Coquimbo?
0: A Coquimbo, sí. A Coquimbo. Sí. Pero Coquimbo fue sin ganas.
1: ¿En qué época? En la época de Surantay. El Cobreloa me refiero. No, una máquina para meter 9 goles, ha sido muy bueno.
0: No, Coquimbo dio la hora,
2: seguramente. Es que antes también nuestro equipo por varios momentos pasaron por hartas dificultades. Los dos de la región pasaron por dificultades, con planteles...
1: Diezmados,
2: sí. Entonces, no es raro que haya podido pasar. Sí. Aquí también, en Serena también fuimos al Salvador y nos calaron 6.
0: Sí, bueno, si Cobreloa te pillaba mal parado, te hacía de 4 para arriba. Pero una sola vez, por campeonatos nacionales, ha ganado Club Deporte en Calama. Y Coquimbo el otro día por Copa Chile, por segunda vez. Ganó, no ganaba hace 49, no sé, casi 50 años, que no ganaban en Calama.
2: En Calama,
0: sí. Cuesta re mucho.
1: O sea, no, pero si hasta... el antiguo municipal de Calama era imposible jugar.
0: Si el antiguo... Si
2: no, imagínate... era imposible jugar. Lo que pasa es que... Yo siempre he dicho que en Calama la altura afecta, sí, afecta. Pero lo que más afecta es la calidad que tenía Cobreloa.
1: Eso es. La sirena y la gente ahí...
2: Sí. No, y la calidad de jugadores, sí, que había en esos tiempos. Sí,
0: ese era el mayor problema.
2: Ese era el mayor problema. No era la altura. Era que cómo agarráis a eso.
0: Cobreloa, cuando te sacaba cresta y media en Calama, tenía 5 años de vida.
2: Chapo Olivera, Juan Carlos Aldelía.
0: Ellos traían jugadores.
2: Mocho, Mario Soto, Enzo Escobar.
0: Jorge Luis Siviero. ¿Te acordáis de Marcelo Troviani?
2: Troviani.
0: Campeón del mundo, Troviani la dejás. El otro día una en una red social, una niña hablaba, yo, mi papá jugaba y era la hija de Marcelo Troviani.
2: Sí.
0: La interactuó con alguna gente. Cristian.
3: Oiga, no me voy de más. Se va a enojar mi ex suegro.
0: Ah, te creí, ¿qué pasa?
3: Y mi ex suegro sabe hartas cosas de usted, así que por favor. No me haga ponerme pesado, ya, por favor.
0: Pura. Ya no voy a decir nada donde te vas a casar, pero te vas a casar. El Panchita Raya dice, no, el mejor del Club Deportes de la Serena fue Wilson Manuel.
1: Bien.
0: El incombustible. Voy a seguir hinchando, por no decir hueveando, por la camiseta, jajaja. Oye, Panchita, olvídate, si alguna se le quemaron todas las camisetas. Arturito.
4: Ese arquero que usted nombró, Jaimito, recién fue cuando yo recién metía la cuchara, y yo ese arquero lo encontraba muy bueno y tuvo sus errores por

0: ahí no se lo perdonaron nunca, pero era un muy buen arquero. Bueno, es el sino de algunos porteros.
1: Sí, Formento. Acuérdense, en Coquimbo también el al arquero al que le hizo gol Vargas acá en el clásico que terminaron empatando 2-2, sí. Ferreira después se fue a Brasil. En Brasil tuvo sus hijos, en Brasil se nacionalizó brasileño, peruano. ¿Dije Brasil?
2: Sí,
1: Brasil. No.
2: Peruano, sí,
1: fue a Perú. Tuvo sus hijos allá, se nacionalizó, tengo entendido. Le fue requete contra bien. Ferreira era buen arquero. Dice la leyenda que Miguel Bauzá, que era presidente de Coquimbo Unido, se enojó tanto con ese gol, porque Coquimbo lo ganaba, fue el partido de los goles de
2: Felipe Flores.
1: De Felipe Flores,
2: sí.
1: Jugando por Coquimbo.
2: Sí.
1: Felipe Flores. Que Miguel, dice la leyenda que Miguel Bauzá se había molestado tanto con ese gol, porque tú te acordás de ese gol, ¿o no?
3: Sí, el del Sopaval, que tiró un balonazo y se le pasa a Ferreira por la, claro, que no, por las piernas.
2: El Sopita tiró un puntete.
1: Claro. Que no votó. Tipo.
3: O sea, votó mal, se confió.
2: No se confió, sí. Si la pelota no
1: se
2: era.
1: Le pasó
2: no,
1: por
2: no, si tú,
1: le pasó por
2: como que.
1: Gol de la U. Dice el Arturo Ruiz. Lo celebre. Buen Arturito.
3: Juan Carlos también.
1: El Juan Carlos también está bailando pelado.
2: El Mauricio, ya, pero dice la historia, sí, que dijo,
1: dice la historia, ustedes interrumpen, por eso a mí no me gusta interrumpir, porque uno se le arrancan los patos. Dice la historia que al presidente de Coquimbo Unido, que era Miguel Bauzá de ese tiempo, le molestó tanto que Coquimbo no haya ganado ese clásico con el error de Ferreira, que le habría dicho no jugáis nunca más por Coquimbo Unido. Chuta. Bueno, Bauzá tenía su genio.
2: No, sí. Y no fue finiquitado.
1: Ni me acuerdo.
3: ¿Quién era el técnico?
2: No me acuerdo, pero eso se dijo y me parece que le costó la salida.
1: Mira, imagínate, no me acuerdo.
2: La salida ese.
1: La gente, si te acuerda, me van a decir.
2: Una, no jugó más y me parece que le costó la salida. O terminó la temporada y voló.
1: No era mal arquero ese.
2: No era mal arquero.
1: Aquí también jugó Trek Espinosa. Ya, santa Trek madre de Dios. En Coquimbo, dice, esto el Mauricio Cortés. El Arturito dice, Lucero, la 61.
3: Mira.
1: Juan Carlos dice, el que celebra los goles de la U es el Manu, lo tengo cachado. Dice, mire, Juan Carlos, para no estar solo, quiere meter al baile a cualquier otro. El Juan Rivera dice, consulta, ¿por qué se han demorado tanto la sanción de Coquimbo Unido? Ustedes hablan de Codelco Fútbol Club, que es muy diferente al actual Cobreloa, ¿no? Porque el otro año jugó el descenso. Ferreira era arquerazo. Bueno, la gente le reprocha y le va a reprochar toda la vida a Cobreloa la alianza que tenía con Codelco. Allá a los socios les contaban por planilla.
2: Por planilla
1: su. Yo también creo que.
2: Pero eso es un pecado.
3: Al contrario, hizo grande Cobreloa durante esos años.
1: Imagínate,
3: mira lo que ahora.
1: Imagínate Cobreloa.
2: Ahora, claro, ahora no llega poca gente.
1: Cobreloa jugó.
2: Está ahí mismo.
1: Cobreloa jugó
2: y
1: dos
2: no
1: años.
2: Puede formar equipos que realmente nos representen. Y Cobreloa jugó dos veces la final de la Copa.
3: Exacto. Y las dos se la
1: tomía. 81-82.
3: Robaron.
1: 81-82.
3: Sí.
1: Imagínate, sí. Aquí cuando Coquimbo recibió el apoyo de Gustavo Camelio.
2: De la fábrica.
1: De sus empresas, pues.
2: De la empresa.
1: Sí. Si viene para acá...
2: Y ahí trajeron a Torino, Venezuela,
1: sí,
2: y Viña, ¿no?
1: Si viene una empresa...
2: Pero si hay una empresa que te aporta, maravilloso. Porque te puede,
3: exacto.
2: Lo único que hace es nivelar hacia arriba.
3: Exacto.
1: Mauricio Cortés.
4: Daniel Ferreira, claro, esa temporada 2007, después del gol del Sopa Vargas, no jugó hasta fin de año. Después todo lo... Como habían cuatro arqueros, era Ferreira el primero, Rodrigo Naranjo el segundo, el tercer arquero era Paillaqueo, que venía a préstamo de Colo Colo, y el cuarto era Felipe Alfred. Y terminó jugando todo el año en Naranjo. Pero el año 2008 siguió Ferreira. Ferreira estuvo con Cosio y en clausura con Milán ese comiso.
1: Oye, la memoria, ¿te pasó lo deporte, cabrón? Está ahí pasando por
3: un estadístico, ¿eh?
1: El Juan Rivera dice, me refería a Ferreira, que despidió, que después del error con la Serena, el otro año jugó el ascenso. Dice esto el Juan Rivera. El Juan Carlos dice, y eso que no, el Pancho Pérez hizo que no me vea a mí, que estaba sentado al lado suyo. Ah, el Pancho Pérez, ¿a él le gusta la U?
3: Mira. Don Pancho Pérez, gran hincha de Coquimbo Unido y del Real Madrid.
1: Sí. Ay, ¿el Pancho Pérez?
3: Sí.
1: No, le gusta un equipo inglés.
3: No, también Arsenal, pero también le gusta el Real Madrid.
1: También el Real Madrid.
3: Blanco, no, pero...
2: Panchito le gusta todo el equipo. Está bien.
1: Mientras no te guste lo del otro equipo, ¿no? El Nelson Meléndez dice, los obligaban a los mineros a hacerse socios de Cobreloa. Ahí está el pecado. Arturo Ruiz.
0: Es que en esos tiempos, yo no critico nada, ni una cosa, pero en esos tiempos le descontaban, no era voluntariamente. Mm. Ese era el cuento que reprochan siempre.
1: Sí, ahí me están.
0: O sea, el trabajador aceptaba o se iba. Mm.
1: Ahí está el pecado. Ahí está el pecado. Juan Carlos dice, ¿por qué reprocharle a Cobreloa el apoyo que recibía de Codelco? ¿Alguien cree que algún trabajador de esa empresa se sentía estafado por la campaña? Hasta el día de hoy le rinden homenaje a los jugadores de esa época. Uh-huh. Sí, pues verdad también,
2: sí,
1: es.
2: Sí, verdad.
1: Es verdad también es. Bueno, como decía mi suegra, que en paz descansa, nada es verdad ni es mentira, porque todo depende del cristal con que se mire. Y así que nosotros que estamos acá, nosotros opinamos al puro viento nomás, de que a lo mejor que se sentían obligados y que nada, y que si no te descontaban las 5 lucas, porque tampoco vamos a decir que a los socios les descontaran la mitad del sueldo.
2: No, sí. O sea, no,
1: si,
2: no,
1: si la cuota de socios eran como ahora nomás, sí. Como ahora. Si el año vale de la galería vale 35 lucas, te van a descontar 7 lucas mensuales nomás, pues tampoco es para volverse loco.
3: Y con esos sueldos no, tampoco.
2: No, claro.
1: Y con los sueldos que tenían ellos, sí, pues.
3: Ojalá nuestros equipos regionales hubiesen tenido esa inyección de recursos
1: cuando estuvo
3: tan estable.
1: Cuando estuvo el Indio acá, no se metía el Indio.
2: No.
1: Un día nosotros fuimos para echar al agua nomás, de picado nomás. Fuimos, andábamos haciendo una campaña para una cuestión de una escuela y fuimos al Rosa Agustina.
3: ¿De Guanaqueros?
1: Sí. Todavía no inauguraba, dijimos nosotros, una empresa grande que viene, que puede aportar a su llegada a la comuna, que apoya la educación, etcétera, y íbamos a hacer una cuestión bonita para una escuela. ¿Sabéis para dónde nos mandaron? Cerquita la cresta. No, y váyanse ahí. Nosotros no. Bueno, porque hay empresas que sí,
2: que aportan
1: y otras que no. Y el Rosa Agustina de aquí, de Guanaquero, se negó rotundamente a ayudar. Ya, nos vamos. Que les vaya bien a todos. No sé, está escribiendo el Mauricio Cortés y el Nelson Meléndez. Este gallo, el Nelson Meléndez, está todos los días conectado con nosotros. Buena, Nelson. Me está debiendo el reloj que dijiste que me iba a regalar nomás para la gente. Dice Nelson, deberían volver a apoyar a los equipos, los mineros, así como los mineros, así como contaminan. Ya, ¿quién más? Mauricio, apúrate que nos vamos. Ya, querido Don Este, Don Miguel Jacob, que esté muy bien, Miguelito.
3: Sí, un abrazo,
2: Doc. Un abrazo también, Doc.
1: Que te vaya muy bien. Usted sabe que la nave se recupera. Dios quiera que haya tenido seguro. Y que el otro que intervino en el accidente esté bien también y que no haya pasado nada. Y que esto pase a ser un mal rato nomás. Ya vas a tener, Miguelito, tiempo de contarnos acá cómo fue la cosa, así es que te vaya bien, pues si Dios quiere. El Mauricio Cortés dice, me haría muy feliz una invitación al programa para comentar y tratar y hablar de deporte. Aparte, Salesiano, mira, sí. Mauricio, el estadista Cortés, ya le estoy poniendo brillo ya, pues.
3: Bien.
1: Ya le estoy poniendo brillo. Ya, Mauricio, un día nos ponemos de acuerdo y te venía a dar una vuelta acá. Capaz que firme el contrato. Arturo Ruiz.
0: Pero la gente que trabajaba en Chuuk en ese tiempo, bueno, que me voy a poner odioso, ¿eh? Muchos eran hinchas de Colo Colo, la U Católica, hasta de Coquimbo, hasta de La Serena. Y ahí estaba el cuento, pues. Si no, todos eran de Calama, por el Chuuk.
1: Ya, hay que volver al barrio entonces, pues. Ya. Ahí sí que te quedes tranquilo, pesado. Ya, Wilson. Felipe.
2: Nos vemos.
3: Chao.
1: Que le vaya bien. Saludos a Miguel.
2: Cuídese, Miguelito.
3: Chao, Doc. Esté muy bien.
1: Es verdad que lo atacaron por atrás.

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3: 10 de la noche, 19 minutos.
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2: 10 de la noche, 27 minutos.
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2: 10 de la noche, 56 minutos.
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6: 11 de la noche, 27 minutos.
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2: 0:05.
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0: Muchas gracias.
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2: 0:31.
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3: 1:00 a.m. 5 minutos.
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2: 1:00 a.m, 31 minutos.
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2: 2:00 a.m. 4 minutos.
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2: 2:00 a.m. 33 minutos.
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5: 3:02 a.m.
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2: 3:31 a.m.
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6: 4 de la mañana, 4 minutos.
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2: 4 de la mañana, 26 minutos.
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2: Las 5, 2 minutos.
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6: Las 5:32 minutos.
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2: 6 de la mañana.
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2: 6 de la mañana, 29 minutos.
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2: 6:58 a.m.
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3: 7:27 a.m.
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5: 7:59 a.m.
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11: 8:26.
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3: 8:58.
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2: 9:32 a.m.
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2: 9 de la mañana, 58 minutos.
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6: ¿Cómo están, queridos amigos auditores? Qué gusto saludarlos. Así es, pues, por fin es viernes y ya estamos en el aire. Viernes 25 de septiembre. Y con la energía de todos los días para acompañarles, listos, dispuestos, con todo el equipo, durante 3 horas intensas, donde encontrarás buena música, datos de interés, noticias policiales, noticias regionales, y estaremos revisando lo que ha ocurrido las últimas 24 horas en la región de Coquimbo. Por lo tanto, quédese con nosotros, síganos también a través de nuestras redes sociales, claro que sí, redes sociales activas, para estar conectados, para estar comunicados, para que usted participe del programa, no se quede fuera. Hágalo, escríbenos al más 569-670-9670, nuestro WhatsApp, o derechamente llámenos a nuestro teléfono.
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6: Así es, Monte Carlo, generación de éxitos. Les decía, día viernes ya, viernes 25 de septiembre, comenzamos a despedir el mes de la patria, ¿eh? No queda nada para que se nos vaya el mes de septiembre, y ya llegando octubre, tenemos que pensar, mentalizarnos en las fiestas de fin de año. Vienen licenciaturas, términos de año, y preparar también algunos, los que pueden, las vacaciones de verano. Sí, pues las vacaciones de verano, las tan ansiadas, esperadas vacaciones de verano, que muchas veces se hacen nada. Uno se prepara tanto, junta dinero durante todo el año para darse unas buenas vacaciones y resulta que dura la nada. Pero bueno, el tiempo, como dijo alguien por ahí, el tiempo es oro, el tiempo hay que aprovecharlo, el tiempo hay que atesorarlo. Y cuando me refiero al tiempo, no es el tiempo del reloj, sino más bien los momentos que pasamos junto a las personas que uno quiere, ¿eh? Sí, pues, hay que darle tiempo a las personas que uno ama, a las personas con las cuales uno está a diario. No me refiero al compañero de trabajo, a la secretaria, no. Me refiero a la familia, a los hijos, a la esposa, al esposo, al marido. a los tíos, a los abuelos, a los hermanos. El tiempo vale oro. Muchas veces no nos damos ni cuenta cuando ya la gente que uno quiere no está a nuestro lado. Por diversos motivos, ¿eh? No todo hay que asociarlo con que parten a otro plano, sino más bien porque se van de viaje, se cambian de ciudad, inician una nueva etapa en la vida, etc. Son tantas cosas que... Por eso, el llamado que nosotros queremos hacer hoy, viernes 25 de septiembre, es atesorar el tiempo. Tiempo de calidad. Dediquémosles, sobre todo, a nuestros hijos, a nuestra familia. Tiempo de calidad. Eso es. Porque el tiempo que uno le regala a las personas con las cuales convive a diario, no el tiempo, no es el mismo tiempo, ¿no?, con los que uno está toda la vida. Así que ahí se las dejo dando bote, ¿eh? Si usted quiere la patea al arco, de chilenita, de volea, como quiera. 10 de la mañana con 7 minutos, 10 con 7 de la mañana, son 30 años. Son 30 años más 10, 40 años. 40 años de historia que tiene Monte Carlo. Y hoy estamos también en Paihuano.
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6: Así es, 89.1 Monte Carlo en Paihuano. Pero recuerde que no solamente en Paihuano está Monte Carlo, sino también en Vicuña.
7: Monte Carlo en Vicuña.
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6: 98.7 Monte Carlo en Vicuña. Y esta primavera nosotros queremos compartir una linda melodía.

Con esa alegría de día viernes estamos partiendo el programa de hoy. Con una temperatura que hoy día, al igual que ayer, va a ser altísima, sobre todo hacia los valles interiores. Vicuña ayer tuvo 31 grados. Ayer la conurbación marcó un pic de 20 grados. Hoy día vamos a andar por ahí, ¿eh? Hay que sacar ya los flotadores de patito, el traje de baño, el bronceador, el bloqueador. Comenzaron las temperaturas que nos gustan. El sol es vida. El sol es amor. Bienvenidos a Viva la Mañana, el matinal.

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1: De la mañana con 13 minutos. Después de haber escuchado a W con Run to Me, nos quedamos con Captain Hollywood Project. Esto se llama More and More, una canción del año 1994.

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1: More and more. 25 de septiembre, hoy, viernes. ¿Sabía usted que hoy se conmemora en Chile el Día Nacional sin Automóvil? Y como los chilenos somos al revés, hoy más gente en las calles anda en automóvil. Oye, si una cosa, tú le dices blanco, no, es negro. El chileno tiene esa cultura, ¿no? De hacer todo al revés. Entonces, hoy día le dijeron, bueno, ayer, cabrón, mañana es el Día Nacional sin Automóvil. Se celebra en Chile. No me digáis, sí, no, voy a dejar el auto en la casa. Voy a mandar a la bruja en Uber. Todos en auto hoy día. Taco, yo me di una vuelta, vengo de hacer unas compras, materiales de construcción. Voy a empezar a construir mi casa. Del perro, sí. Y el sector Puertas del Mar, subiendo por la avenida de Aguirre. Yo no sé si es de todos los días. 9:15 de la mañana. Una locura. Todos en auto. No se puede transitar. Taco gigante. Hay que armarse de paciencia. Y no solamente en ese punto, ¿eh? No solamente en ese punto. Pero bueno, ¿qué busca la fecha? Busca reducir las emisiones contaminantes y de alguna manera, ¿cierto?, fomentar, promover medios de transporte sostenibles como, muy bien, la bicicleta. Pero ¿para qué le voy a hablar de la bicicleta? Puedo estar todo el día hablándole de la bicicleta, conmover, hacerlo llorar, pero mañana igual va a salir en auto. Entonces, pero de todas maneras, tenemos una responsabilidad social como medio de comunicación, como programa. Entonces, tenemos que decirle, aunque no lo haga, salga en bicicleta, muévase en transporte público. Si hay tres autos en la casa, salga en uno solo, ¿cierto? Eso es la idea. Caminar, el uso del transporte público, la bicicleta. Hoy día también están los scooters, ¿por qué no? Utilícelo, aunque sea una vez en el año. Hoy, 25 de septiembre. Además, hoy es el Día Mundial del Farmacéutico. Pero esto se celebra a nivel global, ¿ya? El Día del Farmacéutico es una efeméride, es una fecha que se celebra a nivel internacional y nosotros queremos rendir un tributo bien, bien especial a aquellos personajes, a aquellas personas profesionales, ¿cierto?, que se dedican a atendernos, a atender nuestras necesidades sanitarias. Eso le quería decir. Nada más, cortito. ¿Ya? ¿Desde cuándo se viene celebrando a los farmacéuticos? Desde el año 2009. Esto parte en Estambul, en Turquía. Una fecha como hoy, 25 de septiembre. Y que fue escogida para conmemorar el día en que fue creada la Organización Mundial de Farmacéuticos. ¿Ya? Ahora, el objetivo de esta celebración es el promover y apoyar el papel que tienen estos profesionales en la prevención de enfermedades, promoción de la salud y el seguimiento de tratamientos a nivel mundial. ¿Ya? Por lo tanto, no es una fecha cualquiera y nosotros queremos enviar un afectuoso saludo a todos los farmacéuticos del mundo, especialmente a los de nuestro país y nuestra región. Hoy 25, ¿saben qué está hoy día de cumpleaños? No sabe, obvio, no lo, ¿por qué lo debería saber usted? O sea, apenas lo sabía yo y usted no tiene por qué saberlo. Pero yo se lo voy a contar porque hoy día, 25 de septiembre, está de cumpleaños la Rosalía. Sí, pues, Rosalía, cantante española, muy joven, guapa, 34 años. Hoy día está de cumpleaños Rosalía. ¿Qué más hoy día está de cumpleaños? Una figura, Catherine Zeta-Jones. Hoy día está también de cumpleaños, sí, pues, Catherine Zeta-Jones. Por lo tanto, para Catherine Zeta-Jones, ¿sabes cuánto cumple?
2: A brindarte la alegría.
1: 57 años.
2: Aniversario.
1: Catherine Zeta-Jones, El Zorro. ¿Qué película? Bueno, ha hecho un montón de películas. Pero 57 años. Eso. Y además, oye, y hay puras figuras de cumpleaños, ¿ah? ¿Eh? Will Smith. También hoy día está de cumpleaños. Actor, músico, boxeador, cantinero, soldador al arco. Will Smith la hace todas, ¿ah? ¿Eh? Will Smith hoy día está cumpliendo 58 años. ¿Quién más? Sí. Y para los amantes del fútbol, Hans o Karl-Heinz Rummenigge. Hoy día también está de cumpleaños el futbolista alemán, director técnico de la selección de Alemania, Rummenigge. Fue bueno para el fútbol Rummenigge, ¿eh? A mí me decían el Rummenigge. 71 años cumple el futbolista alemán Karl-Heinz Rummenigge el día de hoy. Pedro Almodóvar también está de cumpleaños, cineasta y guionista español. También está de cumpleaños. ¿Qué le dije? Ah, sí, Pedro Almodóvar. Christopher Reeve también hoy día estaría de cumpleaños, o está de cumpleaños, que en paz descanse. El primer Superman que conocimos, pues, Christopher Reeve. Actor estadounidense. Y este sí, ¿eh? Yo se lo voy a celebrar. O sea, se lo van a celebrar. Pero no, es que soy fanático de él. Mark Hamill también hoy día está de cumpleaños. Mark Hamill, 75 años. Luke Skywalker, él. Luke Skywalker está de cumpleaños hoy. Por eso lo sigo. No pensó mal usted cuando yo dije se lo voy a celebrar. Pero Mark Hamill hoy día cumple 75 años. Y así pues, hoy día puras figuras están de cumpleaños. 25 de septiembre. ¿Y usted tiene algún jefe que esté de cumpleaños? Para que le regale esta canción. Sí, pues nos quedamos con... ellos mismos. De aquellos, ¿ah? Gloop. Puta jefe.

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0: Las 10, 28 minutos.
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2: Ya está nomás día viernes en Viva la Mañana, viernes 25 de septiembre de este 2026. Un septiembre que nos trajo de todo, ¿ah? Yo creo que el mes de septiembre fue el mes, entre comillas, por decirlo de alguna manera, más cargado del año. Me refiero, tuvimos lluvia, viento, festejos, de todo. De todo lo que usted se puede imaginar tuvo septiembre. Y tendrá, porque septiembre, o puede tener, porque septiembre aún no finaliza, septiembre aún no termina. Bueno, y septiembre también trae el Día Mundial de Prevención del Embarazo No Planificado en Adolescentes. Esto es mañana sábado 26. Es una conmemoración que más bien hace un llamado al mundo a la concientización sobre la prevención del embarazo no planificado. Vamos a ir a los números porque tengo yo la leve impresión, y aquí lo vamos a resolver, de que hasta hace 20 años atrás, ¿cierto? O quizás más, era impensado planificar la familia, ¿no? Hoy día hay métodos que dicen ya, ok, bien, 1, 2, 3, 10, 20. Antiguamente las familias tenían hasta 20 hijos, fíjese. Ahí no se planificaba nada, ¿eh? Se apagaba la luz nomás y listo. Pero bueno, y para hablar de este tema y darle un poquito de seriedad también, hoy nos acompaña la matrona María José Oyarzún, quien además es sexóloga, ¿cierto? Y es un referente del programa de salud sexual y reproductiva del Servicio de Salud Coquimbo, y también especialista en temas que tienen que ver con el cáncer de mama y el cáncer cérvico-uterino. Bien lo dije, matrona, como le da gusto saludarla, buenos días, bienvenida.
3: Muy buen día, muchas gracias, perfecto.
2: Perfecto, ¿no?
3: Sí.
2: Perfecto, bueno, mañana es una fecha importante para el mundo, mañana, porque esta es una conmemoración, es una llamada a la concientización, más bien, ¿cierto?, a nivel global. Hoy día las cosas han cambiado, hoy día los métodos anticonceptivos han hecho que se pueda planificar la familia, pero de todas maneras se sigue trabajando en la prevención del embarazo no deseado, ¿no?
3: Exacto, y como esta conmemoración, que es una semana de conmemoración, ¿eh? Existe un día específico.
2: Que es mañana.
3: Pero la conmemoración se realiza una semana completa porque las realidades son distintas, ¿no? Aquí en Latinoamérica, Chile es un país que ha logrado poder sortear este riesgo del embarazo en personas jóvenes, y ha podido generar políticas públicas que tienen que ver con lo preventivo promocional. Prevenir gestación, pero además promocionar una salud sexual y reproductiva responsable, una salud sexual y reproductiva informada, es lo que nuestro Estado ha tratado de implementar desde ya más de 15 años, ¿no?
2: 15 años, por eso sí. Yo decía hace 20 años atrás, poniendo fechas, ¿no?, en el calendario, era impensado programar la familia. Había poco acceso también a los métodos anticonceptivos. Hoy día todo eso ha cambiado. Hoy día las mujeres principalmente, y los hombres también, tienen acceso de forma gratuita, ¿cierto?, a si usted me ayuda.
3: A distintas formas de planificar, ¿no?
2: Claro. Y eso ha hecho que hoy día también la natalidad haya disminuido considerablemente. Otra vez, aquí está como el yin y el yang, lo bueno y lo malo. O sea, planificamos, tenemos todos los métodos anticonceptivos a la mano y los utilizamos. Pero eso ha hecho que la población en el último tiempo no haya crecido lo que se esperaba.
3: Exacto. Acá tenemos dos puntos importantes, creo yo. Que el primero es, claro, la notable tasa de natalidad, que no nos alcanza ni siquiera para el recambio poblacional.
2: Pues nah,
3: estamos en 1, de hecho la última hablan de un 1,09.
2: Yo creo que menos que eso, pero es una cosa que preocupa hoy día, y no solamente a las autoridades, yo creo que nos preocupa a todos. Chile es un país que envejece y envejece rápido.
3: Exacto, envejece rápido, y yo creo que las políticas públicas han contribuido a que las mujeres, y como hablabas también, los hombres tengan acceso a métodos anticonceptivos reversibles e irreversibles. Pero creo yo que lo que hemos hecho una muy buena labor es poder hacer que las personas jóvenes, las las mujeres menores de 19 años gesten. Con todos los problemas que esto trae, ¿no? En personas menores de 19, quisiéramos que aumentara la de 19 y más.
2: Sí.
3: Ese es nuestro punto, ¿no? Queremos que aumente la tasa de natalidad en las personas que ya tienen capacidad de poder planificarlo, bien informado, hay un acceso económico. Bueno, y si hablamos de tasa de natalidad y tenemos que meter otros temas también, yo creo que también la gente no está queriendo no tener hijos porque no es solo el plan de no tenerlo, sino que hay falta de asistencia en los cuidados.
2: Sí.
3: Ahí nos metemos en un tema que nos daría para conversar.
2: Pero es cierto, eso es cierto, sí. Lo que usted está tocando. Y hoy día también las parejas jóvenes le dan prioridad a otras cosas, el trabajo, el viajar,
3: el desarrollarse a nivel profesional.
2: Pues. Entonces, la familia va quedando de lado. Y hoy día es más económico, menos problemático criar un gato que tener un hijo.
3: Exacto.
2: Y eso se está dando en las parejas jóvenes. Ahora, ¿cuál es la realidad del embarazo adolescente hoy en la región, Matrona?
3: Nexando con lo que recién comentaba, claro, las parejas hoy día pueden decidirlo. Y eso es lo importante,
2: claro.
3: Que personas jóvenes puedan decidir desarrollarse en el ámbito profesional, qué sé yo, viajar o adquirir bienes, versus antes que las personas se embarazaban a los 15, 16 años,
2: bueno.
3: Porque había una falta de información y de acceso. Entonces, la realidad aquí nacional es, por ejemplo, en el 2025, se hizo análisis, bueno, yo revisé algunos análisis de recién nacidos vivos, ¿no? Que eso es lo que nos muestra.
2: Claro.
3: Y un 4% de esos recién nacidos inscritos correspondían a madres menores de 19 años. Versus hace 10 años atrás, en el 2015, que era como un 13%.
2: Un 13%.
3: Estamos hablando de cifras regionales.
2: Claro, era
3: el triple.
2: El triple.
3: Entonces, las políticas públicas han contribuido mucho a que, como hablábamos, las personas decidan, puedan bajar estas edades donde eligen ser madres, muchas veces sin elección, ¿no? Estamos hablando también de que en sectores había mucha violencia sexual, etcétera, y nos metemos en un tema también bien complejo, pero las políticas han ayudado a que se pueda, que las personas puedan tomar la decisión, ¿no?
2: Pero de acuerdo a su experiencia, Matrona, esto también tiene que ver, o hace años atrás, tenía que ver con temas sociales.
3: Tenía que ver con temas sociales, pero además tenía que ver con, yo creo que ahí había muchos factores. Primero, el desconocimiento de las personas jóvenes que hoy día tienen acceso a información por todos los canales,
2: sí, claro,
3: disponibles,
2: claro,
3: ¿no?
2: Claro.
3: Segundo, porque los profesionales de salud también eran poco accesibles, ¿no?
2: Yeah.
3: Los horarios de la atención, por ejemplo, en los consultorios de 8 a 5 no nos ayudaba porque la gente estudia de 8 a 5.
2: Toda la razón.
3: ¿Cierto? Entonces,
2: sí,
3: el generar programas que se acomodaran a profesionales que fueran amigables en la recepción, que entregaran información, que no se pidiera siempre la asistencia de, por ejemplo, no, tiene que venir con su mamá o con su papá, sino que se valorara también esta capacidad de las personas jóvenes de poder decidir, ¿no? Esta como autonomía progresiva que le llamamos nosotros, que una persona joven de 16, 17 años tiene toda la posibilidad de decidirlo.
2: Ahora, ¿sí?
3: Eso creo que cambió el panorama.
2: Cambió el panorama, pero hoy en día, ¿cuáles son los factores de riesgo para que, por ejemplo, hayan embarazos no deseados?
3: Principalmente, yo creo que la falta de como de acceso al sistema de salud. Muchas veces no saben cómo acceder, no saben, o la latencia entre los tiempos de espera, ¿no?
2: Ya.
3: Si una persona va, oye, necesito una hora para Matrona, ya, pero mire, el control está para 3 meses más, y en ese tiempo se nos embaraza.
2: Ah, claro, claro.
3: La violencia sexual, que muchas veces está muy escondida.
2: Hoy en día, estamos hablando de hoy en día.
3: Hoy en día, violencia sexual en las mismas parejas jóvenes. La gente habla de, uno se imagina la violencia sexual con personas desconocidas. No, muchas veces se da en la pareja. Esto como de obligar a la actividad sexual, o negarse a usar un método anticonceptivo, el uso del condón. O muchas veces bajo la influencia de medicamentos, droga, alcohol, también es parte de este factor de riesgo. Esas personas son las que tienen mayor riesgo de gestar sin quererlo. Entonces, ahí también estamos trabajando para poder disminuir esos factores de riesgo.
2: María José, estamos junto a María José Oyarzún, es matrona, además sexóloga, es referente del programa de salud sexual y reproductiva de la Seremi de Salud Coquimbo. Es importante lo que tú nos comentas a esta hora. Hoy día hay temas que hasta hace 15, 20 años atrás eran tabú. Esto que estamos hablando en la radio hoy día no se hablaba, no se conversaba, y menos en la radio. Pero esto es la importancia, ¿no?, de hablar de salud sexual, sobre todo en adolescentes. Hoy día es muy importante, ¿no?
3: Exacto. Hoy nos estamos enfrentando a cifras históricas en el aumento de las enfermedades de transmisión sexual también. Entonces, también hablar poder conversar de estos temas en la intimidad de la casa, en pareja, con los amigos, amigas, y ojalá con algún referente profesional de salud, ojalá, ¿no? Aquí sí, tenemos, ojalá pudiera ser que todas las personas tuvieran un referente, una matrona de confianza, sí, o algo más.
2: Porque ahí vamos también,
3: que es fundamental.
2: Disculpa, María José, porque esto vamos también a los establecimientos educacionales, ¿no? Me da la impresión que tampoco hay programa en el sistema de educación a nivel país en el cual se le dedique una hora, no sé, a hablar de tema de hablar de sexualidad, ¿no? Y no hablar de sexualidad como tal, el acto, ¿no? Si más bien hoy día cómo debemos cuidarnos, cómo deben cuidarse los adolescentes, a qué tienen acceso, porque quizás en la casa esos temas no se tocan por vergüenza, ¿no?
3: Todavía, yo creo que todavía, si bien hemos abierto un campo de conversación respecto a la salud sexual, creo que todavía queda mucho por hacer. Pero respecto a los establecimientos, la verdad es que se han tratado de generar iniciativas conjuntas con el Ministerio de Educación que han tenido muy buenos resultados. Entonces, actualmente la atención de salud pública, los consultorios, tienen programas donde se va a trabajar a los colegios. Se llama Control Sano de Adolescentes, donde se instauran estas temáticas, donde se hace una atención no solo en salud sexual, sino que además integral, donde se evalúan otros temas tan importantes como la salud mental, por ejemplo. Entonces, los colegios, si bien no cuentan con una ley de educación sexual donde se delimiten los contenidos, esto tiene que hablar, sino que queda más bien a, como a elección del colegio, de los apoderados. Entonces ahí creo que tenemos nuestro, porque los apoderados muchas veces no quieren que les enseñemos de salud sexual a sus hijos, porque piensan que podríamos como adelantar sus procesos, y los la niños, verdad es que no es
2: y
3: lo, así.
2: Y la verdad es que los niños también después llegan preguntando a la casa.
3: Claro, entonces también se genera esta conversación incómoda.
2: Y muchas veces la casa, claro, y en la casa no hay respuestas.
3: Exacto.
2: ¿Ah? Una por desconocimiento, u otra porque, por lo que yo decía, no por vergüenza.
3: Porque tampoco los adultos de esta edad que tenemos hijos hemos tenido educación sexual, pues. Entonces
2: claro,
3: no sabemos mucho qué responder.
2: Ahora este es un tema, lo que le voy a consultar, quizás voy a representar a muchos padres que hasta ahora están escuchando el matinal, que nos están sintonizando. Hoy día, ¿qué métodos anticonceptivos están disponibles para los jóvenes, para los adolescentes principalmente?
3: Todos. Tenemos en Chile la mejor canasta de Latinoamérica de disponibilidad de métodos anticonceptivos. Implantes, inyectables, pastillas anticonceptivas, métodos de barrera como condones, ya sea para que usen hombres y mujeres. Tenemos condones de pene, condones de vulva. Hay un sinfín de dispositivos intrauterinos, un sinfín de métodos anticonceptivos que el Estado garantiza las atenciones. Entonces, también esa es una posibilidad. La gente de repente dice, no, me voy a atender particular, que son de mejor calidad. Los mismos métodos que están disponibles en la farmacia o que administra una persona en un centro médico son los que están en el sistema público. Así que aprovechemos también el sistema público, la canasta de prestaciones, y entendamos que también muchas veces las personas jóvenes, adolescentes, hombres y mujeres, se sienten súper como poco llamados a atender. Hay horarios especiales.
2: Es que claro,
3: no es necesario que vayan con sus adultos referentes. Si son mayores de 14 pueden ir solitos y solitas a sus consultas. Así que interiorícense más, conozcan sus centros de salud.
2: Es que yo siento, porque a mí me ocurría, ¿no? Y no hace mucho, si yo soy todavía muy joven, pero sí, ir a la farmacia o ir al consultorio. Porque los jóvenes pueden hacerlo hoy día en forma independiente, en forma individual, sin tener que ir con el padre, tutor, etcétera. Ir a, no sé, a la farmacia a comprar condones. A mí todavía hoy día me daría vergüenza, yo sé que a muchos adultos también. O ir al consultorio donde hay una fila de 50 personas, ir a. Entonces, también hay ciertas barreras, hasta el día de hoy, que hacen que los jóvenes no vayan por vergüenza también, ¿no? Pero para eso hoy día en el sistema de salud público chileno se está trabajando, ¿no? Hay espacios, hay horarios también para que los niños, los jóvenes puedan hacer sus consultas y solicitar. Porque hoy día, por ejemplo, la entrega de preservativo es gratuita y es solamente estar inscrito e ir a solicitarlos, ¿no?
3: Exacto, tienen que tener una consulta previa, pero las consultas son en un horario que están disponibles profesionales, fuera del horario, cosa que no se encuentren con la vecina o con la amiga de la mamá en la sala de espera. Así, esa es la idea. También entregarles un espacio seguro donde sepan que no van a tener que dar explicaciones, ¿no? Y con profesionales que están capacitados para atenderle. Entonces, la atención es mucho más amigable, mucho más disponible, y como les decía, muchas veces se cuestiona la calidad de los métodos anticonceptivos. La verdad es que los mismos métodos que se venden en farmacia son los que tenemos en el sistema público. Así que ahí también para que puedan ir a intentar.
2: Con seguridad.
3: Vayan a intentarlo, sí. Consulten en sus centros de salud, sí, conozcan sus horarios.
2: Hay que estar inscrito, ¿no?
3: Sí, solo inscrito o inscrita en el centro de salud, acercarse a la oficina central que es SOME.
2: ¿Y el adolescente puede ir solo?
3: ¿Puede ir solo?
2: ¿Puede ir solo?
3: Sobre los 14 años sí puede acudir solo.
2: Ya.
3: Y sola.
2: Oye, la verdad es que gran referente nos trajo vos, Carolina. No, muy bien. Yo agradezco la visita de María José Villarzún. Muy claro en todo lo que hemos querido conversar el día de hoy, adelantándonos una fecha muy importante mañana, y que tiene que ver, y es una fecha no solamente de concientización en nuestro país, sino es una fecha de concientización a nivel global, ¿no? Que es el Día Mundial de la Prevención del Embarazo No Planificado en Adolescentes. Un temazo, yo sé que hay papitos que están parando la oreja, igual que las mamitas, porque estos temas se deben conversar. Y nosotros, con un tremendo éxito, vamos a hacer una pausa musical, María José, breve, y nos vamos a quedar con una de las canciones que, de acuerdo a la inteligencia artificial, de esto que hoy día está tan de moda, ¿no? Que son las series coreanas. Es una de las canciones más escuchadas en el mundo. Ella es Ailee.
0: No hay

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2: Las 10:58 minutos.
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1: Ya, 11 de la mañana y 6 minutos, 11 con 6 de la mañana, y yo le quiero contar lo siguiente. Este próximo 27 de septiembre, Vicuña celebra el Día Mundial del Turismo. Así es, ven a disfrutar una jornada llena de experiencias, gastronomía, degustaciones y turismo local en la Plaza Gabriela Mistral. Descubre todo lo que Vicuña tiene para ti y celebra junto a nosotros nuestro destino. Te esperamos, ¿sabes dónde? Ya te lo dije, en Vicuña, este 27 de septiembre, es decir, el domingo 27. Va a estar re bonito, ¿eh? Aparte que el clima está acompañando. Ayer hubo 30 grados en Vicuña, hubieron 30 grados. Hoy es probable que la misma temperatura se repita. Y así hacia Paihuano, hacia Piscoel, que a la gente que le gusta el calor, el solcito. Está rico en general la región, ¿eh? Sí, hoy día también acá en la conurbación vamos a tener buen clima. Pues bien, seguimos conversando, vamos a continuar haciendo Viva la Mañana con un tema muy interesante. Agradecemos también a los auditores y auditoras que están en sintonía, que nos escriben, ¿cierto? Ya que mañana es el Día Mundial de Prevención del Embarazo No Planificado en Adolescentes, y hoy nos acompaña una referente precisamente del programa de salud sexual y reproductiva de la Seremía de Salud de nuestra región, María José Villarzuna, a quien agradecemos también la paciencia en los comerciales. Muchas gracias, matrona. Usted es matrona de profesión.
2: Sí, así es.
1: Y ha ejercido la matronería, ¿no?
2: Muchos años trabajé yo en atención primaria.
1: Mire, ¿ah?
2: Sí, fui matrona de consultorio, que hoy día se llama SESFAM, por casi 15 años. Sí.
1: Ah, mire, sí, sí. No.
2: Sigo ejerciendo mi matronería ahí en SOS.
1: Oye, me gusta. Un trabajo bonito, ¿eh? Esto es saber que hoy día no tan bonito, sí, porque llegan menos niños al mundo, pero, o sea, acá en el país, pero esto muchas veces de poder colaborar, ¿cierto? En también entregar información, porque no solamente se trata del trabajo de parto, sino también se trata de enseñarle a las mamitas jóvenes, ¿cierto? De cómo poder también atender a sus hijos el día de hoy. Eso. Exacto. Es parte importante también de la matronería, ¿no?
2: Es que las bajas en la tasa de natalidad han impactado también en cómo vamos desempeñando el rol de la matronería. Vamos buscando mucho más acceso a anticonceptivos, vamos acompañando en otras etapas como la menopausia, el climaterio,
1: sí,
2: en esta población que se va envejeciendo, ¿no? Entonces también el cambio de la población ha hecho que cambiemos nuestro rubro.
1: Me da la impresión, sí, usted dijo algo de la menopausia. Y de las mujeres parece que la menopausia hoy día le llega a la mujer de forma más precoz, ¿no?
2: La verdad es que sí, se ha visto cambiado la sintomatología por muchos factores, ¿eh? El estrés que vivimos el día a día, la mala alimentación, sí, o el tabaco también influyen. Pero tomando el tema como de la natalidad, hoy día estamos viendo que tenemos menos gestantes embarazadas, o sea, menos gestantes adolescentes, pero las mujeres están como planificando sus gestaciones ya como a mucha más edad. Antes uno veía una mamá de más de 40 y decía, ¡ay, qué raro, una mujer, sí, sobre 40! Hoy día, 45, de hecho, muchas famosas hoy día, 45, 48,
1: así es, pues,
2: 49.
1: Así es.
2: Entonces se va trasladando.
1: ¿Es un riesgo eso?
2: Sí, es un riesgo, pero que también tiene que ver con cómo nos cuidamos, cómo vivimos estas nuevas etapas. Entonces ahí es el rol fundamental de la matronería, pues enseñando a vivir etapas de climaterio mucho más sanas, cambiando hábitos, mejorando la salud cardiovascular de la población, que hacen que una mujer a los 40 años se pueda embarazar y pueda planificar una gestación con un riesgo bastante disminuido. Así que eso es el rol importante, como también nosotros nos vamos acomodando los tiempos.
1: Así es, pues. María José, aprovechando su visita, le vamos a sacar el jugo a María José el día de hoy. Hablábamos de, cierto, la prevención del embarazo no deseado en adolescentes, jóvenes adolescentes y niños también, niñas, me refiero.
2: Desafortunadamente también.
1: Sí, se da y se sigue dando, sobre todo, no sé si la parte más rural, me da la impresión que es ahí donde más se dan estos embarazos no deseados, sobre todo en niñas y adolescentes, ¿o no?
2: En personas menores de 14 años, afortunadamente Chile está casi disminuyendo las tasas a nivel así drástico. Tenemos menos de un 1% a nivel nacional, está como en un 0,7% de embarazadas menores de 14 años, afortunadamente, ¿no?
1: Ahora, recién le había consultado para que las mamitas, los papitos, tutores lo sepan, o los jóvenes que hasta ahora también pueden estar escuchando el programa El Matinal, muy atentos también, porque son temas que a ellos también les debe importar, les debe interesar. Hoy día, ¿qué métodos anticonceptivos entonces están disponibles para los jóvenes?
2: Todas las que las personas deseen. Tenemos una amplia oferta a nivel público, sin copago, de manera gratuita, en la atención de los centros de salud. Tenemos implantes subdérmicos de distinto tipo de duración, 3 años, 5 años. Hay dispositivos intrauterinos que pueden usar las mujeres que no han tenido hijos. Es un mito que no se puede. También de distinta duración. Anticonceptivos orales, que son las típicas pastillas que estamos acostumbrados, inyectables, y también los de barrera que previenen las enfermedades de transmisión sexual, condones de vagina y condones de pene. O sea, para que usen hombres y mujeres,
1: sí,
2: para
1: pues,
2: ir como democratizando, sí, también el cuidado.
1: Sí, pues, porque muchas veces todo se lo dejábamos a las mujeres, pues.
2: Exacto.
1: ¿No? ¿Cuál es el método de cuidado? Las mujeres. Y hoy día no, hoy día la cosa es hombres y mujeres también, ¿no?
2: Exacto.
1: Ahora, recién hablaba, Matrona, usted hablaba de estos espacios amigables. ¿Cómo se puede acceder a estos espacios?
2: Los espacios amigables son como instancias generadas para que se reciban a las personas jóvenes de buena manera. Personal capacitado, horarios que acomodan mucho más después de las jornadas de colegio, o incluso las personas más adultas que están estudiando en la universidad o en instituto, etcétera, también es horarios que acomodan. Y estos espacios amigables son atenciones integrales a las cuales podemos acceder directamente yendo a los centros de salud y preguntando en SOME, que es el lugar donde se realiza la acción de hora, preguntando por atención de matrona o por el espacio amigable del centro. Muchas veces las atenciones son para pronto, se prioriza la atención de adolescentes en los centros de salud.
1: Ajá.
2: Con lo que hablábamos, esto, porque si le decimos venga en 3 meses más, no, ya va a llegar gestando, ¿no?
1: Va a llegar gestando, claro.
2: Entonces la idea es priorizarlo, están priorizados como público prioritario para las atenciones de prevención de embarazo.
1: Esa es una de las acciones que realiza la red de salud para prevenir el embarazo adolescente, ¿no? Ahora me imagino acompaña de otras más.
2: Exacto, solo una es en los centros directos, otras es educaciones en los colegios, internados o centros de permanencia de niños, niñas, adolescentes. Hay un trabajo conjunto muy importante con la red de educación, donde no solo se abordan las temáticas a nivel de los niños y niñas, sino que también a nivel de docentes. También se están educando docentes, también se está capacitando personal para que se pueda hacer cargo, porque la matrona o el matrón va una vez al colegio, ¿no?
1: Sí.
2: Pero y el resto de las dudas que la resuelve, las profesoras y profesores. Entonces también el incluir la educación sexual dentro de la educación de nuestros docentes, creo que es una buena estrategia. Aquí al menos está trabajando en esta estrategia como local de incluir a los profesores y profesoras dentro de las charlas, pero yo creo que a nivel central también se debería trabajar en eso, ¿no? Incluir a las mallas de los profesores y profesoras,
1: claro,
2: como la educación sexual como parte fundamental de la formación.
1: Claro, porque usted dijo algo que es verdad, ¿no? El matrón, la matrona va una vez al mes o cada 2 meses, pero el resto de las dudas, ¿quién las responde? Entonces tiene que haber alguien calificado precisamente para poder responder esas dudas que tienen hoy día los jóvenes, que hoy día preguntan todo y lo preguntan también a través de internet, y muchas veces, ojo, el internet también no es el mejor amigo. Entonces termina muchas veces uno encontrando la respuesta equivocada.
2: Exacto. Entonces ahí capacitar a los profesores. Y la educación sexual integral habla de que la capacitación de docentes, padres y alumnos debe ser al mismo tiempo y en el mismo espacio. Igual de importante, no solo ir a hacer una charla o educación en las personas jóvenes, niños, niñas, adolescentes, sino que educar a esos padres, educar a esas docentes, va a generar este círculo de protección, que la información sea fidedigna. Porque como decías tú, redes sociales da para todo.
1: Sí.
2: Nos metemos y sale información,
1: sí,
2: de personas que no son profesionales de salud.
1: Correcto,
2: con una información
1: es que eso,
2: falsa.
1: Eso es, pues.
2: Que solo desinforma.
1: Eso es. Ahora, María José, en tu experiencia, ¿no? Y hoy como referente para los jóvenes también, y da también tu experiencia, ¿no? Como matrona, hoy día los jóvenes, porque siempre hemos escuchado eso de que no estamos ni ahí, no están ni ahí, y muchas veces sí están ahí. Entonces, ¿hoy día hay interés de los jóvenes por informarse en materia de sexualidad? ¿Tienen interés o seguimos con eso de que no estamos ni ahí? Y
2: no.
1: Finalmente acarreamos con todo, muchas veces embarazos no deseados y todo lo que estamos hablando.
2: Sí, yo estoy muy feliz de que las personas jóvenes hoy día están sintiéndose más parte de una sociedad. Todavía se sienten más discriminados y discriminadas, porque tenemos todavía una sociedad que es bastante adultocentrista. Pensamos que los adultos tenemos toda la solución, ¿no?
1: Sí, pues.
2: Y no reconocemos que las personas jóvenes también tienen muy buenas iniciativas, muy buenas ideas. Creo yo que la formación de los jóvenes en este acceso a la información ha hecho que tengan más inquietudes. Y esas inquietudes son las que necesitamos nosotros reconocer para poder trabajarlas.
1: Y hoy día ese tema de salud está preparado para responder esas inquietudes.
2: Exacto, porque hoy día se trabaja en como programas que son colaborativos. Entonces empezamos a trabajar programas adolescentes pidiéndole la opinión a adolescentes, pues, y no desde lo que nosotros como adultos pensamos que pueden necesitar. Sí. Y eso creo que es lo fundamental. Pero vamos por buen camino.
1: Sí, vamos por muy buen camino, pero todavía nos ponemos colorados cuando tenemos dudas con respecto a sexualidad. Si, ¿para qué vamos a estar con cosas? ¿Qué Chile es un país así, ¿eh? Nos sí. cuesta un poco ir al desarrollo. Ahora estamos junto a María José Oyarzún y Samit, referente del programa de salud sexual y reproductiva. Tú también eres especialista en. Usted también es especialista en temas que tienen que ver con cáncer de mama.
2: Sí.
1: Hoy día las cifras siguen siendo alarmantes, ¿no?
2: La verdad es que las cifras se han mantenido. Por todas las iniciativas que hemos pensado, igual se han mantenido estables. Y al final las cifras, si uno los piensa, no son cifras altas, ¿no? Nos fallecen, por lo menos en la región, nos fallecen una gran cantidad de mujeres. Pero cada mujer que fallece en la región a causa de cáncer de mama es porque hubo un paso que no hicimos. Entonces, ahí tenemos que decir, bueno, ¿qué pasó? Si la prevención del cáncer de mama, claro, es múltiple, hay muchos factores de riesgo, pero la pesquisa es muy rápida. Entonces, un examen que la gente no le tiene mucho cariño, que es la mamografía.
1: Sí.
2: Pero ¿qué es la mamografía? Claro, es dolor un minuto, pero un año de tranquilidad.
1: Claro.
2: Entonces, aquí cuando fallece una mujer por cáncer de mama, lo que tenemos que preguntar es dónde fallamos. ¿Dónde fallamos en cuanto al acceso a la mamografía? ¿Dónde fallamos en cuanto a la educación que entregamos? ¿Dónde fallamos para poder recibir a esta mujer y hacer un examen y mantener un control periódico?
1: ¿Y lo mismo pasa con el cáncer cervicuterino?
2: Exacto, lo mismo. El cáncer cervicuterino, afortunadamente en Chile, tomamos hace 10 años la decisión de empezar a vacunar a los niños, niñas en el colegio con la vacuna del virus papiloma, lo que ha hecho que recién empecemos a ver los resultados de esa vacunación.
1: Ya.
2: Entonces, hoy día sí estamos viendo que, si bien hay circulación de este virus papiloma, que está súper nombrado, está como bien famoso este virus papiloma,
1: sí.
2: pero cada vez vamos a esperar cifras menores de cáncer.
1: Ojalá sea así.
2: Se han implementado sistemas como la toma de
1: la virus prevalencia papiloma. Es altísima. ¿Todavía?
2: La prevalencia sí es alta, pero con mucha tasa de curación cuando se pesquisa en primeras etapas.
1: Mira qué dato nos acaba de entregar.
2: Se pesquisa y es 95% tasa de curación.
1: Entonces,
2: nuestro trabajo como salud pública es pesquisar lo antes posible. Entonces ahí es mi llamado también a que las personas tengan sus controles periódicos. Una vez al año, nada más. Una vez al año pida su control en su centro de salud. Si corresponde su toma de Papanicolaou, si corresponde la mamografía por rangos etarios, etcétera. Pero
1: y los hombres también, pues, ¿no?
2: Por supuesto.
1: Los hombres, después de una edad, de los 40, 45 años, también deben hacer un control de próstata.
2: El hombre toda la vida debería controlarse, si es que los hombres son más porfiados. ¿No?
1: Sí, es cierto. Los hombres son más porfiados, nos cuesta un poco.
2: Exacto.
1: Ir al doctor, pedir
2: y
1: una hora.
2: Porque las matronas también podemos atender a los hombres. Las matronas y matrones también podemos atender en salud sexual y reproductiva. Entonces, si una persona no quiere ir al médico, no encuentra la hora, pide un horario con matrona, la matrona le puede orientar, sí. Le puede dar una buena educación sexual, le puede ofrecer alternativas de control de reproducción, preservativo o la opción no como la que es no reversible de la vasectomía. Todo lo podemos conversar. Entonces, también alejemos un poquito esta imagen de la matrona solo a la mujer.
1: Hoy día, María José, la vasectomía es GES, ¿no? Parece que tiene...
2: La vasectomía tiene una garantía que se llama Bonopad, donde se paga como una paquetización,
1: sí.
2: Un precio bajísimo por una cirugía que es ambulatoria. Entonces, se puede pagar en Fonasa, se puede pagar en cuota este
1: claro.
2: Bonopad, y se puede acceder fácilmente porque no tiene que esperar la lista de espera del hospital, ¿no? Se puede atender en prestadores privados.
1: Ah, mira qué interesante.
2: Sí, a un precio bien accesible.
1: Bueno, muy interesante lo que hemos conversado hoy día con María José Oyarzún. La verdad es que una tremenda invitada que hemos... porque podemos hablar de sexualidad. Vamos a dejarte invitada, María José, para hablar también de temas que tienen que ver con la sexualidad, ¿ya? Hoy día lo que nos convoca es la fecha de mañana, ¿no? Que es el Día Mundial de Prevención del Embarazo No Planificado en Adolescentes. Pero hay muchos temas y un abanico de temas que se pueden tratar, conversar y no ponernos colorados, ¿ah? Entonces, eso se trata. ¿Cuál sería el mensaje que le entregarías tú al adolescente hoy sobre prevención, principalmente, María José?
2: Yo creo que hemos avanzado y la juventud tiene todas las alternativas hoy para poder desarrollarse en lo que le gusta, desarrollarse a nivel profesional, técnico, buscando alguna actividad que les agrade. Por lo tanto, mi llamado hoy día es atenderse. es acompañarse por profesionales que sean, que ayuden, que asistan, que acompañen los procesos de decisión, ¿no? Pero lo más importante es que sepan que el Estado está trabajando y estamos trabajando para que el acceso sea cada vez más expedito, y ojalá contar con la mayor cantidad de disponibilidad de horas para que tengan un buen incentivo, un buen acompañamiento.
1: Es que es una de las latas que le da a la gente, es decir, no, es que no voy a ir porque tengo que esperar.
2: Porque se demora meses, porque la matrona no me gustó, no me trató tan bien. Bueno, eso lo estamos todos los días visibilizando y también estamos trabajando para solucionar.
1: Qué bueno. María José, muchísimas gracias por habernos acompañado este día viernes. María José Oyarzún, reiteramos, referente del programa de salud sexual y reproductiva de la Seremía. Muchísimas gracias por venir y ahí está, pues le dejo la invitación para que nos volvamos a ver pronto, ojalá, para tratar otros temas que tienen que ver con la sexualidad, sobre todo en los adolescentes. Yo creo que aquí tenemos que por ahí empezar a hincar el para incentivarlos, para motivarlos, ¿no?
2: Hay harto que picar ahí. Yo feliz que me inviten. Yo siempre disponible para poder ahí contribuir un poquito a compartir la información, ¿no?
1: Eso, súper. Muchas gracias, María José.
2: Gracias.
1: Y nosotros, cuando ya son las 11 de la mañana con 22 minutos, continuamos haciendo Viva la Mañana, el único gran matinal de la región de Coquimbo, a través de la 102.7.

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2: 11 horas, 31 minutos.
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1: Y de los archivos de Radio Montecarlo, vamos a montar la máquina del tiempo y vamos a regresar al año 2000, cuando la canción Por Amarte Así, interpretada por el artista mexicano Cristian Castro, fue lanzada. Este, como cuarto sencillo de su sexto álbum de estudio, Mi Vida Sin Tu Amor, que salió a la venta a finales del año 1999. Sin duda una gran canción, sin duda una bonita historia para recordar los 40 años de Radio Monte Carlo. El origen, Alejandro Montalbán y Eduardo Reyes, seguramente la conocen muy bien. Y además, canción producida por el reconocido músico colombiano Quique Santander. Esta es el cuarto single o cuarto sencillo del sexto álbum de estudio de Cristian Castro. Aquí la tenemos, sonando fuerte y claro, en Viva la Mañana, el matinal de Montecarlo.

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0: Bueno, de esas canciones, de esas letras, ¿no? De ese amor incondicional. Esa es parte de la historia de la canción Por Amarte Así, que narra la historia de una entrega total y un amor profundo que no pide nada a cambio de esa promesa eterna, ¿no? Sobre un protagonista dispuesto a esperar, soportar la distancia y seguir amando a su pareja a pesar de la ausencia, a pesar del dolor, como también muchas veces de los obstáculos. ¿Qué tal? Me fui en la mansa volada, ¿no? Y después me dicen que uno es duro como piedra. Ya, ¿qué hora es? Es tarde, ¿ah? ¿Qué hay de almuerzo? 11:46, 11 de la mañana y 46 minutos. Para los amantes del cine, hay panoramas para este fin de semana. Porque este día viernes 25 de septiembre se exhibirá la película Machuca, el reconocido largometraje chileno dirigido por Andrés Gull, que en el año 2025 fue seleccionado como la mejor película chilena del siglo XXI en la comuna de La Serena. Bueno, la función se va a realizar esta tarde a las 19 horas en la Sala Latente, ubicada en Mauricio Vitrán, 864, y contará con un cineforo, ¿ya? Junto al actor Ariel Mateluna, quien interpretó precisamente a Pedro Machuca en la película. Muy bien, pero durante la actividad los asistentes podrán conocer detalles sobre la realización del largometraje, su impacto y la experiencia de Mateluna como parte del elenco, además del recorrido que ha tenido la cinta desde su estreno hasta la actualidad, consolidándose como una película de culto del cine chileno. Sin duda alguna, Machuca es la película que hay que ver si usted no la vio. Ya, esta exhibición se enmarca en el proyecto Butaca Regional, financiado por el Fondo Audiovisual Convocatoria 2025 del Ministerio de las Culturas y las Artes. Ya, más allá de la película, diría yo, Butaca Regional nace desde la experiencia de Sala Latente, ¿cierto? Que es la primera sala de cine independiente de La Serena, con el objetivo de fortalecer el vínculo entre películas y espectador, ¿ya? Durante el desarrollo, la programación fue dirigida tanto a públicos frecuentes como a públicos ocasionales o potenciales, ¿no? Con el fin de incentivar el interés y la participación de la comunidad para ver todo tipo de películas nacionales. Más allá de las cifras de asistencia, Butaca Regional busca consolidar una comunidad en torno al cine, entendiendo, ¿cierto?, que las salas como espacio donde las personas pueden encontrarse con otras miradas. Así que ahí les dejo la invitación. Las entradas son vía Passline, ya, para que ustedes... Machuca, buena película, ¿eh? Hay que verla. ¿Usted le fue a ver? ¿No ha ido a verla? ¿Qué espera? Buena cinta. Buena cinta chilena. Machuca. Ya. Seguimos. Subió un poco la temperatura. 17 grados a esta hora tiene el centro de la ciudad de La Serena.

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1: Ya, pasamos el mediodía, 12 del día con 6 minutos, y hay una agrupación chilena, de verdad que es una de las agrupaciones, diría yo, más querida, y no solamente en nuestro país por ser chileno, sino también en Latinoamérica, por su música, por su historia, y por todo lo que ha entregado al arte chileno. Es que hoy día queremos hablar del grupo Illapu. Oye, Illapu con su zampoña, con el charango y todos los instrumentos que hacen de la música andina algo tan especial. Y la verdad, nosotros nos sentimos complacidos, felices, porque vienen llegando hace poquito, ¿no? Ahora en septiembre, de una gira que los llevó a Perú, donde les fue, como siempre, muy bien. Y tenemos a uno de los protagonistas de la historia de Illapu, al gran Roberto Márquez, a quien saludamos a esta hora. Roberto, qué gusto saludarte. ¿Cómo te va? Buenas tardes.
2: ¿Qué tal, Álvaro? Bueno, encantado también saludarte a ti y a Viva la Mañana. Mandarles un gran abrazo, feliz de poder contarles un poquito, conversar y ir haciendo un poquito el panorama de lo que será nuestra visita también a La Serena.
1: Así es, pues, así es. Ustedes vienen, Roberto, llegando de una gira, estuvieron en Perú tocando hace poquito, ¿no? Y como siempre, el público peruano, ustedes los recibe, pero como estrellas de rock. Ahí hay una hay una sincronía bien especial con el público peruano, ¿no?
2: Sí, tenemos una muy buena llegada. Bueno, en varios países de Latinoamérica y Perú especialmente, estamos constantemente yendo a tocar ahí, con un público que es muy fiel, que nos sigue ya de muchos años también.
1: Oye, Roberto, son muchos los años que tiene Illapu, son muchos los años de historia, pero ustedes son fieles a sus inicios, ¿no? Ustedes, a pesar de todo, no se han separado de lo que son las raíces de Illapu. Cuéntanos un poco de eso, del por qué las raíces están tan intactas.
2: Bueno, primero, pues nosotros somos de Antofagasta, una región que está impregnada también de lo que es la música andina, que sigue viviendo fuertemente en los pueblos del interior. Es ahí donde nosotros nos nutrimos, es ahí donde nosotros aprendimos a tocar estos instrumentos que ya son parte, son columna vertebral de la sonoridad nuestra, que se ha ido desarrollando, que ha ido incorporando otros elementos en la rítmica e incluso otros instrumentos también, pero la columna vertebral siguen siendo los instrumentos andinos, la zampoña, la quena, el charango, los instrumentos que son, digamos, nuestros ancestros.
1: Así es, pues, eso es lo que hace tan característico el sonido del grupo Illapu, ¿no? Siempre los sonidos muy ligados a la música andina, al folclore andino, y que es tan importante hoy. Sobre todo en septiembre, ¿no? Uno podría pensar que septiembre es solamente cuecas, tonadas, y la verdad es que la música andina también tiene un espacio gracias al trabajo de Illapu, Roberto.
2: Tiene un gran espacio, además, porque si tú, bueno, en los mismos colegios donde se hacen las festividades, están muchas veces bailando nuestra música.
1: Así es, pues, así es.
2: Los caporales, los huainos. Entonces, para los niños siento que también es una cosa que los conecta con su esencia, y creo que es muy importante. Siento que la música nuestra ha ido calando fuerte, son 55 años de historia, y obviamente eso han dejado una marca muy, muy fuerte en nuestro pueblo.
1: Roberto, tú lo acabas de decir, ¿eh? Son 55 años de historia del grupo Illapu, partiendo en un país que, cuando ustedes arrancan con esto del proyecto Illapu, era un país convulsionado por la política, y así todos ustedes se mantuvieron firmes hasta el día de hoy, ¿no?
2: Claro, nosotros nacimos el año 71, y por lo mismo nuestra nuestra propuesta es una propuesta que vincula la nueva canción chilena con la música andina de raíz, con la música de Bolivia, de Perú y la música ancestral nuestra del altiplano. Entonces, muy particular tanto la fusión que hacemos en lo instrumental como en lo poético también.
1: Sí, ustedes tuvieron una presentación en Lima, ¿no? El 13 de septiembre, hace poco.
2: Sí, estuvimos en Lima, en un estadio, el Estadio San Marco, con un marco de público, la redundancia del marco de público muy, muy grande. Sí. Era una celebración que también de nuestros hermanos de los Jarcas de Bolivia, que nos invitaron a compartir sus 55 años también. Así que fuimos ahí representando a nuestro país en Perú, así que fue un encuentro así bien, bien particular, Bolivia, Perú, Chile. Fue muy, muy, muy, muy potente.
1: Sí, aquí la prensa chilena, la verdad es que de alguna manera publicó el gran momento que... Y yo sacaría la palabra a pesar, ¿no? Yo creo que el gran momento en los años que hoy día sigue viviendo Illapu, 55 años, y siempre está, lo vamos a llamar así, está de moda. O sea, ustedes sacan una canción y está sonando en las radios, está en las entrevistas. O sea, Illapu es muy vigente a pesar de sus 55 años, ¿no?
2: Sí, eso también es lo sorprendente. Tenemos un público que es que incluye...
1: Y te pasa generación.
2: Desde niño, sí, hasta abuelo de la edad nuestra, digamos nosotros ya que somos abuelos.
1: Bueno, hable por usted nomás, don Roberto. Ah, no me, en eso no me metas.
2: No, yo estoy hablando por los abuelos que hay en el Illapu.
1: Claro, cuando se refiere a mí, diga adolescentes.
2: Claro. Si no, vamos desde niños, adolescentes, hasta ya gente ya de nuestra edad. Es un público muy diverso, así que eso también te da una energía, porque cada concierto también nos llena de buena energía.
1: Oye, y cuando dicen Illapu va a Viña del Mar, va al Festival de Viña del Mar, ahí se produce otra sinergia. Porque hay un público joven que diría, muchos que ya estuvieron, pero ustedes siempre, no sé cómo lo hacen, seguramente tú sabes de esa magia, que siguen atrayendo público, siguen atrayendo audiencia, siguen atrayendo a los que lo han seguido siempre, y eso hace que la música que ustedes hacen y que es tan chilena por lo demás, se mantenga en el tiempo. O sea, anunciar a Illapu en el Festival del Guaso del Mue, por decir, en el Festival de Viña del Mar, o acá, o en cualquier lugar, es fijo, estadio lleno, festival repleto, su música sigue tan vigente como hace 55 años atrás, Roberto.
2: Sí, bueno, tú hablabas del Festival de Viña, hemos estado 7 veces.
1: Siete
2: en el
1: veces, claro.
2: Claro, que es un récord para un artista chileno, así que también eso nos llena de satisfacción. En Olmué deben ser 8 o 9 veces que hemos estado en el Festival de Olmué. Entonces eso tiene que ver también, claro, lo que tú dices, con la vigencia que mantenemos, porque somos atractivos en un festival incluso como el de Viña, que es muy diverso,
1: sí, pues,
2: donde están los artistas más de moda y todo. De distintos lugares del mundo, y una propuesta como la nuestra cabe bien y funciona muy bien, así que eso muestra la vigencia que tiene nuestra música.
1: Illapu, grande de la música, Roberto, para nosotros como radio, tenemos una historia también con Roberto como Radio Monte Carlo, muchos años que venimos conversando, tú siempre con tu simpatía, Roberto, siempre con tu disposición, si no estás de gira... siempre igual tiene un espacio para conversar con los medios y especialmente con Radio Monte Carlo, y esto es de años. Y bueno, eso te lo agradecemos mucho, Roberto, y por eso siempre estamos muy pendientes de lo nuevo, ¿no? Estábamos muy pendientes de este viaje a Perú, de esta presentación, ¿cierto? En Lima, hoy día estamos muy pendientes también porque tienen fecha para presentarse acá en la región de Coquimbo, Roberto.
2: Sí, estamos muy contentos, vamos a estar el 15 de octubre ahí en La Serena para presentar nuestra gira de 55 años, una historia viva. Historia viva se llama esta gira de 55 años. Vamos a estar en el Coliseo de La Serena, así que felices porque hace ya un buen rato que estamos ahí.
1: Sí, ya.
2: Vamos a llevar lo mejor de nosotros, porque además Este concierto es un recorrido, un largo recorrido por todas nuestras canciones.
1: Sí, eso sí, lo habíamos conversado acá con el equipo. Es un recorrido prácticamente de los 55 años de historia de Illapu. O sea, vamos a poder cantar, escuchar, corear canciones como Candombe para José, Cacharpaya del Pasiri. Sí, del Pozo de mis sueños. Oye, qué linda canción esa. Y sin duda una que nunca hemos olvidado, ¿no? Vuelvo.
2: Sí,
1: oye,
2: vuelvo para vivir, sí.
1: Eso, esa canción Vuelvo es representativa, ¿no?, de quienes por cosas de la historia de Chile tuvieron que dejar su tierra y en algún minuto fueron llamados nuevamente a reintegrarse a las raíces.
2: Sí, bueno, Vuelvo es una canción muy sentida porque recoge ese retorno nuestro tan sentido de tantos años. Pero también Vuelvo se ha convertido en una canción que para cualquier persona que de repente tiene que estar fuera de su lugar de origen, cuando vuelve, muchas veces es la canción con que la recibe su gente, es la canción que lo representa y creo que eso ha hecho que la canción tenga hoy día una dimensión mucho, mucho mayor todavía.
1: Es un himno, Roberto.
2: Claro, sí, a la que fue el origen. Es todo un himno y la gente la ha hecho suya y en cada ocasión que tiene que amerita, digamos, es la canción con que se recibe al viajero.
1: Oye, Roberto, usted ha tenido oportunidad de recorrer parte del mundo y como dice o como dice el nombre de un programa de televisión, siempre hay un chileno. Y donde ustedes donde ustedes han tenido la oportunidad de tocar, siempre hay un chileno, o dos, o tres, o cientos de chilenos. Pero siento que con esta canción brotan las lágrimas cuando estás lejos de tu tierra, ¿no? Si estás lejos, no por una cosa política, estás lejos por trabajo, pero te hace sentido de todas maneras, ¿no?
2: Absolutamente, sí, es lo que te digo. Es una canción que incluso más allá del ser chileno, hay mucha gente en distintos lugares también la siente como tal, porque nos encontramos en cualquier país donde hay gente que está viviendo fuera de su tierra por distintas motivaciones y que también la hace que se emocionen hasta las lágrimas. Es una canción muy, muy sentida.
1: Así es, pues. Roberto, bueno, ya no, esta conversación, aparte de repasar en breve, ¿no?, lo que es la historia de uno de los grupos más importantes de nuestro país y de Latinoamérica, era también conversar de esta visita que ustedes van a realizar a la región el próximo 15 de octubre al Coliseo Monumental de La Serena. Las entradas ya están disponibles para que la gente se pueda adquirir la suya y no se quede fuera de este concierto, porque es el regreso de Illapu a la región después de muchísimo tiempo y más. Y qué mejor que para celebrar los 55 años de historia. Roberto Márquez, lo último, pues, no queremos quitarte tanto tiempo. Roberto, ¿cuáles son los proyectos futuros, ¿no? Siempre ustedes están girando, siempre están tocando en distintos puntos, no solamente el país, sino también de América Latina. ¿Qué es lo que se viene para Illapu? ¿Hay más Festival de Viña? ¿Hay más Olmué? ¿Hay más...?
2: Siempre está abierta la posibilidad de alguno de los festivales grandes, porque el Illapu es un grupo que mantiene plena vigencia.
1: Así es, pues.
2: Pero bueno, lo que estamos ahora es que esta gira de 55 años nos va a llevar por ciudades que también hemos, hacía un buen rato que no estábamos. Partimos en Puerto Montt el 7 de octubre, vamos después a Temuco, Concepción, Talca, Viña del Mar, La Serena, por supuesto, Copiapó, Antofagasta, nuestra ciudad también la vamos a abrazar.
1: Mira,
2: en esta gira. Y vamos a finalizar esta gira el 4 de diciembre en el Teatro Caupolicán, donde cerraremos esta gran gira. En el intertanto también vamos a haber pasado por Colombia. Vamos a Colombia también.
1: Mira,
2: vamos a tener que hacer un paso entre la gira que estamos aquí en Chile. Vamos a Colombia y sigue la gira en Chile. Vamos a estar en Bogotá.
1: Eso.
2: Y después, bueno, vienen unos días de descanso para prepararnos lo que será una larga gira también de verano, para encontrarnos también con otros lugares de nuestro país.
1: Oye, Roberto, mucho
2: trabajo por hacer.
1: ¿Y en qué rato descansa? ¿En qué rato duerme Roberto Márquez?
2: Bueno, en diciembre vamos a descansar, ahí nos tomamos un par de semanas de descanso antes de seguir con la gira del verano.
1: Está como Freddy Turbina, ustedes dicen que no duerme, dice la canción. Ah, le dicen que no duerme. No. Pase la receta, sí, sí, sí. Está medio egoísta, Roberto Mar, que no pasa la receta, pero el trabajo.
2: No, mira, la receta es la buena música, el contacto con el público, que es una energía increíble que te permite que estés con todas las ganas cada vez de subirte al escenario.
1: Fantástico, no, Roberto, bien. Salió jugando Roberto Márquez, ¿eh? No quiso, salió jugando, no quiso dar la receta, ojo. Roberto, bueno, nosotros, reitero, darte las gracias. Estamos felices de poder volver a conversar, y felices también la gente acá de la región de poder tenerlos de vuelta el próximo 15 de octubre en el Coliseo Monumental de La Serena. Es donde precisamente va a ser esta tocata. Una hora y media de éxito asegurado, Roberto, ¿no? Aproximadamente. No,
2: un poco más. Son bastantes más canciones porque piensa que son 55 años, son 25 discos larga duración. Así que es un resumen apretado, pero que también nunca puede ser tan apretado. En este caso son 2 horas, un poco más de canciones.
1: No, definitivamente, don Roberto Márquez tiene pacto con alguien, ¿eh? Porque no duerme, conciertos de 2 horas y media. No, estamos, pero ya se está pareciendo a mí. Oye, y Roberto, fiel al outfit, la casequita de cuero, la ropa. Bien. No, fiel al estilo de año, Roberto.
2: Ya, pues, Álvaro, nos vemos. Bueno, ahí en La Serena me imagino nos vamos a ver para abrazar y ahí seguir esta charla.
1: Sí, Roberto, la entrada, ¿a través de qué sistema se está vendiendo la entrada, Roberto?
2: Pass Line.
1: Perfecto. Sí. Don Roberto Márquez, muchísimas gracias por tu tiempo, gracias por conversar un poco más de IAPU y claro, el 15 de octubre próximo nos vamos a ver acá en la ciudad de La Serena. Un gran abrazo, amigo.
2: Para ti, Álvaro, bueno, y toda la gente de Monte Carlo, un gran abrazo a la gente de La Serena y todos los alrededores ahí. Nos vemos pronto.
1: Eso chao, es. Chao. Que esté muy bien, Roberto. Gracias. Chao.
2: Chao.

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2: Las 12, 28 minutos.
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que sí, estás escuchando Viva la Mañana en esta primavera. Y está muy de primavera, pues. Agradable temperatura, sale el sol temprano. Aunque las mañanas y las noches todavía están un tantico frías. Pero durante el día se nos compone todo, sale el sol y todo bien. 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Y este miércoles, ayer fuimos jueves. Ya no sé ni qué día vivo, ¿ah? A ese nivel hemos llegado. Bueno, este miércoles pasado se publicó la ley 21.842 en el Diario Oficial. Esta ley, más conocida como Ley Valentín, así, seguramente usted no la ha escuchado, pero yo se lo voy a contar de qué se trata. La normativa de la ley 21.842 modifica la ley sobre copropiedad inmobiliaria. Esto para incorporar medidas de seguridad adicionales que prevengan caídas accidentales en edificios en altura. Entre sus puntos clave destaca que no solo prohíbe obstaculizar la instalación de dispositivos, sino que también establece la obligatoriedad de implementarlos en determinados casos. ¿Ya? El nombre de la ley hace alusión al menor que falleció en mayo del año pasado, ¿cierto? Tras caer desde el piso 13 de un edificio en San Pedro de la Paz. Bueno, luego del incidente, su madre, Pamela Gutiérrez, inició una campaña para que se legislara sobre la protección de ventanas en departamentos. El presidente de la Comisión de Vivienda del Senado, el senador Felipe Fidel Espinosa, valoró que la ley ya se esté publicada y destacó el objetivo de proteger a los niños y niñas frente a este tipo de accidentes. Asimismo, se ha explicado que estas medidas buscan prevenir tragedias como las que han impactado profundamente al país en el último tiempo. Y al respecto recordó casos recientes, ¿no? Como el de Isidora, quien cayó de un piso 12 en Las Condes hace algunos meses, y de forma lamentable el de un niño dominicano que cayó desde un noveno piso esta misma semana. ¿Qué dice la ley Valentín? Señor, usted que tiene un departamentito, ¿cierto? En la Avenida del Mar, en Coquimbo, en La Serena, en cualquier lugar. En primer lugar, la ley establece que los reglamentos internos de los edificios o condominios no podrán prohibir a los propietarios, arrendatarios u ocupantes la instalación de sistemas de seguridad. ¿Ya? Por ningún motivo le pueden prohibir a usted instalar, por ejemplo, mallas protectoras tanto en ventanas como en balcones, ¿no? Entre estos se encuentran también las mallas de protección de alta resistencia, de las cuales yo le hablo, los sistemas de bloqueo y la limitación de apertura de ventanas o cualquier otro mecanismo que cumpla con las directrices de la Secretaría Ejecutiva de Condominios. Eso sí, la ley faculta a las comunidades para establecer estándares mínimos de calidad, así como condiciones específicas de instalación y mantención con el objetivo de preservar la homogeneidad y la estética del edificio. Ya, o sea, usted no va a poder colocar mallas esas, por ejemplo, de los gallineros. No puede. Ya, o mallas fucsia, verde, multicolor, tampoco. Ya, eso sí, se van a tener que regir por estándares internos, pero no le van a poder prohibir a usted que coloque un sistema de seguridad que proteja la integridad de sus hijas y de sus hijas. Así que nos alegramos muchísimo porque con esta ley, ¿cierto?, de mayores medidas de protección y que sea obligatorio para que los propietarios o arrendatarios, ¿cierto?, que tengan menores, niños menores de 12 años, ¿cierto?, sepan que la ley hoy día los obliga, ¿ya? La obligatoriedad de que los propietarios o arrendatarios, cuando tengan menores de 12 años, ¿cierto?, sean obligados a instalar medidas de seguridad eficientes en los edificios en altura. Y eso
va a tener un plazo. Ya la implementación son 24 meses a contar de la publicación de la ley, que ha ocurrido justamente el día miércoles. Ya desde el miércoles usted tiene 24 meses para instalar medidas de protección ante caída en altura, mallas de seguridad, ¿cierto? Estos mecanismos que traban ventanas y puertas también. Eso es. Así es que por fin, ¿eh? Por fin algo bueno. No queremos más niños o niñas cayendo desde un edificio porque el papá los dejó solo, porque la mamá salió a comprar. No. Con esta ley, eso se termina.

Ahí escuchamos a la fallecida recientemente Bonnie Tyler con Eclipse Total del Amor. Oh. Que vuelva a los lentos, ¿no? Que vuelva a los lentos, compadre. ¿Qué pasó? Un pequeño espacio quisimos entregarle hoy al amor, al desamor, a la lujuria, al deseo, a la pasión y al desamor también, ¿ah? No sé, de todo. Oye, nos tenemos que despedir, agradecemos la gran sintonía que nos regalaron este día viernes 25. Gracias por haber estado ahí, al otro lado del receptor de radio. Gracias por escucharnos, por acompañarnos y por hacerte acompañar también por los sonidos de Monte Carlo. No vamos a descansar, dijo alguien por ahí. A descansar me voy. Cuarteles de invierno, muchísimas gracias, que tenga un lindo fin de semana. A seguir disfrutando de la compañía de Monte Carlo. Ya llega Wilson Castro Pérez y las noticias de la región de Chile y del mundo. Nos vamos, que esté muy bien. Aprovecha el solcito, ¿eh? Está rico. Chao.

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2: Las 12:57 minutos.
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3: Con las manos en la carga. Sí, carabinero frustra robo a camión en plena ruta 5. Aguas del Valle finaliza renovación de colectores en calle Larraín Alcalde en La Serena, frente al servicio de urgencia del hospital y la policía de investigaciones. Electromovilidad por fin llega a Ovalle. El sistema de transporte va a iniciar el próximo 3 de octubre la marcha blanca en la capital del Limarí.
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3: Desde los estudios centrales de Radio Monte Carlo damos la más cordial bienvenida para comenzar a revisar una nueva edición de Monte Carlo informa. Todas las novedades que se han producido en las últimas horas y también el panorama para estos días de fin de semana, comenzamos a revisar inmediatamente en la presente edición de viernes 25 de septiembre en Monte Carlo Informa.
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3: En el ámbito policial, la presencia permanente de carabineros en las carreteras de la región de Coquimbo volvió a demostrar su importancia durante la madrugada de este viernes, cuando una rápida respuesta de funcionarios de la Tenencia de Carreteras Elqui permitió frustrar un robo que se encontraba en pleno desarrollo al interior de un camión que estaba estacionado en una zona de descanso.

0: paso en la Ruta 5 Norte. Eran pasadas las 4 de la madrugada cuando los carabineros fueron alertados sobre un grupo de individuos que se encontraba sustrayendo especies desde un vehículo de carga a la altura del kilómetro 554 en el sector del peaje Punta Colorada. Con la información recibida, los funcionarios se trasladaron en forma inmediata hasta el lugar y sorprendieron a los individuos mientras concretaban el ilícito. Al advertir la presencia policial, los individuos huyeron en distintas direcciones, iniciándose una persecución a pie que permitió detener a uno de ellos. Se trata de un chileno de 22 años que registra 6 reiteraciones policiales por distintos ilícitos, entre ellos robo de vehículo motorizado, microtráfico, porte de elementos destinados a cometer delitos. Pero el resultado del procedimiento fue más allá de la detención. La rápida intervención de los carabineros permitió recuperar la totalidad de las especies que habían sustraído, correspondientes a vestimentas y cajas de productos de protección solar, avaluadas en aproximadamente 500 mil pesos. Los primeros antecedentes fueron proporcionados por el teniente Francisco Ramírez, jefe de la Tenencia de Carreteras, Elqui.
1: Bueno, aquí hubo una alerta oportuna, una respuesta inmediata de nuestros carabineros y un robo que pudimos frustrar mientras se estaba cometiendo. Logramos detener a uno de los principales involucrados y principalmente recuperar la totalidad de las especies sustraídas. Y eso es especialmente importante porque detrás de esa especie hay trabajo, esfuerzo y hay un conductor que necesita sentirse seguro mientras desarrolla su labor y transita por nuestras rutas. Eso es finalmente el sentido de nuestro despliegue, estar presente, responder oportunamente y entregar mayor tranquilidad a quienes utilizan diariamente la Ruta 5.
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0: Fíjese que llegó hace apenas unos meses a reforzar el trabajo preventivo de carabineros en el centro de La Serena y ya comienza a mostrar resultados. Bueno, se trata de Urán, este hermoso pastor alemán que junto a su guía, la sargento segundo Reinalda Urrutia, fue parte de un procedimiento que permitió detener a un hombre por porte de arma blanca y amenazas en las inmediaciones de la Recova. El procedimiento se originó luego que un guardia de seguridad fuera amenazado con un cuchillo, movilizando rápidamente a los carabineros de la primera comisaría que se encontraban desplegados en el sector. Y esta vez, obviamente, con el importante apoyo que llegó desde Cuatro Patitas. Urán y su guía se sumaron al procedimiento, contribuyendo a la detención del individuo y a la recuperación del arma blanca utilizada para cometer los delitos. Se trata del binomio que forma parte del reforzamiento preventivo que carabineros mantienen en distintos puntos del centro de La Serena, con presencia permanente y patrullaje focalizados especialmente en aquellos sectores con mayor circulación de personas.
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0: Es la 1:07 p.m. Aguas del Valle finalizó las obras de renovación de 155 metros de redes de colección de aguas servidas en calle Larraín Alcalde, en el sector de urgencia del Hospital de La Serena. El subgerente zonal subrogante de la sanitaria, Alejandro Salazar, manifestó que calle Larraín Alcalde, entre Juan de Dios Pení y Anfión Muñoz, quedó habilitada al tránsito durante la madrugada de este viernes 25 de septiembre.
3: Esta obra era sumamente necesaria y urgente para reforzar el sistema de recolección del sector. Para su ejecución utilizamos la metodología de cracking dinámico en una extensión de 155 metros. Los trabajos se desarrollaron dentro de los plazos estimados y sin contratiempos.
0: Durante el desarrollo de estos trabajos, la sanitaria mantuvo contacto directo con representantes del Hospital de La Serena. Además, informó periódicamente de los avances a las autoridades correspondientes, también a los vecinos del sector, representantes del transporte público, policía de investigaciones y también a los dueños de locales comerciales cercanos.
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0: Fortalecer las herramientas y conocimientos de los equipos que trabajan directamente en la atención de mujeres víctimas y sobrevivientes de violencia de género fue el objetivo de una jornada de formación impulsada por el Servicio Nacional de la Mujer y Equidad de Género en la región de Coquimbo. La actividad contempló espacios de actualización y reflexión en torno a materias vinculadas con los delitos en contextos de violencia de género, el proceso legal y la reparación integral, además de la incorporación de la perspectiva de género como herramienta de análisis penal. Esta jornada se desarrolló en articulación con la Escuela de Derecho de la Universidad Católica del Norte, sede Coquimbo, fortaleciendo la colaboración entre el ámbito público y académico para contribuir a una respuesta especializada frente a situaciones de violencia de género de carácter grave y también extrema. En este contexto, la directora regional subrogante de CERNAMEG, Nidia Aspe Zambre, destacó justamente la importancia de generar estos espacios de formación.
4: Bueno, señalar que esta es una instancia de formación para los equipos que trabajan en la línea de violencia de género, pensando justamente en poder reforzar el trabajo que desarrollan en el día a día en los distintos territorios de la región, para llegar a las mujeres con información oportuna y certera para acogerlas y derivarlas oportunamente, porque no solo buscamos, cuando estamos hablando de violencia, en la sanción, sino que también nos estamos centrando en la prevención, en la protección, en la atención, en la reparación y en el acceso de la justicia que merecen las mujeres que viven alguna situación de violencia de género. Este es el compromiso que manifiesta el Servicio Nacional de la Mujer y la Equidad de Género, comprometidos con mejorar cada día nuestro servicio, que sea un servicio cercano, un servicio comprometido con la temática de erradicación de la violencia de género, pero también un servicio que está entregando una respuesta oportuna y certera a las necesidades que enfrentan las mujeres hoy día.
0: Este trabajo se complementa con la labor de los centros de las mujeres que están desplegados en toda la región y que proporcionan atención y acompañamiento social, legal y psicológico a mujeres que viven situaciones de violencia de género, contribuyendo a su orientación y al acceso oportuno a las distintas respuestas y redes de apoyo que están disponibles.
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0: Es la 1:12 p.m. y una muy buena noticia: la Biblioteca Digital Escolar está de regreso. Sí, más de 13.000 contenidos gratuitos al alcance de los estudiantes. La Seremi de Educación realizó el lanzamiento regional de la renovada plataforma en la Escuela de Tambillos, donde los estudiantes participaron en una experiencia pedagógica que combinó la lectura tradicional con el uso de herramientas digitales. ¿Quién nos va a contar de esta importante noticia? Es el periodista Patricio Leiva.
5: Desde la región de Coquimbo se dio el vamos oficial al esperado relanzamiento de la Biblioteca Digital Escolar, una plataforma renovada que trae bajo el brazo más de 13.000 contenidos disponibles a un solo clic. El lanzamiento regional se vivió en la Escuela de Tambillos, perteneciente al Servicio Local de Educación Pública Puerto Cordillera, donde los niños y niñas demostraron que la tecnología y los libros tradicionales hacen equipo perfecto. Tablets en mano y con mucha energía, los estudiantes exploraron esta herramienta que busca potenciar los aprendizajes. El Seremi de Educación de la región de Coquimbo, Marcelo Salvo, se refirió a la importancia de esta iniciativa.
6: Sí, bueno, como ministerio estamos muy contentos de poder relanzar la Biblioteca Digital, ¿verdad? Que tiene que ver con nuestro lema, con nuestro proyecto, ¿verdad? De centrarnos en el aprendizaje de nuestros estudiantes. Y ahí entregar entonces los recursos necesarios para que, centrados los aprendizajes, ellos puedan tener esta herramienta, no tanto ellos, sino que toda la familia, toda la comunidad, está abierta a toda la comunidad, a todas las familias, a todos los docentes, gratuitamente. Hay más de 13.000 volúmenes que pueden acceder, y así nosotros asegurar entonces el aprendizaje, el avance avance, la mejora de la trayectoria educativa. Así que estamos muy contentos del relanzamiento de esta biblioteca y que quede a disposición de toda la comunidad.
5: Libros, audiolibros y material complementario organizado por asignatura y nivel educativo. Lo mejor de todo es que puedes leer desde tu celular, tablet o computador. Así lo indicó Nicolás Ross, estudiante de séptimo básico de la Escuela de Tambillos.
7: A mí me gusta leer porque principalmente estar leyendo tranquilamente, por ejemplo, en cualquier lugar, puedo estar en la biblioteca o en mi pieza, estando yo con un libro, imaginando cosas que uno no puede, por ejemplo, un anime no es lo mismo que leer el manga. Yo ahora mismo traje el libro porque es un anime intelectual que es muy interesante.
5: Si eres estudiante de básico, media, docente o parte de una comunidad educativa subvencionada por el Estado, solo debes ingresar a www.bdescolar.mineduc.cl con tu RUT y los primeros 4 dígitos como contraseña. Ya lo sabes, activa tu lectura, viaja con la imaginación y aprovecha esta tremenda herramienta que acerca el conocimiento hasta la puerta de tu casa. Informó desde la Secretaría Regional Ministerial de Educación de la Región de Coquimbo el periodista Patricio Leiva Castro.
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0: Es la 1:14 p.m. El Ministerio de Transportes y Telecomunicaciones confirmó el inicio de la nueva flota de buses eléctricos en la ciudad capital del Limarí, Ovalle. El sistema estará inserto en el perímetro de exclusión, regulación que permitirá al Ministerio de Transportes supervisar y fiscalizar el cumplimiento de frecuencia, puntualidad y regularidad de buses para asegurar un estándar de calidad para los usuarios. La puesta en marcha comenzará con un periodo de habituación con el objetivo de ir adaptando la operación de forma progresiva. El sistema, que comienza con marcha blanca, contará con 41 buses estándar red 100% eléctricos con cero emisiones, equipados con accesibilidad universal, climatización, cámaras de seguridad a bordo y sistema de pago electrónico, los cuales operarán los 7 servicios que darán cobertura en toda la ciudad. Así lo indicó el Seremi de Transportes y Telecomunicaciones, Marcelo Rojas.
8: Esta política pública es un acierto. Es nuestro segundo transporte regulado en la región y también nos convierte en la segunda ciudad de Latinoamérica con 100% con buses eléctricos. Las tarifas son muy importantes para nuestra ciudadanía. Estamos hablando de 160 pesos para estudiantes, 250 pesos para adulto mayor y 500 pesos para todo tipo de público. Es por eso que la electromovilidad viene a cambiar la forma de vivir, viene a ayudar el bolsillo de los chilenos y también a la comuna de Ovalle.
0: Cabe destacar que junto con el nuevo sistema también se habilitará la app Red Regional, donde los usuarios podrán planificar sus viajes, localizar los puntos de venta y recarga, junto con recibir alertas sobre el estado de los servicios.
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0: Y aprovechando que estamos en la capital del Limarí, vamos a pasar del transporte a la pesca, porque un importante paso para mejorar las condiciones de trabajo de pescadores y pescadoras de Caleta Río Limarí se encuentra próximo a concretarse con el avance del proyecto que va a permitir dotar al sector de nueva infraestructura pesquera artesanal. Iniciativa financiada por el Gobierno Regional de Coquimbo y cuya ejecución estará a cargo de la Dirección de Obras Portuarias. El proyecto denominado Construcción Infraestructura Pesquera Artesanal Caleta Río Limarí cuenta con una importante inversión que fue aprobada por el Consejo Regional, beneficiando directamente a 106 pescadores artesanales, de los cuales 74 son hombres y 32 son mujeres. Las obras buscan mejorar las condiciones de embarque y desembarque de productos del mar y generar espacios de trabajo más seguros para quienes desarrollan labores en la caleta. El presidente de FEMEPACH, Leonardo Ocares, destacó que se trata de un anhelo largamente esperado por quienes trabajan precisamente en el sector.
9: Una tremenda noticia, un tremendo sueño que tenían los pescadores que hoy está a punto de hacerse realidad. La otra gran noticia fue el acuerdo que tomaron los CORE para UNED por TOA enrolado camino a las caletas rurales, y ese, eso sí que es desarrollo, eso sí que va a ser un cambio de vida tremendo, ¿no?
0: La consejera regional Valeria Chacana manifestó que el recorrido dejó diversas tareas para la Comisión de Ordenamiento Territorial, Planificación e Infraestructura, tanto respecto de la infraestructura crítica como las posibilidades de desarrollo productivo y turístico de estos sectores.
10: Bueno, hoy día, a propósito de nuestras visitas a las distintas caletas de la provincia del Limarí, nos llevamos bastante trabajo como Comisión de Ordenamiento Territorial, Planificación e Infraestructura, principalmente lo relacionado a la infraestructura crítica de estas caletas, espacio en donde el fomento productivo, también el desarrollo turístico podrían ser unos importantes polos de poder impulsar el desarrollo en estas localidades. El agua para consumo humano también es una de las principales solicitudes, necesidades que nos manifiestan, no necesariamente solamente los vecinos, sino que también los pescadores y las pescadoras artesanales.
0: El alcalde de Ovalle, Héctor Vega, coincidió en que los accesos constituyen actualmente una de las principales dificultades de las comunidades costeras y destacó la necesidad de avanzar en el enrolamiento y posterior mejoramiento de todas las rutas.
11: Estamos acá en Caleta Río Limarico y gracias al convenio que tiene el gobierno regional con la Dirección de Obras Portuarias se va a levantar acá a mi espalda el futuro muelle, que es algo muy anhelado por ellos, que estamos hablando alrededor de una inversión de 3.700 millones de pesos y creo que de esa forma podemos ir levantando nuestras caletas del borde del Limarí, que todas pertenecen a la comuna de Ovalle, pero obviamente este es el acceso hacia nuestro borde costero, que es bastante amplio. Y por eso tenemos que seguir levantando estos convenios con el fin de poder pavimentar las rutas, poder tener acceso para sacar toda la producción que se elabora acá y con lo mismo también poder seguir levantando infraestructura pesquera.
0: La consejera regional Tatiana Cortés, integrante de la Comisión de Género y Diversidades Sexuales, destacó el trabajo que se está desarrollando para vincular a las pescadoras con distintas instituciones y avanzar en nuevas herramientas de apoyo.
12: Venimos a informar que cuáles son los avances que hemos tenido desde la Comisión de Género y Diversidades Sexuales en materia de mujeres que se dedican a la pesca o a las actividades conexas mayormente. Tenemos por ahí próximamente buenas noticias en materia de certificación y bueno, por supuesto también es donde hacemos los nexos con el municipio y con las pescadoras y los distintos gremios para ver cuáles son los requerimientos y cuáles son las necesidades que se están levantando.
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0: De la capital del Limarí, volvemos a la capital regional. El municipio de La Serena reactiva la farmacia comunal con medicamentos entre un 35 y 75% más económicos. Esta iniciativa permitirá a los vecinos acceder a medicamentos con precios que representan ahorros que en algunos casos superan los 20 mil pesos, proyectando además avanzar en una nueva farmacia comunal también para el sector de las compañías. De esta buena noticia nos cuenta la periodista Fernanda Rebolledo.
13: La Municipalidad de La Serena reactiva su farmacia comunal, una iniciativa que busca facilitar el acceso a medicamentos de uso habitual y tratamientos permanentes para los vecinos de la comuna. El establecimiento contará con medicamentos para distintas patologías, entre ellas diabetes, enfermedades cardiovasculares y de salud mental. Aquello permitirá a los vecinos acceder a medicamentos con precios que presentan ahorros que en algunos casos superan los 20 mil pesos, proyectando además avanzar en una nueva farmacia comunal para el sector de las compañías. La alcaldesa de La Serena, Daniela Norambuena, destacó esta nueva etapa de la farmacia comunal y el trabajo realizado para mejorar las condiciones de adquisición de medicamentos, destacando que el reabastecimiento se realizó mediante gestiones con Senabast, lo que permitirá ampliar progresivamente la disponibilidad de medicamentos. Desde la Dirección de Salud Municipal explicaron que las diferencias de precios pueden representar un alivio para quienes deben adquirir sus tratamientos de manera periódica.
14: La importancia de poder reactivar la farmacia comunal en La Serena tiene que hemos hecho un trabajo de poder comparar los precios de los medicamentos que principalmente tienen las cadenas privadas, donde hemos visto que va a haber un ahorro aproximado de entre un 35 y un 75% para todos los vecinos y vecinas de la comuna de La Serena, debido a que se ha hecho un trabajo colaborativo con Senabas que nos permite, cierto, acceder a valores más económicos y también eso poder hacer más atractivo para que nuestros vecinos puedan acceder a medicamentos más económicos, aliviando también así, cierto, su cuenta mensual, y sabemos que muchas veces es lo más importante hoy día.
13: La farmacia comunal estará disponible para todos los vecinos de La Serena, independiente de su sistema de salud. Quienes estén inscritos en un CESFAM de la comuna deben presentar su cédula de identidad. Quienes no estén inscritos deberán presentar además por única vez un comprobante de domicilio. El recinto está ubicado en Pampa Baja 678, al costado de Sapo Cardenal Caro, y la atención será de lunes a viernes. Desde este lunes 28 de septiembre, los vecinos ya podrán acercarse a comprar sus medicamentos.
0: Bueno, lo señalaba Fernanda Rebolledo, periodista de la Municipalidad de La Serena, y en este minuto precisamente se desarrolla la reinauguración de la farmacia comunal de La Serena en Pampa Baja 678, al costado de Sapo Cardenal Caro, de tal manera que esta actividad se desarrolla en este minuto y ya todos los vecinos y vecinas que requieran medicamentos solamente deben poder acceder sin ningún inconveniente a contar del próximo lunes para hacer naturalmente la disposición y la búsqueda del medicamento que tanto requieren para su enfermedad.
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0: Es la 1:00 p.m. con 25 minutos. Vamos a tomar contacto con el periodista Pablo Araya, porque el gobierno y el municipio destacan a 55 personas cuidadoras de Montepatria por su participación en el Centro Comunitario de Cuidados. Esta iniciativa busca fortalecer el bienestar de quienes realizan labores de cuidado, entregando el acompañamiento, los espacios de recreación y relevos que contribuyen a mejorar su calidad de vida. Ya estamos sintiendo la voz de Pablo Araya. Adelante, Pablo.
15: En el sector de Cerrillos de Rapel, en la comuna de Montepatria, se realizó una ceremonia de reconocimiento a 55 personas cuidadoras que durante un año participaron en el Centro Comunitario de Cuidados del sector. Un espacio orientado a acompañar y a apoyar a quienes se tienen a su cargo el cuidado de una o más personas con dependencia. Las actividades reflejan el compromiso del gobierno con avanzar hacia una sociedad que reconozca, valore y apoye a quienes realizan diariamente labores de cuidado. Al respecto, el Seremi de Desarrollo Social y Familia de la región de Coquimbo, Gonzalo Cortés Urra, destacó:
16: estamos extremadamente contentos de poder acompañar a las cuidadoras, a la comunidad aquí en Montepatria, junto al alcalde, al Consejo Municipal, a la comunidad viva. El mandato del presidente José Antonio Cáceres es estar con las personas, estar en terreno, y quién más con las personas que la pasan mal, pero también tienen esperanza en tener oportunidades a una vida mejor.
15: Joana Valderrama es una de las personas cuidadoras que recibió atención en este centro y valoró la experiencia.
17: Uno renace con este centro, con la, un apoyo para las mujeres, para las cuidadoras, porque vienen acá, se distraen y salen de la rutina. Es algo muy bonito. También nosotros estamos enfocados en eso, en ayudar a las cuidadoras. Hemos realizado ferias, netamente en ayudarlas a ellas, para que las cuidadoras igual vengan a exponer sus cosas, sus productos.
15: Durante este ciclo, el centro desarrolló talleres y actividades de estimulación, recreación, desarrollo y promoción de la autonomía, incorporando iniciativas artísticas, deportivas, de apoyo escolar y terapéuticas, entre otras. A ello se suma el servicio de relevo de cuidados, que permite a las personas cuidadoras disponer de momentos de descanso y bienestar, favoreciendo su calidad de vida y fortaleciendo sus redes de apoyo en la comunidad. En este sentido, el alcalde de Montepatria, Cristian Herrera, explicó:
18: felicitar a las cuidadoras, al equipo del Centro de Cuidados de Cerrillos de Rapel en este cierre del segundo ciclo, que permite egresar a alguna de las mujeres, permite ver también los distintos módulos que nos presentaron, cómo fueron avanzando en talleres de literatura, paseos que hicieron. Este es un tremendo programa que visibiliza una tarea que es enorme, que es la del cuidado, donde las personas colocan parte de su vida, casi su vida completa, con el amor que le tienen a quien cuida.
15: Esta experiencia reafirma la importancia de acercar las políticas sociales a los territorios y generar espacios concretos de apoyo para las personas cuidadoras y sus familias. Informó para ustedes Pablo Araya Vargas.
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0: Bueno, cuando es la 1:28 p.m, vamos a algunos interesantes panoramas para este fin de semana. Porque Ovalle vivirá una nueva jornada de trekking familiar en la localidad de Quebrada Seca, en Sotaquí. La actividad del Encanto de Quebrada Seca, impulsada por la Municipalidad de Ovalle a través de la Oficina de Deportes y Recreación, tendrá lugar este domingo a contar de las 8:45 de la mañana y contempla un recorrido de 4 kilómetros por los paisajes de esta localidad rural de la comuna de Ovalle. Para que nos cuenten los detalles de este trekking familiar del fin de semana, ya nos contactamos inmediatamente con Luis Alberto Cortés.
19: Que una nueva jornada de trekking familiar se desarrollará este domingo 27 de septiembre en la comuna de Ovalle. En esta oportunidad, la actividad El Encanto de Quebrada Seca, impulsada por la Oficina de Deportes y Recreación del municipio de Ovalle, tendrá como escenario la localidad de Quebrada Seca de Sotaquí, invitando a vecinos, vecinas y familias a disfrutar de una mañana de deporte, naturaleza y vida saludable. El punto de encuentro será el ingreso de la localidad del Guindo, desde donde se iniciará el recorrido a las 8:45 horas. La organización recomienda a los participantes llegar con 15 minutos de anticipación para recibir las indicaciones antes de comenzar la caminata, que contempla una distancia aproximada de 4 kilómetros y una duración estimada de 3 horas. El encargado de la Oficina de Deportes y Recreación del municipio de Ovalle, Víctor Cortés, destacó la importancia de continuar llevando a cabo este tipo de actividades a distintos sectores de nuestra comuna.
20: Hacer la invitación a la comunidad ovallina para que puedan participar de este nuevo trekking que se va a realizar el día domingo 27 de septiembre. En esta oportunidad nos vamos a dirigir al sector de Quebrada Seca de Sotaquí. Vamos a recorrer una distancia aproximadamente de 4 kilómetros y la idea es que todos los que estén interesados se puedan inscribir previamente en las distintas plataformas de la Municipalidad de Ovalle, donde hemos publicado la información, y poder obviamente ser parte de esta nueva actividad que hemos organizado a través de la Oficina de Deportes.
19: Dentro de las recomendaciones para quienes participen está el llevar al menos 1,5 litros de agua, una colación, ropa cómoda y de recambio, y además protector solar, considerando las características del recorrido y las condiciones propias de una actividad al aire libre. Para quienes quieran inscribir, se pueden hacerlo en el código QR que se encuentra en la publicación en las redes sociales del municipio de Ovalle. En el caso de los menores de 14 años, deberán participar acompañados durante todo el trayecto por un adulto responsable. La iniciativa espera repetir la buena convocatoria registrada en actividades anteriores, como el trekking realizado recientemente en la localidad de Guayinga, que reunió a más de 200 participantes, demostrando el interés de la comunidad por este tipo de encuentros deportivos y recreativos. Desde el Departamento de Comunicaciones de la Ilustre Municipalidad de Ovalle, informó Luis Alberto Cortés.
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0: Entre tanto, en Río Hurtado ya se están preparando con palillos y todo, porque se viene una nueva versión de la Expo Tejidos para mañana sábado. A contar de las 10 de la mañana, en la localidad de Samo Alto, las agrupaciones de tejedoras de la comuna, junto con invitadas provenientes de otras comunas de la región de Coquimbo, van a presentar sus trabajos en la 15ª versión de esta actividad. Quien ya está con palillos en mano es el periodista Rodolfo Pizarro. Bienvenido.
21: Así es, este 26 de septiembre, a partir de las 10 de la mañana en la plaza de la localidad de Samo Alto, la comuna de Río Hurtado vivirá una jornada que une tradición, cultura y desarrollo productivo con la Expo Tejidos. Participarán agrupaciones locales como Hotel Arte de San Pedro, las Tejedoras de Huampulla, las Tejedoras de Las Minillas y Alpaur de Hurtado, junto a invitadas de las tres provincias de la región. La Expo Tejidos es parte de las actividades productivas impulsadas por la Municipalidad de Río Hurtado para fortalecer a los emprendedores y reactivar la economía local, poniendo en valor el patrimonio textil y la creatividad de nuestros habitantes. Esta iniciativa es cultural patrimonial para fortalecer este oficio milenario del arte de tejer y apoyar a los emprendedores locales e impulsar el turismo con organizaciones sin fines de lucro. Además, habrá una muestra musical en vivo con presentaciones de música folclórica y también de música clásica, creando un espacio donde la tradición y el arte se encuentran. Artesanía, moda, experiencias, gastronomía típica y música se darán cita en esta gran celebración comunitaria en la Expo Tejidos. Recordemos, este 26 de septiembre a partir de las 10 de la mañana y durante todo el día en la plaza de la localidad de Samo Alto. Desde Río Hurtado, capital nacional de la paleontología y comunidad internacional de Cielo Oscuro, informó Rodolfo Pizarro Segovia.
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0: Mientras tanto, en el Valle de Elqui también hay actividad, y muy importante, porque este domingo Vicuña tiene una invitación que no se pueden perder. Se va a celebrar el Día Mundial del Turismo en una jornada para descubrir, para disfrutar y vivir el Valle de Elqui a través de sabores, experiencias y tradiciones. La actividad tendrá lugar en la Plaza Gabriela Mistral a contar de las 11 de la mañana, donde encontrará, por ejemplo, degustaciones, astroturismo, artesanía, alojamientos también, por supuesto, gastronomía, turismo, aventura, juegos, y habrán premios especiales también. Una jornada para compartir con la familia, con los amigos, o simplemente darse una vuelta, y usted sabe que las vueltas son las que dejan, y descubrir todo lo que Vicuña tiene que ofrecer en este día tan especial. El alcalde Mario Argos extendió una cordial invitación a todos los habitantes de la región a disfrutar de un día inolvidable.
1: Van a haber activaciones, van a haber degustaciones de cerveza, de vino, de piscos y una gastronomía que no se la pueden perder. Así es que todos quedan cordialmente invitados para que vengan a celebrar junto a todos nosotros y junto a ustedes en el Día Mundial de Turismo en Vicuña, corazón del Valle del Elqui, este domingo 27, alrededor de las 12:30.
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0: Y siempre en el Valle de Elqui también, para quienes están esperando momentos de reflexión en el ámbito religioso, porque este fin de semana la localidad de Monte Grande va a celebrar con devoción la fiesta religiosa en honor a la Virgen del Carmen y a su vez la oración por Chile, con una Eucaristía que será oficiada por el padre Oliver Pastén Briceño, párroco de la parroquia Inmaculada Concepción. La actividad tendrá lugar a contar de las 11 de la mañana. Y de este interesante panorama religioso nos cuenta Javier Ramírez.
3: Muchas gracias. Contarles de que este fin de semana la localidad de Monte Grande celebrará con devoción la fiesta religiosa en honor a la Virgen del Carmen y a su vez la oración por Chile, con una Eucaristía que será oficiada por el padre Oliver Pastén Briceño, párroco de la parroquia Inmaculada Concepción, a las 11 de la mañana. Así lo dio a conocer el padre Oliver Pastén Briceño, quien comentó lo siguiente.
22: Tenemos muy prontamente la celebración de la Virgen del Carmen de Monte Grande, fiesta que estaba propuesta en el mes de julio, pero debido al sistema frontal de la lluvia se tuvo que posponer para este último domingo de septiembre. No obstante, es el día de oración por Chile, donde toda nuestra comuna se concentra en Monte Grande a las 11 de la mañana para la misa solemne y posteriormente coronación de la Sagrada Imagen. Están todos cordialmente invitados. Ese día domingo habrá solo una Eucaristía que será en Monte Grande a las 11 de la mañana. Los esperamos y que la Virgen del Carmen, Reina de Chile, interceda ante Dios por nosotros.
3: De esta manera, este fin de semana, principalmente este día domingo 27 de septiembre, la localidad de Monte Grande celebra con gran alegría y devoción la festividad religiosa en honor a la Virgen del Carmen.
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0: Solamente faltan 23 minutos para las 14 horas 2 de la tarde. Bueno, junto con agradecer su maravillosa compañía y además el placer de poder estar en contacto con todos y cada uno de ustedes para informar de los distintos puntos de la región de Coquimbo, agradecemos también al grupo de periodistas de las distintas entidades, tanto públicos como privadas de la región, que nos acompañan y además nos envía las informaciones más importantes que se producen en su comuna. Nos despedimos hasta el próximo lunes. Agradecemos esa compañía y sobre todo la fidelidad, y deseamos para todos y cada uno de ustedes que tengan un hermoso fin de semana, y nos encontramos el próximo lunes a la 1 de la tarde en una nueva edición. Que lo pasen muy, pero muy bien.
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2: 13 horas, 40 minutos.
3: 40 minutos.
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3: 13:59.
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7: Hola, ¿cómo está? Le saluda a nombre de todo el equipo de Canciones Lejanas versión anglo, su seguro servidor de nombre Leonard Martz, para invitarles a compartir un viaje al ayer que nos emociona con aquellas canciones que llegan directamente al corazón, como también disfrutar de aquellas canciones con mucho ritmo. Lo hemos dicho en más de alguna oportunidad, nos encanta hacer algo así como una montaña rusa de emociones, compartir clásicos ya sea muy románticos como también con mucho ritmo. Para comenzar, por ejemplo, vamos a recibir a una bandada de gaviotas. Esa sería la traducción literal de A Flock of Seagulls, propuesta musical proveniente de Gran Bretaña, que nos invita a viajar al año 1982 para recordar esta canción. I Run So Far Away.

Tus canciones, tus artistas, tus clásicos de siempre. Somos Canciones Lejanas, versión anglo. Vamos a continuar con una agrupación norteamericana formada originalmente en el año 1970 hasta el año 1982 para volver a reunirse en el año 1989 y hasta nuestros días. Con muchos cambios en su formación, incluso de vocalista, porque David Pack dejó esta agrupación ya hace mucho tiempo, pero vamos a recordar una canción en la cual, en la época, actuaba como vocalista del grupo Ambrosia, David Pack. Escuchemos y recordemos esta canción, éxito del año 1980, Biggest Part of Me, junto a Ambrosia.

Estamos compartiendo esta selección de grandes e inolvidables éxitos. Somos Canciones Lejanas, versión anglo. Desde Estados Unidos, vamos a viajar a Alemania con una canción que habla de Japón. Mire usted, vamos a viajar al año 1984 para recibir a la agrupación alemana de nombre Alphaville y este clásico, Big in Japan.

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1: Tu punto de encuentro con los grandes clásicos del ayer tiene nombre y apellido. Canciones lejanas, versión anglo. Para continuar, nos encontramos con otro de aquellos artistas que no requiere mayor presentación ni comentario. ¿Qué se puede decir de Prince Rogers Nelson? Simplemente Prince, ese artista que naciera un 7 de junio del año 1958 y que falleciera un 21 de abril del año 2016 y que a lo largo de su carrera nos dejara una cantidad simplemente notable de clásicos. Vamos a viajar al año 1985 para recordar del que fuera el séptimo álbum de estudio de Prince, Around the World in a Day, esta canción que lleva por nombre Raspberry Beret junto a Prince.

Escuchábamos y recordábamos a Prince con la canción Raspberry Beret. Para continuar, nos encontramos con otra canción creada por Prince, pero en este caso, para quien era su pareja en la época, la destacada artista de origen latino Sheila Escobedo, simplemente Sheila E., quien nos regala esta canción. Éxito del año 1984, The Glamorous Life.

Avanzan los segundos, avanzan los minutos y continuamos disfrutando y compartiendo junto a ustedes de esta selección de grandes e imborrables éxitos. Somos Canciones Lejanas, versión anglo. Para continuar, nos encontramos con un destacado artista británico que definitivamente no puede estar ausente de nuestra pauta musical. Hablamos de Rick Astley, un artista que en este caso puntual nos invita a recordar una canción que formará parte de su álbum debut de nombre Whenever You Need Somebody. Escuchemos este éxito del mes de noviembre del año 1988. It Will Take a Strong, Strong Man junto a Rick Astley.

0: porque los clásicos también merecen un descanso. 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
3: 14 horas, 33 minutos.
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10: Tras la pausa, ya estamos de vuelta con más Canciones Lejanas, versión anglo, disfrutando de este gusto, de este placer por recordar. ¿Usted desea escuchar alguna canción? ¿Desea disfrutar de algún clásico en particular? ¿O desea hacernos saber en qué lugar del mundo a esta hora está en sintonía? ¿O quizás con su emprendimiento, con su negocio, quisiera dar la posibilidad de llegar a una mayor cantidad de potenciales clientes? Anote las formas de comunicación. Por ejemplo, nuestro Facebook, programa Canciones Lejanas. Correo electrónico, contacto, @cancioneslejanas.cl. Y también disponible nuestro WhatsApp. Reitero lo que hemos dicho antes. WhatsApp solo de nuestro programa, no es el número de la radio. Más 569-88449167. WhatsApp disponible para ustedes 24/7. Vamos a comenzar este nuevo bloque con una creación de Dan Hartman que se diera a conocer a partir del año 1984 a través de la película Calles de Fuego, aunque en su momento en una entrevista Daryl Hall, el vocalista del dúo Hall & Oates, indicó que esta canción fue ofrecida por Dan Hartman y lamentablemente por falta de tiempo Hall & Oates no alcanzó a grabar esta canción. ¿Habría sido un éxito junto a Hall & Oates? Bueno, nunca lo sabremos, aunque con el paso del tiempo el dúo Hall & Oates se dio el gusto de entregar su versión de esta canción, que en todo caso recordamos en la voz de su autor, clásico de 1984, I Can Dream About You, junto a Dan Hartman.

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1: Somos Canciones Lejanas, su versión anglo. Para continuar, vamos a bajar un poco la intensidad del ritmo para recordar al grupo Chicago, una banda que tuviera una prueba de fuego en el año 1986, cuando lanzaron su nueva producción, digo nueva en la época, sin su histórico vocalista Peter Cetera, quien en aquella época había iniciado su carrera en solitario, y era la prueba muy importante por lo demás para el grupo Chicago y poder demostrar que había vida tras la partida de su histórico vocalista y compositor de la mayoría de sus éxitos. Y la prueba fue superada con creces en aquel año 1986 con esta canción en la cual el bajista de Chicago, Jason Chef, nos entregó su voz para esta canción, Will You Still Love Me?

avanza la hora y retrocedemos en el tiempo. Vaya paradoja. Porque ahora vamos a tener la oportunidad de recordar una canción que se diera a conocer a partir del año 1972 y que formara parte del álbum número 15 de nombre Talking Book del extraordinario Stevie Wonder, uno de los tantos y tantos mega clásicos del gran Stevie Wonder. Del año 1972, escuchemos y recordemos Superstition.

Somos Canciones Lejanas, versión anglo. Mire usted, mientras más avanzan los segundos y los minutos, más retrocedemos en los años, porque del año 1972, junto a Stevie Wonder con la canción Superstition, vamos a viajar al año 1968 para recibir a la agrupación Steppenwolf y este clásico, Born to be Wild.

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1: Somos canciones lejanas versión anglo. Para continuar, nos encontramos con una canción que fuera ofrecida a Madonna y que esta rechazó. Bueno, hablamos de una canción de nombre Baby Love que el destacado músico norteamericano Stephen Bray creara pensando que Madonna podría interpretarla. Más aún que en aquella época Stephen Bray era un asiduo colaborador en la creación de canciones para la reina del pop, tomando en cuenta que ambos, Stephen Bray y Madonna, coincidieron al inicio de sus respectivas carreras a ser integrantes de la agrupación Breakfast Club. Pues bien, al rechazar Madonna grabar esta canción, se aplicó un plan B. Primeramente, en 1985, un trío de mujeres proveniente de Países Bajos entregó su versión para Baby Love, pero esta canción en 1986 alcanzaría la categoría de suceso en la voz de Regina Marie Cutita, mejor conocida simplemente como Regina. Ahora, lo curioso es que esta versión de Regina tenía un sospechoso parecido, no solamente a nivel de arreglos musicales, sino que incluso a nivel vocal con Madonna. De hecho, más de alguien cayó en la confusión en su momento. Y como último dato con respecto a esta canción, en el año 1991, la hermana de Kylie Minogue, Dani Minogue, en su álbum debut Love and Kisses, entregó su versión de esta canción. Pero recordemos, la versión que se convirtiera en todo un suceso a nivel mundial, reiteró el concepto, ofrecida a Madonna y rechazada por esta artista. Recordemos a Regina, éxito de 1986, Baby Love.

Regina con esta canción de nombre Baby Love. Despedimos el programa del día de hoy. Muchísimas gracias por la sintonía y compañía. Y la cita queda, Dios mediante, para una próxima emisión de este, su espacio de recuerdos y clásicos, canciones lejanas, versión anglosajona.

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4: 15 horas, 5 minutos.
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2: Hola, ¿qué hubo? ¿Cómo están? ¡Osta, que hace calor, oye! Llegó la primavera, llegó para quedarse. Sí, sí, sí. Hoy día tenía calor hasta en la mañana. Rica las tardes, ¿cómo están? Viernes 25 de septiembre. Hace una semana andábamos zapateando. El que zapateó en alguna fonda o en más de alguna. 3:09 p.m. sin pelos en la lengua. Este programa de la tarde, de relajo. Una vez, mi colega, amigo, contertulio, jamás compañero, amigo Oscar Urquieta, dijo que éramos el antidepresivo. Yo no sé si uno le es el antidepresivo, pero uno trata de hacerle un poquito más en la tarde, incluso para nosotros. Pues nos cagamos la risa, nos reímos de nosotros mismos. Esa es la gracia.
3: ¡Están matando un huevo!
2: Así mismo lo dijo Bello Felipe, que ahora es Simón Suazo. Y se suavizó bien en la talla. Está medio Canutelli y ya no lo sigo más. Sí, sí, sí. Se llama Simón Suazo. Porque se llama Felipe Bello Simón Suazo. Y dicen que sí, había aceptado a Cristo. Yo no tengo idea. Yo no lo sigo ahora en la rutina. Lo dejé de seguir, en realidad. Oye, así te vamos a acompañar esta tarde, Gossip, porque es viernes, fin de semana. Qué rápido que pasó. La semana pasada era 18 y ahora es 25. Y el miércoles es 30 y el jueves 1 de octubre. Oye, 102.7 para toda La Serena, para todo Coquimbo. ¿Cómo está? Vaya. Oye, 102.7, entonces, saludamos a Paihuano en la 89.1, en Vicuña en la 98.7.
4: Estoy drogado.
2: Hoy tenemos unos amigos de Vicuña hoy día. Vienen Hot By Diferidos. Viene una banda que participó en el Summerfest. Nos visita hoy día eso de las 5 y algo. Viene, ¿sabéis quién viene? Bueno, en Vicuña 98.7, Paihuano 98.1, 89.1, Salamanca 100.9. Monte Carlo CL, en cualquier lugar del mundo que te encuentres, en las redes sociales aprovecha a seguirnos. Si participaste para hoy día, se presenta Sexual Democracia. Gracias por lo que participaron y ganaron las entradas dobles para ir al Teatro Vive Centenario a las 9 de la noche a disfrutar con el Pituto, el Bombero, el gran Miguel Barriga. Oye, se me olvidó. Ah, ¿sabéis quién viene hoy día? Retoma, Talo Pinto, con los tangos y las payas. Sí, sí, sí, la semana pasada, que era 18, le dimos, no, se tomó libreta. Así que a eso, un poco antes de las 5, viene con el hombre del tango, Hugo Cruz, y Talo Pinto, a las payas, a los tangos y todas las cuestiones. Y tenemos una entrevista exclusiva, digo yo. Vamos a hablar con un especialista, con un profesional de la clínica Mirador de Peñuelas, que todos los viernes en La Tónica hacemos un llamado telefónico. Hemos conversado con hartos especialistas bien interesantes. Esperamos también que para ustedes les ayude, les sirva y sepa que cuentan con esta clínica ahí en el Rosario, que tiene imagen, que tiene laboratorio de sangre, mira, de todo, todo ahí mismo. Hasta los sábados te atienden, flaco. Oye, Oscar Eduardo, ¿estáis bien? ¿Sí? ¿Todo bien? ¿Qué almorzaste? Carnecita, oye, estoy hecha pebre. Carnecita, yo comí por ensalada, porque estoy en la dieta, ¿eh? Algún día bajaré de peso. Estas cuestiones van a desaparecer, mira, voy a quedar así. ¿Ah? No, sí como, pero en mi casa. Porque aquí yo no almuerzo aquí, Oscar. Y cuando almorcé aquí me enfermé la guata. No, pero una cosa que traje yo. Oye, sí, sí me gusta. Es necesario también las carnes rojas, por supuesto. No en cantidades industriales, pero sí. Las necesitamos, si no nos da anemia y nos mandan ahí a tomar otras cosas. Los fierros y las cuestiones. Oye, recuerda entonces redes sociales, Monte Carlo CL en Instagram, en Facebook, TikTok, en el canal de YouTube con Radio Monte Carlo Oficial. Después nos espera en la tarde, los cabros, la descarga y así vamos. Todo el fin de semana. Este fin de semana en especial. De música chilena y fiestas patrias viene un show que hizo Mon Laferte en el Festival de Viña el año 26, perdón, o algo así. Mon Laferte, el día domingo a las 12 del día y a las 8 de la noche. Arrancamos, Oscar Eduardo, cuando hay más calor que la contra de la Lola, cuando son las 3.

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1: 3 de la tarde con 16 minutos en este día viernes 25. Algo hice. Yo siempre aprieto algo. Me mando un cagazo. Oye, 20 grados, sensación térmica 20 y 19 grados en la comuna de La Serena, despejado. Y para mañana, ojalá el fin de semana nos acompañe también, pues. Sí, los próximos días también, que se raje el solcito. A ver, voy a callar. 25, mañana también 20, 13 la mínima, hoy día fue 11 la mínima. El domingo estoy hablando en la comuna de La Serena nomás. 19, ahí nos vamos. 19, 20, domingo, lunes. Mira, el miércoles 20, 20 grados, el 30, el 1 de octubre, 21 grados. Ojalá, y las mínimas van entre 13, 12, 11. Que llegó para quedarse la primavera y estoy contenta. Oye, cagüineemos hasta ahora. Los viernes son de cagüineo. Oye, ¿se acuerdan de Alexander Pires? Como la canción que cantaba, querido. Usted no sabe lo que es. No sé, algo así dice, ¿no? Un muchacho afrodescendiente muy guapo, muy, muy requerido por el sexo femenino. Allanan la propiedad de Alexander Pires en una investigación por extracción ilegal de oro. Oro, me salió raro eso. ¿Sí? La Policía Federal de Brasil allanó una propiedad vinculada al cantante brasileño Alexandre. Porque es Alexandre Pires. En el marco de la segunda fase, no, si esto viene hace tiempo, sí, ¿ah? La segunda fase de la operación se llama, ¿sabes cómo se llama la operación? Aquí se llamó Amsterdam, Papaya Gate, no sé, aquí se llama, tiene un nombre, todos tienen un nombre. Esta operación se llama Disco de Oro. Como el ex cantante, Disco de Oro. Mira cuánta originalidad. Viste que investiga a una presunta, todo esto en los supuestos nomás, está siendo investigado. No, no le vamos a echar ahí, no lo vamos a crucificar, no lo vamos a meter a la hoguera al pobre Alexander. Pero una investigación que por una presunta organización criminal relacionada con la extracción ilegal de oro en territorio indígena, ya no mami. Eso es lo raro eso. Oye, la investigación apunta a una red que sería responsable de financiar y facilitar la minería ilegal en la Amazonía. ¡Qué miedo! Además de indagar posibles delitos de... Alexander, apriétate los chitecos. Posible lavado de dinero y falsedad ideológica. La defensa de Pires, porque ahí aparece el que lo defiende. Ay, es que pagarle, es que mojar a los abogados que dicen que ningún abogado se va al cielo. ¿Cómo serán? Yo tengo mis dudas, ¿sí? ¿Eh? Aquí han llegado abogados buenos, sí. ¿Tú conocías abogados buenos, querido? Son todos tránfugas. De Mosilla abajo. No, yo tengo, no tengo un sobrino abogado yo. No, si hay algunos que se van a ir al cielo. La gran mayoría se van a quedar aquí, dones, en el infierno ardiendo. La defensa de Pires, fíjate que negó cualquier... No, no lo van a decir, no, si está metido hasta las masas, no. Negó cualquier participación del artista, digo, en actividades de minería ilegal. Ay, ay, minería, muy, muy buena. Tengo al caballero por allá, al desgraciado. Hasta ahora no existe una orden de detención en su contra. Pero sí se allanó su domicilio, propiedad privada del cantante. La operación contempla 12 órdenes de registro y 17 medidas judiciales para el embargo de bienes, que no solamente él, aquí hay otra gente probablemente. El caso tiene antecedentes del 2023 que se está investigando, 3 añitos ya, cuando el manager del cantante, Mateus Posibon, ahí se llama, fue detenido. ¡Ah, no! Aquí me está calzando, Oscar Eduardo. ¿Ah? Los managers, cuídate, si quieres ser manager. No, no, mejor no. Oye, es que la mayoría de los managers se llevan con la plata. No, se van a ir al infierno los managers y los abogados. Viste que este otro fue detenido. El manager del 2023, hace 3 años, fue detenido durante la primera fase de la investigación. O sea, libre, libre, polvo y paja, Alexandre, querido. Posteriormente fue liberado, sí, ¿ah? Pero ya cuando te vinculan, ¿qué te dice uno, la abuelita, la señora mayor? Cuando el río suena, Oscar Eduardo, te trae la roca, te trae la piedra, sí, la investigación continúa. Esto está en proceso reciente, lleva sus años, pero ahora como se allanó y se llegó Alexander Pires, busca determinar las responsabilidades dentro de la presunta, son puros supuestos, puras presunciones nomás, presunta red, ¿cachai? Que no es menor, ¿ah? ¿Eh? Extracción de ilegal de oro y metido ahí con, o sea, la minería ilegal en la Amazonía brasileña, cáchate esa. Así que la propiedad de Alexander Pires en investigación fue allanada. Bien guapito, lo estoy cachando. Y canta tan lindo. Es bien romanticón este hombre. Pucha, me dio pena. Mejor no es culpa de él. Por eso uno ni sabe. Mira, se nos olvidó. Contador, manager, abogado. Ahí están los tres. El contador que hasta con el contador de la Che y hasta fue no sé cuánta gente. Están metidos hasta las masas, no todos, no generalicemos. También hay locutores tránsfugas, con radiocontroladores tránsfugas, todos lados, po, médicos, qué sé yo, el ser humano cuando se va por el lado oscuro de la fuerza. Pero no especulemos solo que es noticia ahora, porque como Alexander Pires, y estamos tan cerca también, tenemos tan buena onda en Cholula y nosotros hay un nivel de amistad ahí con ese país, entonces tenemos buena onda con el pueblo brasileño, por eso que me afecta. Sí, estoy afectada. Escuchemos a Alexander Pires. Uy, no, espérate. Pero Eduardo, antes de escuchar a Alexander, podemos hablar un poquito de nuestro piso. 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Me quedo callada y vamos a escuchar al imputado. No, mentira. Alexander Pires aquí en Monte Carlo. Los viernes de joda, de pachanga.

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3: 15 horas, 29 minutos.
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tarara, tarara. ¡Ay, se fue la fiesta patria! ¡Ya no están! Sí, 18 chico en octubre, así que ahí lo volvemos a poner en octubre, ¿ya? Está bonito aquí, sí, le. Oye, voy a hablarle, sí, tengo que hacer una mención. Me disculpo, estoy más lenta hoy día que otras veces porque estoy, me falta el iPad, pues querido, ¿qué va a hacer? Lo echo de menos, espérate un poco, acá voy. ¿Ah? No, no está cargado. Acá está, mira, te voy a contar algo. ¿Sí? Acá está. 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Y tengo más, suscrito. Espérate un poquito. Sí, tengo más. Ando buscando, sí. Tenemos, sí, la carnicería, Oscar Eduardo. Pero ¿dónde está? Tan, taran, taran, taran, taran, taran. Sí, sí, lo tengo. Lo tengo, Oscarito, mira. Sí. Oh, no. No, sí está. Acá está, Oscar Eduardo, 3,39. 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Oye, hablemos un poquito de rock. Yo sé que no era el día del rock, pero no me puedo pasar esta fecha yo. ¿Se acuerdan de la banda australiana liderada por un guachón de los guachones llamado Michael Hutchinson? In Excess. Le pasé muchas cosas así, Oscarito, pero no importa. El álbum es que es súper bueno porque es un día como hoy. El álbum que combinó el rock, el pop y el funk y dejó cuatro de los grandes éxitos de una banda australiana. Oye, cuatro éxitos de un suácate. Ni te voy a decir cuál es. La banda australiana lanzó en el 1990 un álbum que incluyó himnos que alcanzaron la cima de los rankings en todo el mundo y al día de hoy. ¿Qué fiesta de 80? ¿Qué es la fiesta de los Rebobina, de los Continentes? Sin New Sensation, I Need You Tonight, Never Tears Apart, entre muchas otras. El título aludía al número 10 en romano, ¿eh? Ya que coincidía con la primera década desde su debut discográfico, que fue en el 81. Así que ahí está la banda australiana, liderada por Michael Hutchinson. Hutchinson nomás, ¿eh? Llegó a este lanzamiento después de un impacto internacional con Kick del 87. Michael y Andrew lideraron nuevamente el proceso creativo, mientras que había un tercer integrante, Chris Thomas, asumió la producción por segunda vez consecutiva. Eran cuatro ellos, ¿eh? La grabación comenzó en noviembre del 89 en los estudios Rhinoceros de Sydney. Ellos eran australianos, ¿se acuerdan? Y ahí, entre Thomas y Hutchinson, se sumó un tal Farris a concentrarse en las principales fortalezas como compositores también, ¿eh? Sí, o ingeniero en sonido y todo así. Ellos hacían todo. El disco también incorporó una colaboración especial. El músico de blues, Charlie Musselwhite, no sabemos quién es, aportó su armonía en varias canciones. Una armónica, un elemento que empleó la paleta sonora de los In Excess. El álbum combinó rock, pop, funk, como les decía yo, y estaba, ahí se destacó Suicide Blonde, La Rubia Suicida, By My Side, Disappear. Qué buena esa canción. I don't want them to disappear. Me sale igual, ¿eh? Suicide Blonde, Rubia Suicida, se convirtió en el sencillo más exitoso de ese álbum. Michael habría tomado la inspiración de su entonces pareja. Estaba de pololo con la pequeñita Kylie Minogue. Sí, nada de tonto este flaco. Era bien Jim Morrison para sus cosas. ¿Qué te parece que cotizaba para las dos? Chutaba con las dos piernas por eso, ¿no? Era bien bisexual el Michael. Guapo. Era un referente medio sexual hoy, de la época. A mí me llamaba la atención. Yo le encontraba sus movimientos, la impronta, incluso su vestimenta muy similar al Rey Lagarto, lo que fue Jim Morrison. Y como era pololo de la Kylie Minogue, ahí salió un poquito de Rubia Suicida. Así que, mira, pasaron ya la callada de años. Hay otras canciones tan buenas, pero la que más destacamos de ese álbum de septiembre del 90 es Disappear y Suicide Blonde. En Estados Unidos alcanzó el quinto lugar en los Billboard. El álbum también consiguió platino doble
o doble platino en Australia y en Estados Unidos. Años después, en el 2002, Inaccess lanzó una edición remasterizada que incorporó material inédito y algunos demos. Recordemos que él ya no está con nosotros hace un buen rato, el Michael, pero dejó el legado de una cantidad, el Festival del Éxito. Y este álbum contenía 4 éxitos, por lo menos acá 2 que mencioné yo, los otros quizás para nosotros no tan conocidos, quizás para el fans más acérrimo de Inaccess, esta banda australiana, lo va a disfrutar. Nos vamos a escuchar entonces al señor Michael Hutchins y compañía de tus Inaccess aquí, en los viernes de Pachanga, de lo que sea, en

0: 3 de la tarde con 50 minutos, o sea, quiere decir como 10 para las 4, una cosa así, ¿no? Que nos vayamos ubicándolos. Oye, panorama para este fin de semana. ¿Quieres saber, quiere hacer alguna cosita? El día, ay, ¿cuál es que la actividad? El día lo de Tango Rock en el Nuevo Peregrino, está Sexual Democracia en el Teatro Vía Centenario. Mañana hay una junta ahí de metaleros en el Casi Bar, en Coquimbo, en el barrio inglés. Sí, yo te voy a andar por todos. Por todo, voy a pasar a sudar a Miguel Barriga al teatro. Vamos a ir al Peregrino. Y mañana me voy a ir al barrio inglés. Ahí. Fin de semana de salida. Ya que no salimos el 18, este es mi 18, chico. Pero fíjate que Coquimbo tiene tu Vive tu Parque. Despidiendo septiembre. Mira qué interesante. Sí. Nos vemos en Vive tu Parque. Este domingo nos encontramos en el parque. ¿O qué queréis? Parque O'Higgins. Ahí, ¿ah? Al lado del Parque O'Higgins. ¿Cómo se llamaba? Antes era abierto. Yo pasaba hace muchos años, había una feria cuando uno venía de vacaciones. Hay una gran feria artesanal, eso lo cerraron, rescataron ese espacio con la familia, está la raja, hay baño, hay peque, juegos infantiles, se hacen tocata adentro, está súper, súper bien. Bien ahí, señor Manucheri. Parque O'Higgins para vivir una tarde llena de música, alegría, sorpresas para toda la familia. Y más que esas cosas son gratuitas, hay que aprovechar todo lo que venga. A abrigarle, hacerle cariño al bolsillo. Ven con tu familia, trae tus ganas de pasarlo bien y despidamos septiembre juntos como se merece. ¿Cuándo? Domingo 27, desde un cuarto a las 3 de la tarde, 14:45, Parque O'Higgins. Y aquí está, te tengo programa. Sound. Cartelera. ¿Cómo era? Line up. Oye, programación para este show que empieza un cuarto para las 3 y termina a las 6 de la tarde. No, así una cosa breve nomás. El otro día hay que ir al colegio y trabajar. Empieza con la animación de, vamos a saludar al animador que se llama Aquiles Pizarro. Saludo a Aquiles, ¿eh? De las 3 a las 3 y media está un show infantil con el tío Pedro y la Angélica. Angélica, que será la tía Angélica nomás. De las 3 y media a las 4, Gabriela Aguirre. Que es el, tengo idea acá. 4 a 4 y media, Yes Me, cantante urbano. ¿Cachai? 4 y media a 5, Jumpy. Este es otro. Jumpy 360, lo conozco, cantante urbano. Sí, lo ubico. Y de 5 a 6... Los Pachangos, estos no se pierden, andan en todos lados. La cumbia de Los Pachangos, amigos nosotros, siempre estaban ahí en todo lo que era el verano en Monte Carlo. Así que invitar a toda la familia a aprovechar estos espacios, estos parques gratuitos, seguros. Oye, está todo piolita, que hay ahí, ves dónde está tu hijo, cercado. Está bien tenido el parque con baños, con juegos también. Si los niños no quieren estar a lo mejor en el show, pueden también jugar, hacer lo propio. No, está bonito. Debajo un arbolito, ahí su picnic. Y despidamos el 18, como lo dicen, ¿no? Tu parque despidiendo septiembre. Entonces, este domingo, desde un cuarto para las 3 de la tarde hasta las 6, baile, música, animación, shows infantiles y muchas sorpresas. Sorpresas, dije. Así que a no perder esta oportunidad, ¿eh? No digan que no le avisamos, ¿ah? ¿Eh? Sí, pues hay que aprovechar toda esta instancia. Y son gratitos más encima, son al gratín, mejor todavía. Oye, recordarles entonces, espérate un poco, de lo que pasa esta tarde-noche, que nos convoca. ¡Ah, no, espérate un poco! Y hablar de Sexual Democracia, pero ayer me le pasó, Oscar Eduardo, con tanta visita que tuvimos del doctor que tenía neurodivergencia. Después hablamos con Roda Zamba, después, oh, ya ni me acuerdo ni lo que hice ayer. 31 minutos, Oscar Eduardo, era para ayer esta noticia. Hace historia porque con calurosa Navidad va a competir por un Emmy internacional este fin de semana en los Emmy Awards 2026 de Titirilken. De Titirilken a New York. 31 minutos con su calurosa Navidad consiguió una nominación a los International Emmy Awards 2026, sumando un nuevo reconocimiento internacional a la historia del programa creado por el gran Álvaro Díaz y Pedro Peirano, junto con el Tiny Desk, que ahí la rompieron, ahí se hicieron más conocidos. La Academia Internacional de Artes y Ciencias de la Televisión, esos son los Emmy, ¿no? Incluyeron a la producción de Amazon MGM Studios y a Apple Plaque entre las 4 nominaciones en niños o en kids, para los niños. Live action, bueno, estos son otros de Países Bajos, hay otro del doctor no sé cuánto del Reino Unido y otros monos de Filipinas. Estrenada en noviembre del 2025, el año pasado, calurosa Navidad, lleva a los personajes hasta Titirilken, donde una ola de calor, ¿se acuerda? Provoca que Santa Claus suspenda su visita porque estaba cagado de calor y como anda vestido, no podía. Juan Carlos Bodoque emprende entonces un viaje al Polo Norte para conseguir los regalos. Claro, porque si no hay Santa, ahí hay que entregar los regalos a los niños. Entonces Juan Carlos Bodoque se hace cargo, como este especialista en hacer reportajes, gira y todo. La película dura 91 minutos. Fue escrita y dirigida por Díaz y Peirano, los mismos creadores de todo este cuento. Y cuenta, valga la redundancia, con la participación especial de una amiga nuestra, Oscar Eduardo, Julieta Venegas. Sin Shane Bonsi, ¿eh? La nominación llega después de otro año de fuerte exposición internacional para 31 Minutos, que en 2025, recordemos, protagonizó uno de los conciertos Tiny Desk en New York, y la radio, por supuesto, estatal. Los ganadores serán anunciados el 23 de noviembre, en realidad, en New York, la edición 2026, no, este domingo, me equivoqué. Reúne 64 nominaciones de 22 países, distribuidos en 16 categorías. Así que ahí está, ¿viste? Bonito, ¿ah? ¿Eh? La película chilena de Álvaro Díaz y Pedro Peirano competirá con producciones de Países Bajos, Reino Unido y Filipinas. Los ganadores serán anunciados el 23 de noviembre en New York. 31 Minutos a su historia. Calurosa novedad va a los Emmy Awards 2026. Y por eso nosotros somos chilenos y nos gusta el vino, nos gusta 31 Minutos. Vamos a ir a escuchar a los monos. ¿Cuál hay ahí? Yo sabía. Freddy Turbina, le saqué la probita a mi bicicleta. Ahí está. 31 Minutos aquí, en Masticando.
1: ¿Qué te pasa, Policarpo?
2: Me pasa cada vez que nos invitan al Tiny Desk, Tulio.
1: ¡Oh!

0: vamos a un contacto con nuestro...
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2: 16 horas, 2 minutos.
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1: 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Oye, cuando son las 4:11, mira el numerito que nos salió. Y en este día viernes 24 de septiembre vamos a tomar contacto, como lo hemos hecho, lo hemos venido haciendo hace varios viernes, con algunas faltas quizás, viernes pasado porque estábamos 18ados. Vamos a conversar con el doctor Paulo Ríos, él es cirujano vascular periférico de la clínica Mirador de Peñuelas. Así que le vamos a dar la bienvenida al doctor, vamos a hablar de varices, cuándo consultar y cuándo la cirugía puede ser necesaria. Doctor Ríos, ¿cómo está? Bienvenido.
2: Hola, hola, ¿cómo está?
1: Muy bien.
2: Gracias por invitarme. Muy,
1: habíamos muy conversado, parece, antes nosotros, ¿sí?
2: Sí,
1: habíamos hablado. Bienvenido, doctor. ¿Cuándo consultar por las varices? Partamos por lo básico, o por el principio que dijo el guaso. ¿Qué son las varices y por qué? ¿Por qué aparecen? ¿Son solamente un problema estético o puede representar un problema de salud que requiera en un futuro no muy lejano atención médica, doc?
2: Mira, la verdad es que son ambas cosas. Por un lado, si bien sin duda que es un problema estético, ¿sí? Es algo, imagina, una persona joven o no tan joven que tiene pudor por mostrar sus piernas porque tiene estos aumentos de volumen, de venas.
1: Es bien feo, ¿eh? Digamos las cosas,
2: sí,
1: como
2: claro,
1: son, perdón.
2: Tal cual. Por un lado, sí, sí, por supuesto que sí. Y la gente se limita, en mi experiencia, y bueno, la de todos los que trabajamos en esto, la consulta muchas veces parte por eso, de cuánto limita a las personas el ir a la playa, usar un vestido, usar un pantalón corto. Entonces,
1: la calidad de vida se jode también, sí, ahí, se ve afectado.
2: Sí, claro, sí, por supuesto que sí. Y por otro lado está también lo médico, que tiene que ver también con no solo los síntomas que produce, porque eso puede llegar a molestar lo suficiente como para echarte a perder el día.
1: ¿Ya?
2: Y por otro lado, más allá de los síntomas, está también los cambios que puede llegar a producir, porque en el fondo su historia natural, o sea, el hecho de cómo avanza una enfermedad, eso es la historia natural, hasta dónde llega, si bien no es algo grave, pero puede producir síntomas y signos físicos que son muy desagradables, como por ejemplo una úlcera o un cambio de aspecto de la piel, de la pierna comprometida, con un color oscuro, un color marrón que contribuye a esto también de lo estético, pero una úlcera, por ejemplo, que es como la etapa final.
1: ¿Y a dónde va la úlcera? Perdón la ignorancia.
2: Es la parte más baja de la pierna. Como es la parte con mayor presión, puede haber una herida que no cierra, que tiene mucha dificultad y que tarda mucho en cerrar.
1: Chuta. O sea,
2: si. Y a tu pregunta. Y a tu pregunta de qué son las varices, bueno, son venas. En el fondo, todos nacemos con venas. Nuestras venas en general, salvo casos congénitos que son la excepción, son venas que, sanas. De hecho, varices en niños son rarísimas, excepto, como te decía, niños que nacen con malformaciones. Que expresan varices. Pero a medida que avanza el tiempo, sobre todo por factores genéticos, o sea, hijos de padres con varices tienden a tener varices. Y factores desencadenantes, como por ejemplo, trabajar sentado todo el día, con poca movilidad, trabajar de pie todo el día, como alguien que trabaja en una peluquería o en un stand de comercio.
1: Y los de la locomoción colectiva, mayor, menor, que están todo el día sentados,
2: Sí, y las venas, hace que las venas se dilaten y vayan progresivamente aumentando de tamaño y generando los síntomas y las cosas que habíamos hablado.
1: Y cuando ya eso ya se detecta, ya eso hay vuelta atrás, yo sé que es el tratamiento, debe haber, me imagino vamos a hablar de eso, pero si aparece así uno va a tiempo, aquí no tiene nada que ver la prevención, el tiempo, si hay algo genético también, ¿eso va a afectar para la vida?
2: Sí, o sea, generalmente, como es algo genético, uno nunca deja de
1: eso era mi pregunta, ¿no? Uno no deja de tener eso, ya.
2: No deja de tener la enfermedad, no, o sea, uno logra controlarla, sobre todo cuando la gente tiene visitas médicas periódicas después de una intervención o una decisión de tratamiento, que hay varias, digamos.
1: Ya.
2: Ahora, tanto como las varices, en esta época, por ejemplo, está muy, empieza a haber calor, empieza a ser un motivo de consulta, porque las varices es un motivo de consulta de dolor de piernas, por ejemplo. Pero hay otras entidades clínicas que generan dolor de piernas, que son muy frecuentes, que también generan síntomas parecidos a los de las varices, por ejemplo, hinchazón. Las varices se acompañan de hinchazón, claro, en las piernas, se acompañan de pesadez, se acompañan de cansancio, y a veces la gente no tiene varices, pero
1: ¿y
2: tiene
1: qué es lo que sería eso?
2: ¿Ah? Hay otras entidades clínicas, y fíjate que es muy frecuente, por eso te decía, ahora viene el calor y aumenta mucho la sensación de pesadez.
1: Pesadez en las piernas, hinchazón, claro.
2: Sí, dolor. Hay entidades clínicas como el lipedema, el linfedema, otras entidades clínicas que te pueden producir y desencadenar los síntomas. Y que es súper importante hacer la consulta. La mayoría de las personas consultan por dolor, por una molestia. Al médico siempre la gente acude cuando algo lo agobia.
1: Sí, ya cuando no aguantamos más, ahí vamos al doctor. Sí. Qué mal que estamos.
2: Cuando algo no te te está impidiendo tu buena calidad de vida, así consulta, es. ¿Cierto? Sí. Entonces, y ahí nos toca discernir, pues, si este dolor de pierna, este hinchazón, claro, es debido a, por ejemplo, algo del aparato osteomuscular, o es algo debido a las varices, o es algo como un lipedema, que claro, es muy común. La idea es discernir, al especialista para descartar. Claro. Tener, doctor, una dirección de tratamiento.
1: Perdón, doctor, y también se asociaba eso a mi mamá. Yo siempre pongo ejemplos míos porque es la vida misma. Mi por mamá supuesto, fue hipertensa, ahora yo también lo heredé, y se le hinchaban las patitas a mi mamá, y por ahí escuché que le dijeron que era producto de eso. Vivía con las patitas hinchadas ya los últimos años de su vida. Murió con 85 años. Y no tenía otras cosas ella. No era de várice.
2: Pero por supuesto, lo que tú me dices es frecuente, de hecho, es otra causa, por eso es importante discernir.
1: Pero hay un montón de causas entonces, correcto, doctor. Claro.
2: Sí, correcto. Entonces, es importante discernir, oye, este edema, esta hinchazón, ¿es por un problema de circulación? Claro. ¿Es un problema de tu manera en que acumulas la grasa? ¿Es un problema de varices? ¿Es una hipertensión que requiere, además de la antihipertensión, un poquito de diurético para acompañarla? Por eso que es importante la consulta para hacer la diferencia.
1: Claro, si no, vamos a estar especulando nomás. Doctor, ¿en qué momento las varices, bueno, aquí lo hemos dicho, dejan de ser ese problema y se puede manejar con medidas, bueno, conservadoras, y se comienza ya a considerar una alternativa quirúrgica? Porque sabemos que se operan, ¿no? Usted hablaba del control postoperatorio. Sí. ¿En qué minuto viene eso?
2: Sí, mira, uno debiera verlo al revés. Considerándolo, sí, hay muchas entidades clínicas que son quirúrgicas. ¿Ya? Y uno debiera verlo al revés, de a quienes no operar, por ejemplo. Entonces, las varices, si bien no son una entidad clínica, una enfermedad que produzca un desenlace fatal, como puede ser una apendicitis, que si no te operas puedes morirte, ¿no es cierto? Sí te produce estas cosas, estas molestias que hemos hablado, y la alternativa quirúrgica es la solución de tratamiento. Ahora, evidentemente hay un grupo de personas, de pacientes que no son candidatos a cirugía por razones médicas, sobre todo por razones de edad, o incluso razones personales, que eso también siempre es súper atendible, y ellos quedarían excluidos de operarse. Pero si alguien tiene varices, tiene que entender que eso es progresivo y que debiera darle una solución, claro, con una alternativa quirúrgica.
1: Doctor, y aparte de eso de que usted dice, oye, soy libre y yo escojo, y si a lo mejor no me voy a morir de esto, me voy a morir de otra cosa, atravieso una calle y me atropellan y me morí igual, digamos, pero no por ser, claro, pero sí, porque es cierto. ¿Y qué otros factores hay así que puedan, no candidatos a operarse, como para ir cachando también, para ir aprendiendo también nosotros? Pues.
2: Ah, bueno, como yo te comentaba, la edad un factor.
1: Es fundamental eso, es como importante.
2: Sí, yo creo que ahí entran cosas como de criterio, pacientes que usan medicamentos que pueden entorpecer su buena evolución, pacientes que tengan enfermedades crónicas que las desaconsejen, por ejemplo, enfermedades cardíacas.
1: Con anestesias generales, a veces, claro, se evita.
2: Entonces, hay entidades clínicas que es mejor, y Y por eso el acompañamiento, yo creo que es súper importante también el acompañamiento y el consejo de su médico, que le diga así, mire, esto le conviene o no le conviene.
1: Sí.
2: ¿Esto es favorable para usted o no es favorable?
1: Es importante tener esa charla y esa conversa, por eso hay que ir a ver al doctor antes, sí. Y a lo mejor, como dice usted, antes eso que se hace, ya esto no es candidato, pero también existen esos factores que dice usted que va a ser también y muy respetable y atendible, si yo no quiero, o la familia decide que no, si una viejita, una abuelita, una mamá.
2: Sí, por supuesto.
1: Claro. Doctor,
2: dime.
1: ¿Se dan más hombres o en mujeres? Bueno, yo tenía el caso de mi papá no tenía nada, viejo portugués,
2: no,
1: se murió de viejo, pero sí. En el caso, ¿hay más mujeres con
2: sí, más hombres sí, igual? Afecta más,
1: ¿y por qué siempre nosotros, doctor? ¿Por qué? ¿Hasta cuándo?
2: que afecta más a las mujeres, sí.
1: Y ya hay algo así que hay una explicación médica, no sé, que de todos nosotros, por la que me arrastra.
2: Es algo donde lo hormonal influye.
1: Ah, lo hormonal, vale. Ahí estamos entonces, estamos sonados. Doctor, lo otro me acabo de acordar. Existen gente, yo tenía como pariente, unos consuegros, ahí no sé, me acuerdo quién era, que usaban unas medias compresores. ¿Todavía existe si usa eso?
2: Sí,
1: era no, como hace 20 años o sí, son, le digo al tiro.
2: Siguen siendo muy útiles. Diría la mejor manera de controlar.
1: No a reemplazar una operación, pero si uno no se va a operar, ¿es una buena alternativa, doctor?
2: Es una buena alternativa el uso de medias de compresión. Y sobre todo también, en las medias tienen. Yo siempre a la gente le digo que las medias son como los antibióticos. En el fondo, yo no le puedo dar a una persona de una neumonía,
1: claro,
2: un antibiótico para, en dosis de niños, digamos.
1: Claro,
2: tengo que darle, según enfermedad, la sí, cantidad de miligramos que tiene que tener ese antibiótico para la envergadura de su infección. En las medias pasa un poco lo mismo. Existen medias para descansar, existen medias para tratar varices, existen medias para tratar mejor un edema, existen medias que son para tratar úlceras. Todas no son iguales.
1: No son iguales. Hay que tener ojo entonces ahí al comprar, consultarlo sí, también sí, con el especialista, en este caso con usted, preguntar cuál me debo poner yo, no sé, texturas, no sé. Yo me acuerdo que veía y era una cosa que comprimía. Yo lo miraba y luego quedaba así como una empanadita.
2: ¿Cómo apretabas tú?
1: Sí. ¡Uy, estoy así! No
2: te ahogabas tú.
1: O sea, estaba así pero muriéndose. No, pero le servía. Y él era hombre, fíjese. Era hombre.
2: Tiene mala fama, pero en realidad
1: son buenas.
2: La mayoría de las personas que consultan por lo más frecuente, que es dolor de piernas, pesadez, cansancio,
1: ayuda.
2: Las medias que se usan no son de alta compresión, son
1: buena,
2: de una compresión más o menos baja y ayudan mucho.
1: Es una opción entonces.
2: Muy bien tolerada, sí.
1: Súper. Oye, doctor, la novedad de la Clínica Mirador de Peñuela Clever Salud es que ya cuenta, sabemos, con su área quirúrgica disponible para este tipo de procedimiento. ¿Qué significa para los pacientes de la región de Coquimbo, que estamos viendo, por supuesto, poder acceder a esta alternativa de manera más cercana también y oportuna? Que siempre es bueno tener eso en cuenta.
2: No, yo esto a mi juicio yo creo que es una gran contribución. Del punto de vista de permitir a las personas tener otra alternativa de atención de salud, y sobre todo ella en especial, la clínica, uh-huh, porque contamos con programas de FONASA que se llaman PAD, que son son unos programas donde FONASA ayuda a las personas a hacer que su cirugía tenga un valor fijo, conocido,
1: vale,
2: y eso permite acceder,
1: claro, a, de fácil acceso, mejor,
2: gasto,
1: claro,
2: correcto, sin mucho gasto a intervenciones que con el programa normal de FONASA le saldría mucho, mucho más oneroso.
1: Claro.
2: Y nuestra clínica cuenta con eso, tenemos disponibles varios PAD, muchos becas para todas las especialidades que van a atender ahí. Y eso va a permitir que las personas puedan tener este acceso oportuno y justo también para resolver sus problemas médicos.
1: Y no tener que, realmente también, doctor, digamos las cosas como son, cuando estamos en provincia, en regiones, trasladarse a Santiago es un costo. A veces no hay familia, en el caso de la gente que tiene que estar incluyendo en gasto, traslado, en alojamiento, para ir a verse allá, que allá está el doctor, el único doctor. Antiguamente era así, ¿no? Nos sacábamos ni una muela.
2: Sí, sí.
1: Ahora qué bueno que llega toda esta tecnología, todo estos avances, todo, que está a la mano. Y más encima con FONASA, extraordinario, po.
2: Sí, extraordinario. Bueno. Yo lo encuentro una gran contribución.
1: Oiga, doctor, disculpe, más allá de la tecnología y de contar que está buenísimo esto con un pabellón disponible, ¿qué importancia tiene para usted el trato humano durante todo este proceso? Como buscan acompañar al paciente, que muchas veces a lo mejor llegan con temor, o sea, cualquiera, una incertidumbre ante cualquier cirugía, yo siempre lo digo, o sea, hay riesgo ante cualquiera, y si alguien mayor o no tan mayor, no sé, el niño a lo mejor probablemente no, pero cualquiera, ¿cómo es para usted eso ahí?
2: Yo creo que, mira...
1: O la clínica más bien también.
2: Es súper interesante tu pregunta porque es real, ¿eh?
1: Sí, pues.
2: Yo creo que a todos nos toca, no estamos libres de haber tenido que operarnos o tener un familiar que cercano, alguien muy querido, que tenga que ser intervenido. Y eso genera angustia. Y el proceso en sí a veces es se puede sentir como un poco frío.
1: ¿Cómo la se idea, transita por eso? Claro, a veces la familia hace lo que puede, pero necesitamos ahí los especialistas más cercanos, más humanos, dice uno, ¿no? Como decía la pregunta.
2: Sí, tal cual. Tú, generalmente la gente busca a su médico, la persona que le merece confianza, ¿no es cierto? Sí. Pero viene la otra parte, que te encuentras con una institución, ¿no es cierto?, que ojalá te dé acogida y que te trate bien en lo que tú necesitas resolver. Y no solo bien en términos de la atención en sí, todo, sino que también en términos del acompañamiento, que eso es fundamental. Nosotros vemos que muchas veces las personas mayores pueden tener un poco más de dificultad para hacer un trámite, por ejemplo.
1: Además, claro, se le suma eso.
2: Que es por primera vez que se va a enfrentar a una intervención, tampoco conoce cómo es un trámite. Claro. Entonces, para nosotros es fundamental acompañar tanto a los colegas para que el cirujano que va a intervenir en la clínica sienta que se le están dando las facilidades a él y a su paciente, así como al mismo paciente que cuando entre sienta que lo acompañan en el
1: proceso. Claro.
2: Bueno, por ejemplo, nosotros tenemos una oficina de FONASA dentro de la clínica.
1: Ah, pero qué bueno.
2: Que facilita mucho
1: la compra del bono y eso, a ver cómo va a ser el pago.
2: Un trámite, claro, por ejemplo, un trámite quirúrgico, no tenés que ir a otro lugar.
1: Sí, para andarse paseando uno por otro lado, ir a FONASA y a no sé qué. Qué bueno que está ahí todo para hacer las consultas, cualquier duda y todo eso, ¿no? Estamos con el doctor Paulo Ríos, cirujano vascular periférico, hablando de las varices, cuándo consultar, si puede ser necesaria una operación, qué sé yo. Doctor, finalmente le quiero preguntar lo último. Espéreme que se me perdió aquí. ¿Qué mensaje le daría usted a personas que lleva años, a lo mejor, quizás ahí conviviendo con su amiga las varices, no tengo idea, o algunas molestias y dolor y todavía no consultan? ¿Y por qué hoy puede ser un buen momento para dar este primer paso? Además, quizás porque está la clínica Mirador de Peñuela, es un muy buen momento, ¿no?
2: No, sí, por supuesto que sí. Sin duda que es una...
1: A lo más reacio a salir a consultar también, pues. Somos porfiados.
2: Sí. Yo invito a las personas que... Pero no solo por la clínica, sino que aquellos en que general tengan síntomas, que acudan a un especialista, digamos, un médico de cabecera que logre conducir, resolver su dolencia, porque yo creo que eso no resiste lógica, ¿no es cierto?
1: Sí, pues, absolutamente.
2: Y tratar de encaminarse porque alternativas de tratamiento hay. Entonces, muchas veces estas dolencias pueden tener una corrección y no estar ahí año a año con las piernas hinchadas.
1: Y con calidad de vida mala, que decimos, estamos viendo en la playa, andamos tapados.
2: Escondiéndose.
1: Sí, pues. Porque además uno puede, así como bien dijo usted, uno puede partir por algún internista, un medio general y me derivará, no, algo así.
2: Y él derivará, sí.
1: Una
2: sí,
1: primera consulta es súper buena. A nada es bueno partir ahí. Hay que comenzar,
2: pues. Por supuesto, y de todos sentidos. Pues. Hay gente que lo hace a través de su CEFAM, hay gente que lo puede hacer en la clínica, ¿no es cierto?
1: Sí.
2: Pero la idea es que lo consulte, que busque una solución a algo que lo está quejando.
1: Claro.
2: Pero por último, las varices muchas veces se pasan con poca tensión y producen daño.
1: ¿Pasan piola, diría usted?
2: Claro, a los 25 años uno no ve lo que puede pasar.
1: A esa edad, claro que
2: sí. Porque a los 25, ¿qué le puede pasar a los 75 con esas varices? ¿En qué pueden terminar? Si termina una úlcera, si termina en un cambio ya irreversible del color de la piel.
1: pudiendo haber hecho algo a tiempo, ¿por qué no?
2: Claro,
1: doctor, se me olvidó, mire, antes que lo despidamos, me acordé. ¿Y esas arañitas qué tienen que ver? Yo no tengo, por si acaso. Pero hay gente que, ¿eso es lo mismo? ¿Esas arañitas que las mujeres dicen, me sale una arañita?
2: Sí.
1: ¿Qué de antes de eso, doctor?
2: Son parte también de la misma entidad clínica de la insuficiencia venosa, que es donde cae la varice.
1: Pero eso pues se transforma esa arañita en una varice, la ignorancia.
2: No, está bien, tu pregunta es muy frecuente y probablemente es tan atingente que le va a ayudar a muchas personas la respuesta.
1: Súper.
2: No, las arañitas no terminan convirtiéndose en varices. Pero son una insuficiencia venosa de las venas más superficiales, cercanas a la piel.
1: Vale.
2: Esas venitas fallan. Son de verdad algo estético, ¿ah?
1: Sí, pues se ven bien,
2: feita. Estético en algunas personas que son tan superficiales que a veces les sangran. Se arrancan, hace una herida y les sangran.
1: Ah, pero eso. No me gustaron nada las arañitas, fíjense.
2: Pero la mayoría de las veces son benignas, pues están ahí, son más feitas y lamentablemente, fíjate que es más fácil tratar las varices que las arañitas.
1: Que las arañitas, me imaginé. Sí, pero igual entonces recomendado lo mismo, vamos a volver a decir lo mismo, hay que consultar, hagámonos ver, tratémonos, se nos aparecen esas cositas. Yo he visto mujeres bien jóvenes esa arañita, por eso le preguntaba.
2: Sí. El peso genético a veces es terrible, sí.
1: Estamos por todos lados, estamos sonados, pero para eso están los especialistas como el doctor y por supuesto la Clínica Mirador de Peñuela. Doctor Paulo Ríos, le quiero agradecer, cirujano vascular periférico de la Clínica Mirador de Peñuela. Segunda vez, ojalá pueda, yo sé que es difícil porque ustedes a veces están en Santiago, a veces están aquí, poder tenerlos acá en el estudio sería, pero sé que no se puede, ¿no? Así que hacemos este contacto.
2: Sería muy interesante, sí.
1: Sería bueno.
2: No dejo de invitar a todas las personas
1: que
2: de nuestra conurbación a que vayan a Clínica Mirador a conocerla, porque contamos con equipos de primera generación, contamos además con la posibilidad de resolver todo y prácticamente de adentro.
1: Todo ahí mismo, exámenes de sangre, orina, imágenes, claro, dental, todo.
2: Y lo quirúrgico.
1: Yo quedé de ir a todos, me faltó el reumatólogo nomás que me presentaran para ir a ver a todos. Me quedé, tengo cualquier examen pendiente. Doctor Paulo Río, le quiero agradecer. Buen fin de semana y muchas gracias por estar siempre ahí con la respuesta y atendiendo también las preguntas que uno como no sabe, pero para eso está el especialista.
2: No, está bien, eso es. Muchas gracias a ti. Y a la
1: gracias, doctor. Buen fin de semana. Saludos. Chau.
2: Chau.
1: Habíamos hablado con el doctor, yo le conté lo mismo. Le pregunté por la arañita. Yo no tengo, sí, señora, si tiene arañita. ¿Escucharon lo que dijo? A veces son más jodidas que las varices mismas porque sangran y son tan superficiales y le da a personas más jóvenes. Por lo general también hay niños. ¿Escucharon lo que dijo? Hoy es complicado. 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
11: Monte Carlo, la radio de La Serena, Coquimbo y toda la cuarta región te indica la hora.
12: 16 horas, 34 minutos.
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1: 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Ay, Oscar Eduardo, viernes de calor, viernes de hay que... Estábamos haciéndonos aseo, ¿eh? Hay que ocuparse. No, fui a lavar una taza. Porque hay que cuidar ahí, echarle cloro. ¿Eh? Oye, el té, es que me acordé. Yo tomo harto té, tú tomas más café. ¿Cómo se mancha la taza, cachai? Claro. Entonces uno dice, ay, no tomo café porque me mancho. Bueno, hay cosas también que por la cafeína yo no tomo, ¿no? Pero anda por ahí nomás el té, porque yo veo cómo me deja las tazas. Y digo, así tengo la vuelta, tomo té todo el día. En fin, ahí pasaba el sonido británico, ¿no? Del té. Bueno, del té británico de Franz Ferdinand con Take Me Out. Y tengo que contar algo yo, ¿ah? ¿Eh? Cuando son las 4 de la tarde con 48 minutos. Hoy día, eso de las 7, empieza temprano, 7 y media, por ahí, primera banda, 7 de la tarde. Hoy día, tocata de aniversario, 8 años de Chango Rock. Así es. Van a estar una noche de encuentro, música en vivo y celebración. Al Vacío, Culebrón, Pate Palo, ahí está el Matías Roseló. Saludos, desgraciado. Colapso y Maleza, que también lo conocemos nosotros, ha estado acá, también en la playa Monte Carlo, qué sé yo. Viernes 25 de septiembre, todos al nuevo Peregrino, entrada liberada, nuevo Peregrino, por supuesto, en Balmaceda, 2936. Esto va a durar hasta como las 12 por ahí, ¿eh? No más que eso. Así que acompáñennos a celebrar todo lo que hemos conversado ya con la gente del Chango Rock, también los festivales de la escuela, las bandas escolares, ¿no? Así que hay una convocatoria hasta el 30 de octubre. Tienes plazo para llenar ahí, para inscribirte, subir un video. Las bases están ahí en el Instagram de Chango Rock, qué sé yo, para que participen. Hasta eso en noviembre, después la final. Se hace al aire libre en el barrio inglés, pero se va a hacer una preselección en el Palace. Mira, está bien bonito. Así que felicidades para Matías, que es como la cara visible, para ahí un montón de otros colaboradores. La agrupación Chango Rock, que no es una productora, por supuesto, y se encargan de rescatar, sobre todo, de la creación de la música original, en rock, en jazz, en pop, en blues, en cumbia, en lo que sea, pero rescatar estas nuevas generaciones que hagan música propia, que nos acostumbremos a escribir nuestras propias canciones. Ya fue, ya salió, mira, todo lo que hizo Pink Floyd, lo que hizo Led Zeppelin, lo que hicieron los chilenos Jaiba, los Tres, los Bunkers, los Prisioneros. Vamos a decir que ya está hecha. Tributarlo está bueno, hacerle un cover está bueno, pero aprendamos nosotros a crear lo propio, siempre a lo mejor con alguna inspiración, pero que no nos coma eso de solo repetir lo que ya hizo. Ya hubo un Jorge González, maestro, qué sé yo, chileno, Álvaro Enrique, qué sé yo, y las bandas que a lo mejor a mí me gustan, y en otros también géneros, las cumbias, ahora que vimos Pampilla, lo urbano, qué sé yo, hagamos cosas propias. Y esa es la gracia de Chango Rock, que convoca y siempre priorizando la música original, ¿no? Así que todos hoy día al aniversario del Chango Rock a las 7 de la tarde en el nuevo Peregrino. Oscarito, ¿sabes que llegó un invitado? ¿Lo acabo de cachar? Llegó el señor Talopinto. Ahí lo caché. Agasemos un poquito de música

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7: Monte Carlo, la radio de La Serena, Coquimbo y toda la cuarta región te indica la hora.
8: 16 horas, 55 minutos.
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1: Ahí está el sonido nacional. Oiga, señor, ¿puede venir ya después?
2: Claro.
1: Gracias. Perdón. Ahí está. No, hoy lo traté mal al invitado. Volantín de Chancho en Piedra y su álbum Ríndanse Terrícolas de 1998. Perdóneme, invitado, pero que tenía que ser. Ya, y ahora voy a hacer una mención. Ahí los presento, ¿ya?
2: Bueno.
1: Sí, por favor. Igual están apareciendo. 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Y me falta otra más, espérame por aquí. Espérenme, espérenme. 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Y ahora sí. Oye, me cansé. ¿Qué tenía que decirlo? Aquí estoy con el señor Talo Pinto, mi derecho, y don Hugo Cruz. Por acá, por la izquierda. ¿Cómo están? Mira, a la izquierda.
3: Muy buenas.
1: Bienvenido, chiquillo. Ahora, si se acerca usted un poquito. ¿Se escucha igual el maestro?
3: Sí, sí, sí.
1: ¿Cómo están, chiquillos?
4: Tenemos buen volumen.
1: Tantos huertos sin vernos.
4: Así es.
1: ¿Cómo? ¿Qué hicieron para el 18?
2: Uy, descansar. Descansar, básicamente.
1: No se trabajó, se quedaron con la familia.
4: Sí, correcto, sí. Sí, no hicimos peña.
1: Eso.
2: No hubo peña.
1: Pero no se virudió a la otra parte. Sí, alguna cosita hubo.
4: Levemente. Previamente.
1: Pero el mismo 18, 19, 20, no.
4: No vale la pena.
1: Además que está toda la gente en las pampillas.
4: Oye, ¿no hay ramada? Si hubiera ramada, yo estaría cantando una ramada.
2: Pero no hay ramada ya. Yo fui el día domingo a conocer la pampilla.
1: Ve que yo soy afuerino. ¿Y qué te pareció?
2: El cantor afuerino. Muy extraño.
1: Oye, todavía tengo arena
2: no había, como dice Talo, no hay ramada, es una cosa...
1: Es una mezcolanza.
2: Muy extraña, donde hay como hay persa, hay como...
1: Es una gran feria,
2: feria gigante donde se venden...
1: Yo que la ramada era más, te ves que Eduardo decíamos, la Pampilla San Isidro. Yo sí, claro. Perdón, mira, soy el Manuchelli, pero...
4: Cuando estaba... No, culpa del alcalde, sí.
1: Porque tomó otro
4: rumbo, oye, lo viene tomando el tiempo.
1: Nunca tuvo otro rumbo.
4: No. Hasta antes del señor Velázquez, por ejemplo, te cuento, el grupo folclórico, perdón, el coro Laura Reyes tenía un grupo folclórico y hacían ramada. Le llamaban
1: la Peña. Ría del Ramada, Peña.
4: Peña, le llamaban, ellos le llamaban Peña, el Fogón se llamaba. Y el año 93 hicieron la última ramada porque decían, oye, si no ganamos nada, porque es tan caro el arriendo del terreno que no ganamos nada. Entonces, hagamos la última Peña. Y me contrataron a mí para...
1: ¿En 93, tanto? Chuta, hace tiempo.
4: Me contrataron a mí para poner la música. Y yo hice...
1: Ahí quedaron sin
4: hice
1: desbancado.
4: A la antigua. No llevé grupo folclórico, sino que llevé puros individuos. Un arpista, otro acordeonista, otro... Y entre esos fuimos armando lotes.
1: Ah, bueno.
4: Y resultó, pero maravilloso. O sea, una ramada a la antigua, porque antiguamente no... No, nunca eso desde que, por ejemplo, los chileneros que grabaron Cueca el año 67, no existía como grupo. Fueron, oye, hay que grabar, ya vamos. Voy tú, listo, y cantamos.
2: Sí, de ahí.
4: Así era la cosa.
2: Se armaban los lotes,
4: exacto. Entonces,
1: el loteo. Ah, no, es otra cosa.
4: Y el loto es otra cosa.
2: Y el lote
1: es otra cosa. Una cosa es una cosa y otra cosa, dijimos, es otra cosa.
2: Claro.
1: ¿Qué dijo Sócrates?
2: Eso lo dijo Sócrates.
1: Sócrates, en el primer capítulo, me acuerdo. Me quería llegar a ver. Sí, a pillar
2: no era Pitágoras, dijo Eureka.
1: ¿Qué dijo?
2: Y cuando se estaba bañando anda a bañarte, le dije, porque él quería descubrir el área, ¿no? Entonces quería medir cuánto medía todo esto, entonces no sabía cómo hacer.
1: Y se metió,
2: entonces anda a bañarte, le dije, no, nunca lo va a lograr.
1: Se fue a bañar,
2: entonces, ¿cómo voy a medir un cuerpo? Dijo, Entonces se metió a una tina, se sumergió. Mientras se sumergía, notó que mientras se sumergía, subía el nivel del agua. Mira. ¡Eureka! Gritó. ¿Qué quiere decir? Como usted sabe, quiere decir, ya lo tengo.
1: ¡Eureka!
2: ¡Caché! Dijo.
4: Claro.
2: Y entonces, el cuerpo desplaza tanta masa, entonces voy a medir cuánto se desplaza esta masa, y ahí cachó como...
1: ¡Cállate! ¿Quién era ese? Pitágoras. ¿Y qué dijo Sócrates? Ay, eso. Hoy interrumpimos, ya me hacemos ver lo que estaba diciendo.
2: Los lotes.
4: Entonces, mira, los alcaldes de esa época, del 93-94, hubiesen reformulado la Pampilla a la antigua, habría sido maravilloso y sería la.
1: ¿Y crees que el día de hoy sería también igual como esa época?
4: Bueno, habría que mantenerlo, pues, sí, porque
1: en el otro lado. ¿Y cómo logramos recuperar así una?
4: Cuando yo sea alcalde.
1: ¡Ah, oh, ya! Le...
2: cuando va sea difícil. Cuando
1: claro, la... No sé cuándo voy a decir una palabra, mejor no digo nada. Oye, qué rico tenerlo aquí.
4: Oye, es que nosotros, ¿sabes por qué vinimos? Porque tú un día dijiste, vengan todos los viernes.
1: Así, po. Y a nosotros no me han dicho nada.
2: Nosotros somos bien.
1: Oye, calladita, no me dijo, no me han dicho nada. Y ahí el señor Cruz me habló. Usted no me habló nada.
4: No, yo pensé que había que venir, no, honestamente. Bueno, para la otra avisamos.
2: Para la otra preguntamos, sí. Entonces.
1: Y siempre como que coincide, ahora entrevisté al cirujano vascular.
4: Hoy día.
1: Hablamos de las varices. A las 4:00 figurábamos llamándolo. Sí, hablamos como media hora. Hay que, como le quedé debiendo la oficina al otro. Entonces tengo que organizarme, capaz usted las 5 sea una buena opción.
2: Igual, Talo, la idea no es que nosotros nos enfermemos de una cosa especial toda la semana.
1: Llamamos al reumatólogo. Ya, chiquillos que son. Oye, ¿y el fin de semana qué hay? ¿Tan tranquilitos?
2: Fin de semana, ¿qué es lo que hay?
4: Este fin de semana no hay nada.
1: El 26 no hay
4: en
1: nada.
4: La peña, con nosotros en el huerto. Pero hay otra actividad, tú participas.
2: Yo tengo.
1: Oye, usted no se pierde ni una.
2: Yo tengo la milonga. Tengo la milonga de Senac Tango. Sí.
1: ¿Pero dónde eso?
2: Eso es Cantonet
4: con Rodríguez, José Mutualista.
2: La Sociedad Mutualista,
4: José Viera.
2: José Viera.
1: Eso le recobra.
4: No. Sí, le recobra hacia arriba.
1: Cantonet. Sí. Se llama como
4: Cantonet. Nunca entendía cómo. Oye, la Edesa José Viera, el año 79-80, yo era estudiante. Organizábamos las peñas con Régulo Galloso, que fue el profesor de guitarra clásica de la Universidad de La Serena. Universidad de Chile en ese tiempo.
1: Chile, claro.
4: Y él era mutualista y me invitó un día a participar ahí.
2: Interesante.
4: En un ágape.
2: Si todavía está.
1: ¿Cómo
2: ahí,
1: se llama el lugar entonces?
2: José Viera.
1: Sociedad Mutualista José Viera. José Viera.
4: Cantoné con Rodríguez.
1: Ahí voy a estar la milonga.
2: Sí. El
1: sábado.
2: Bueno, hay bailarines. Yo tengo que reconocer que no bailo el tango todavía.
1: Dios la lista.
2: Todavía. No, yo era el palo blanco en esa. Después vamos a contar esa. Entonces, voy a cantar unos tangos, 3-4 cosas. Esto empieza a las 8:30 y se extiende, yo creo. Yo me voy temprano siempre, entonces no sabe que la termina.
1: 9:30 me estoy yendo yo solito, no.
4: Oye, entonces, de todas maneras, hoy día viernes, ¿sí? Y también todos los viernes hay tango, también bailable y con música envasada. En Balmaceda, del hospital hacia abajo, a mano izquierda, el rincón de antaño. Una puerta chiquitita, rincón de antaño. Todos los viernes.
1: Casi como el canalla.
2: Sí, como canalla. El rincón de antaño.
1: Son como Picasso. Sí, claro, cualquiera, y no llega cualquiera.
4: No.
2: Ahí llegamos nosotros. Llegamos nosotros.
4: Un día y dejémonos caer.
1: Los viernes caer. Son de tango. Déjate.
4: Sí, ahí bailamos.
1: Qué rico. Bueno, y mañana milonga.
4: Y ahí parece que, no sé qué día, pero parece que los días miércoles hacen clase de tango y ponen, pero música envasada, todo con música.
1: Ahí tienes que aprender un poquito, usted canta. Ay, no bailas, usted canta. Pues.
2: Ayer yo tengo un alumno de canto y este muchacho baila muy bien el tango.
1: Ahí te
2: hace. Entonces, y él me dice, me da todas las picas, pero no había hablado de...
1: No sabes que un cabrón mejor me
4: escucha. Que cabrón, que iba a cantar del gitano Rodríguez, ¿no?
1: ¿Qué dice?
2: Tarito me había pedido. Me había esta
1: canción. ¿Qué pasó?
4: La presión alta.
1: Cambiamos de una semana a otra, oye,
2: Yo
1: también, si no veo ni una
2: cosa. Si nosotros coincidimos, póngase los lentes.
1: No
2: lo
1: engañemos, si no veo ni una cosa. Yo,
2: Esto es para la tele, ¿eh? Ahora sí.
1: Echa afuera, cante.

0: llama adivinar, se llama Valparaíso. A ver, si liarás hoy día.
1: ¡Qué inteligencia preclara!
0: ¡Gitano no se chovió tanto! ¡Eureka!
2: Lo he logrado. Estamos atados.
0: ¿Gitano Rodríguez? Uy, yo soy Valder Rodríguez.
1: Ah, ¿verdad? Los apellidos.
0: Sí, Valder Rodríguez.
3: Igual que Manuel.
0: Rodríguez.
1: Oye, el Puma. El Puma. El Puma Rodríguez.
0: Ah, no, chévere, qué chévere. Oye, entonces, para ustedes, la fiesta patria faltó hace un poquito, digamos, como una mamá, como tal. Ustedes lo vieron todo el año.
1: Nosotros, en caso, en la cueca, en la
0: mujer. Están,
1: en,
0: claro, pero quizás están los tambores,
1: todo el año.
0: Claro, no solamente un mes o el 18.
3: No, todo el año, todo el año. Mira,
0: entonces no hay sorpresa, uno.
3: Por ejemplo, año 90, cerraron la calle Cordobés, un camión venía de Santiago con amplificación y un show que duró casi todo el día, ¿cierto? El día, digamos, la cultura, por ahí, la cultura, 91, gracias. La cultura con mayúsculas, ¿cierto? ¿Cierto?
1: Entonces,
3: haciendo cultura, haciendo cultura. Y conversamos, pasamos por ahí, nos coincidimos con Eduardo Gajardo, que era profesor de coro en ese tiempo. En la universidad. Y dijo, oye, nosotros hacemos cultura todos los días. Claro. Y esta gente tiene que entrar a un camino de Santiago para hacer cultura una vez al año, o una vez cada varios años.
0: Eso estamos mal.
3: Esa es la diferencia. Es la diferencia.
0: Acá también he conocido a hartos cabros.
3: Nosotros hacemos cultura año, cada rato, claro. Sí.
0: La rueda de la cueca ahí en la plaza de San Francisco. Conversamos aquí con un chico que viene a cantarnos cueca y ellos lo viven. La bailan, la disfrutan todo el año. A veces sería que nos metiéramos eso a las nuevas generaciones, inculcarle eso, no solo el mes de la patria. Es nuestro baile nacional tan bonito que yo no te bailo nada, pero rico escuchar y tener esa.
3: Cuando vaya al extranjero, vaya a bailar.
0: ¿Cuándo vaya a bailar?
3: Al extranjero, un día claro. Que tiene.
0: No, pues si ya estuvo, ya fui, nunca
3: bailé. ¿Y qué bailaste?
0: No. Fui a un restaurante ahí en los Miami y estaba la Pamela. Oye, que se tenía que me acordé. Fui para una fiesta patria. Estaba allá, en el estado de la Florida, dijo la otra, Ana María Polo. Y el restaurante de la Pamela. Chilena.
1: La Pamela ya.
0: Pamela que llegó vendiendo un Super 8. Oye, en ese tiempo, el 2017, el trencito grande, el 250, 6 mil pesos, chile. En ese tiempo, que ahora vale mucho más caro. Oye, el trencito más.
1: Cada vez el trencito se va achicando. Claro.
0: Oye, qué caro. Pero es que bueno, era para los chilenos residentes, era disfrutar de un Super 8, un trencito, una tontería. Pero no bailé nada, pero sí me comí una empanada y una gumita y mezclé todo. Hijo.
3: ¿Y era para un 18 eso?
0: Claro, en las fiestas patrias del 2017. ¿Qué se celebran así como? Y cuando uno está afuera. Quiere escuchar la cueca y quiere escuchar el himno y lo ve de lejos y dice, ay, estoy aquí, ¿qué hago aquí? La tierra del tío Sam, qué tontera. Claro, pero ahora me darían ganas de irme para allá. Pero no con este señor que hay ahora, no mentira. No. Oye, sigamos cantando.
3: Ya, sí, mira, tú tenías un tema porque claro. Barbieri.
0: Perdón.
3: No, pero tú dices, sigamos.
0: ¿Qué me acordé de la Pamela? Yo, mira qué tontera.
3: No, pero estás bien, pues.
0: Es que fue una fiesta pacha, pues.
3: Por eso, pues es que tú dices, sigamos cantando y yo le.
0: Ah, ya.
3: Claro. Ese, dos puntos, sigamos cantando. Dos puntos. Yo estaba preparado algo porque.
0: Por favor, nos ponemos de pies.
1: Yo venía preparado. No, no me gusta decir eso, aunque no venía preparado. No.
0: Ese es un clásico, aunque no venía preparado.
1: Yo siempre estoy preparando repertorio para nuestros ensayos.
0: Sí.
1: Entonces, ayer estaba preparando un tango que se llama La novia ausente.
0: La novia ausente.
1: Y obviamente recurrí, fui a mi discoteca, encontré a Goyeneche con Enrique Cadícamo, un disco maravilloso donde ellos dos conversan. Y empiezo a sacar cuenta de que Enrique Cadícamo escribió. Escribió hasta los años 70.
3: Casi con 100 años.
1: Casi con 100 años.
0: Perdón la ignorancia.
1: No, argentino,
0: tango argentino, señora.
1: Y entonces, y empiezo a sacar la cuenta que él compuso con Guillermo Barbieri la novia ausente. Y Guillermo Barbieri es un guitarrista, fue un guitarrista y compositor, y compuso la mitad de su obra, digamos, de ciento y tantas obras que compuso Barbieri, la mitad. Son tangos y valses y cosas que compuso para Gardel porque se integró al conjunto de guitarras en 1921.
3: Por ahí.
1: Me parece, por ahí. Qué lindo, mira. Trabajó más de 20 años con. O sea, no, 21. Estuvo mucho tiempo con.
3: 15 años.
0: Con Carlitos.
1: De hecho, murió. Con Carlitos. Murió en el accidente.
0: Iba
1: en el avión. Entonces, ahí se extingue la obra y el mismo Barbieri. ¿Ya? Entonces estaba preparando, ayer preparé La novia ausente para cantarla con tal hoy día y ahora Talo me dice, pero también compuso Enclavo en París. Claro. Hablando de esta gente que es viajada.
0: Sí.
1: Esta gente viajada.
3: Oye, lo curioso es que Cadícamo conoció a Gardel en París.
1: En París, claro.
3: Pero siendo argentino.
1: Siendo argentino se conoció.
0: No ahí en la tierra, sino que en...
1: Y una cosa curiosa. Mm. Entonces yo cuando me estaba pegando la ducha refrescante para venir para acá.
0: Porque hacía mucho calor.
3: Para bajar la presión.
1: Para bajar la presión, porque estaba con
0: la presión. Cuando sube la presión. Así me enseñaron a mí.
1: Entonces estaba ahí. Y dije, oye, no, tengo que llegar con un tema. Entonces dije, pensando en Barbieri, en Clavón París, en La Novia Ausente, dije, ¿y cuándo fue compuesto La Novia Ausente? Me pongo a mirar y después de eso pienso lo siguiente. Digo, ¿y qué tango estará de cumpleaños hoy día?
0: 25 de septiembre. ¿Qué tango? Me puse nerviosa. Ya, ¿qué tango?
1: No está de cumpleaños La Novia Ausente.
0: Hay otro tango.
1: Pero está de cumpleaños Guillermo Barbieri.
3: Ah, el que compuso la música.
0: No,
1: el que compuso la música de esto está de cumpleaños. Nació un 25 de septiembre de 1854.
0: Mira.
3: Vamos con la
1: música. Vamos con la música.

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0: Argentina, que soy yo, Rubén.
1: ¿Es Gato Barbieri?
2: No, el Gato Barbieri es un músico argentino moderno.
1: ¿Pero habla el último tango en París?
2: Es música.
1: El gran éxito de Gato Barbieri con el tango está ligado a su icónica banda sonora para la película.
2: De Bertolucci, el Gato Barbieri.
1: Pero ¿cómo me saca palabra de la boca? Dirigida por Bernardo Bertolucci. Ganó un premio. Aquí me salí de hecho, ¿eh? Ganó un premio Grammy, Gato Barbieri, el 73.
2: No sé si era bandoneonista o guitarrista eléctrico el Gato Barbieri.
3: Gato Barbieri me parece.
1: Saxofonista.
2: Que... Ah, saxofonista.
1: Saxofonista, sí.
3: Como
1: qué bonito. Mira cómo uno
3: aprende con estos maestros allá.
1: Pues era Miki. ¿Cómo se llamaba?
2: Guillermo, ¿cómo se llama?
3: Gato Barbieri. Ricardo.
1: No,
3: Barbieri.
1: Por Ricardo. No, ¿cómo se llama?
2: Guillermo Barbieri.
3: Guillermo Barbieri.
1: Le cambié el nombre.
2: Guillermo.
1: Aquí está, po. Oye, que era guapo.
2: Y andaba con nosotros brillando en las milongas.
1: Mira.
2: Sabía tallar por ahí, por el lado de Barraca.
1: Yo quería chequear si me estaba diciendo la verdad, señor Cruz. A chequear.
2: Guillermo
1: Desiderio. Mira el nombrecito que te gastabas. Barbieri, Buenos Aires, Argentina. Nació el 25 de septiembre del 1894. Murió en Medellín el 24 de junio del 35. Fue un compositor y cantante argentino y uno de los guitarristas del famoso cantante Carlitos Gardel. Te creo todo aquí, Huguito Cruz, en adelante.
2: ¿Sabes cómo le decía?
1: No miente.
2: ¿Sabes cómo le decía? ¿Sabes
1: cómo le decía? ¿Cómo le decía?
2: A Gardel, ¿no? Barbieri le decía el mago.
1: ¿Cómo le decía?
3: El mago.
1: ¿Por qué?
2: El mago.
1: ¿Por qué?
2: Porque con la voz que tenía.
3: No, pues sí, oye, pues sí.
1: Oye, tenía 40 años, por Dios.
2: Mira, Gardel estaba en Nueva York y te mandaba un telegrama. Venite, que estoy en Nueva York, me hace falta un guitarrista, claro. Y le pagaba el viaje en esa época se bajaba
3: en barco.
2: En barco.
1: Qué bonito.
2: Sí, y después y conocieron todo el mundo, el mago, el mudo le decían también.
1: También. Mira.
2: El inventor, yo le digo el inventor.
1: Para ti el inventor es mejor. Mira, acá está, dice Guillermo Barbieri murió a causa del accidente, lo que me cuentan ustedes, el 24 de junio del 35, que fue. Mira cuando nació mi hijo.
2: Mire.
1: Y Leo Messi nació ese mismo día. Nació San Juan.
2: Sí.
1: En Medellín, en el que murieron Carlos Gardel, como dice usted, Ángel Domingo Riverol y Alfredo Lepera. También.
3: Lepera era brasileño.
1: Claro,
3: era el que hacía los textos a los cuales le puso música a Gardel. Bueno, hay una teoría, una conspiración. Pero si mira, si iba a terminar el contrato de la RCA,
2: Víctor.
3: Parece que era con Gardel ese año. Si se terminaba el contrato, toda la plata iba para Gardel. En cambio, si moría Gardel, toda la plata seguía para RCA.
1: Oscar Eduardo, mira. Otra conspiración, anótalo en el libro de nuestras. Bueno, mi libro negro.
2: Más
1: conspiraciones.
2: ¿Quién
1: anotar?
2: Mató a Gardel.
1: Sí. ¿Quién mató? Tenemos las Torres Gemelas aquí, la pandemia. Mira, las cosas que estoy diciendo están saliendo al aire, pero es que no las piensa.
2: También dicen que hubo una pelea.
1: No, oiga, pero esa especulación. Eso es Kawi.
2: Que hubo una pelea. Y alguien sacó un arma.
1: Y
2: le pegó a Mistunazo. No sé si es Gardel, pero parece que.
3: Al piloto.
2: Al piloto. ¿Dónde está el piloto? ¿Dónde salió la película?
1: No, mira cómo festinamos con la muerte.
3: No alcanzó a salir.
1: Oye,
3: ¿sí?
1: Ahí afuera.
3: ¿Ah, sí? ¿Hay más invitados?
2: Hay más invitados.
1: ¿Qué hacen pop y rock? Vienen de Coña.
2: Pop y rock.
3: Sí. Ya, hagamos el último, un pedacito de un tango y terminamos.
1: No, que no vamos a la pausa, ¿no? Después.
2: Y después nos
1: volvemos. Sí, volvemos.
3: No,
1: ¿qué es? 5 de la tarde con 30 minutos en punto. Vamos a la pausa y volvemos con Hugo Cruz, Talo Pinto, en las tardes de milonga, de tango, de cueca, de lo que sea.

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2: 17 horas, 32 minutos.
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0: Anclado en París.
1: Imagínate, aquí estoy sin plata y sin fe. Y es una tremendo historia verdadera que le ocurrió, dicen, a nuestro amigo Cadícamo, claro, que es el autor también de esta, de esta letra.
2: Cadícamo es el autor de Los Mareados.
3: Uy, ese es
2: sí, lo que pasa es que Cadícamo hacía textos, textos para tango, claro. Entonces, Los Mareados y también de... Garúa.
1: Es que en esa época los poetas, estos poetas populares, no, no necesitaron publicar un libro de poemas para considerarse poetas. Todo Buenos Aires conocía sus versos.
2: Claro.
1: Y los músicos, los más grandes músicos, los buscaban a estos muchachos para
2: oye, una anécdota, cantando en el Afrozón, un local que estaba al lado del Cuerpo Bombero, que ahora tiene otro nombre. Afrozón era la dueña, era,
3: sí,
2: era una colombiana y un chileno, así que música latinoamericana. Yo estaba cantando un tango que se llama Mano a Mano.
1: Mano a Mano.
2: Acompañado de una amiga que iría de Los Ríos, que tocaba guitarra, ella cantaba y me pidieron un tango y canté yo. Porque yo acompañaba a ella, pero en esta ocasión canté yo. Y termino, yo cerré los ojos para cantar, termino el tango y veo una cara acá. Y era Arturo Volantini y me dice: maestro, ese tango es de un gran poética. Yo le dije, Celedonio Flores. Celedonio Flores fue un gran poeta también en el tiempo de Gardel, que hizo entre otros Mano a Mano, hizo Mano a Mano, Margot. Y hizo los versos ese de... Pido permiso, señores,
1: que este tango habla por mí.
2: Y mi voz entre sus sones dirá por qué canto así.
3: ¡Ay, qué lindo!
2: Porque
3: qué lindo,
2: cuando vive me acunaba en tango la canción materna para llamar el sueño.
1: Y yo me hice un tango. Fui madurando en barro, en miseria, en las amarguras que da la pobreza.
2: En llanto de madre, en la rebeldía de que da la pobreza.
3: No, mentira. Oye, nos veo el otro viernes, ¿no?
2: Listo, sí, por supuesto.
1: Por supuesto.
3: Hoy va a ser octubre,
1: va a ser octubre. El próximo viernes ya tenemos.
2: Sí, vamos a anunciar porque
3: 2 de octubre.
2: El mismo viernes 2 de octubre en el huerto va a haber una peña organizada por las tunantes, puras mujeres, integradas por puros.
1: Son las tunantes, no son los tunantes, son las tunantes.
3: ¿Son de la universidad?
2: Sí, claro, sí, correcto.
3: Si los conozco, tú la vayas con nosotros. Bueno, Carlos Lacosta, ahí tengo que estar en el verano cantando. Sí, ¿no es cierto, Oscar Eduardo? Nos vamos para el verano con
1: nosotros en el verano tenemos un dúo, si me llaman, Boys.
3: No, nos vamos a ir
1: con los Beach Boys.
2: Y el sábado la peña del grupo Suyay, que está de aniversario, y va a estar el grupo
1: Suyay y sus amigos.
2: Leca
1: Alcayaga, Talo Pinto,
2: Talo Pinto.
3: Ay, cualquiera.
2: Y alguien más, no me acuerdo. Y también Cecilia Zamorano.
3: Eso el sábado 3. Pero el viernes 2 también. Entonces,
1: ya nos vemos aquí el viernes 2.
3: A las 5
1: en punto.
2: No, a las 6, pues, a las 6.
3: Acá
1: en la radio.
2: La peña a las 6.
1: O más temprano o más tarde cuando usted.
3: Si ahí podemos, si no hay.
1: Muchas gracias por recibirnos. Ya nos sentimos como de la casa aquí.
3: No, pero mira, tontera que dije. Hugo Cruz, profe de lenguaje e hipertensión. Saludos a tu familia y a la gente, no sé, porque nos están viendo. Oye, saludos a la gente que los conoce. ¿Y se va usted? Y aquí donde lo pinto que se paró. Y ahí se va.
1: Listo. Tengo que mandar saludos a los profesores del Liceo Frederic Mistral.
3: A ver.
1: Sí, coleguitas, les mando un saludo. Sí, si ustedes me están escuchando, manden la batiseñal.
3: Mira, se tenía como profe, me gusta el profe. Saludos a la Costa, al Agustín.
1: Ah, la Costita, Agustín Acosta. Gran estudiante.
2: Ya,
3: nos vamos. Maestro, nos vemos.
2: Sí, porque viene
3: otro lote. Vamos a los cruces.
1: Otro lote, viene otro lote.
3: Pablo de Pop y Rock vienen de allá del Valle del Elqui.
1: Muy bien.
3: Los tiros no se muevan.

0: Hop by Diferidos. Estamos con el Camilo, con el Diego, los conocemos en el Summer Fest de hace una semana atrás. Fue fin de mes, hace rato que fue.
1: Sí,
0: chiquillos, bienvenidos de Vicuña con cariño.
2: Muchas gracias.
0: ¿Ustedes salieron de allá? No, se acerca, hombre.
1: Salimos como, ¿qué hora? ¿A las 12?
0: A las 12 del día.
1: No es el día,
0: no, por los tacos.
2: La carrera tomó tiempo.
1: Sí, el taco era demasiado. El taco era demasiado.
0: No es tan lejos, Diego. ¿Cuánto tiempo acá?
1: No, a las 2.
2: No, fue una hora y algo.
1: Sí, claro.
2: Y ahora el bypass, como no hay puente.
0: Oye,
2: padre, tuvimos que hacer cruce en balsa.
0: Mira cómo hace el recuerdo del
1: sí.
0: Muy afectado. ¿Se
2: les
0: fue bien?
2: No, bien, sí.
1: Yo creo que si hubiéramos ido por Pelícana, ahí no hubiéramos dado una más.
2: Sí,
1: ahí sí,
2: bueno,
1: yo creo que hubiéramos...
2: Sí.
1: A las 12 yo creo que hubiéramos...
2: No, el bypass apuró el asunto, sí.
0: Oye, sí, pues habíamos quedado por la semana, ya no me acuerdo ni cuándo, pero ya, listo, llegamos. ¿Cómo nacen? ¿Cuántos años tienen? Ustedes tienen... Bueno, estuve ahí revisando sus redes sociales, ¿sí?
1: No,
0: se
1: mire,
0: la pega, pero se me olvidó.
1: Ya no recuerdo nada.
0: Un flaco ahí en un podcast entrevistándolo y hablando del tiempo que ustedes llevan haciendo música. ¿Cómo se conocen? Los integrantes del resto de la banda, son de siempre. ¿Qué hacen eso? Yo sé que hacen, tienen sus propias pegas, pero se dedicaron siempre a esto. Ya hablé mucho. Eso. Cuéntame de...
2: No, tú, obvio.
1: Es que...
0: Oh, doctor, tú quieres
1: paso,
0: hablar.
1: Del paso, del paso.
0: Es que quiero... simpático. Entretenido.
1: Es que parte por muchas cosas. Al final, cómo nace una banda es porque como primero...
0: Pero eran amigos, se conocían de hace
1: por
0: tiempo.
1: Eso mismo, cómo nace una amistad. Yo creo que eso es primero. La amistad siempre va primero, creo yo. Entonces, sé que igual hay otras bandas que por lado más profesional se juntan.
0: Pero, eso es final.
1: Pero yo creo que más por la amistad, porque bueno, con el Camilo nos conocemos de chicos.
2: Mucho.
0: Se estudiaron, son del colegio, de la vida.
1: Éramos del colegio, compañero de escuela, pero no así de aula.
2: No de curso. De
1: yo soy más, yo soy más anciano, él es más joven.
0: Oh, sí, él así. Tiene cara de anciano, mira, no venís para casa.
2: No, es un piso.
0: Antonio Botano, me hizo los pinté. Es unas mechas.
1: Entonces, de ahí viene.
0: ¿Ustedes como armando todo?
1: Pero claro, nos juntamos. Estamos muy de viejos, sí. Porque cuando éramos chicos, claro, nos
0: ¿cómo,
1: conocíamos.
0: ¿Cómo, viejo, señor? ¡Vieja la ropa! En, ¡viejo, por qué miráis para acá, hombre! Voy a tapar la cara.
1: A lo que voy es que básicamente fue de un momento en pandemia. Nace en pandemia esta...
0: Sí, po, eso estaba cachando.
1: Nace en pandemia.
0: En una historia y en Instagram.
1: En una historia.
0: Porque, caché.
1: Igual tengo que explicar algo así muy breve. Nosotros somos un apéndice de una banda más grande que se llama Diferidos.
0: Sí, pues eso me lo contó el Micho, que se llama Diferidos por ustedes, por el nombre, que se confunde con los otros Diferidos.
1: Se confunden.
0: DF2, no sé si dejarlo así, ¿no?
1: Conoce como, justamente,
0: claro,
1: no sé si conoce el concepto de spin-off, cuando hay spin-off
0: de
1: algo.
0: Sí, sí, claro.
1: Ya, Diferidos el spin-off de nosotros.
0: No me gusta, ya.
1: Eso es. Bueno, entonces, porque de alguna manera es como una especie, y comillas, es como una carrera solista, pero no quería poner mi nombre. Quería que fuera una banda...
0: Diego y sus...
1: Claro.
0: No, no
1: Diego y sus guitarras fantásticos. Guitarra. Claro, eso no. Qué mal nombre, ¿cierto? Qué mal nombre, ¿cierto?
0: Todo lo otro afuera.
1: Pero a lo que voy es que, claro, quería que fuera una banda. Y que también de rebote se escuchara el nombre de Diferidos. Entonces, por eso, yo tengo conflictos con mi amigo. Si es que están viendo, no sé si estarán viendo ahora.
0: No le avisó,
1: me estarán insultando.
2: No, creo,
0: no hizo a nadie.
1: O si es que ven en las grabaciones. Pero
0: no puedo llegar a escuchar un teléfono esto, no hay que contactarlo.
1: Mi intención es que mantengamos viva esa banda.
0: Sí,
1: ¿eh? Entonces, bueno, este proyecto que se llama Hop by DF2 es como netamente mis canciones.
0: ¿Tú compones?
1: Sí, pero yo no sabía tocar guitarra, yo empecé a mover los dedos.
0: ¿Y a qué hora empezaste?
1: En pandemia,
0: poco.
1: Fue en pandemia.
0: Ya hay poco tiempo.
1: Y empecé a mover los
2: ¿había
1: dedos.
2: Había tiempo en pandemia. Bro.
1: Había mucho tiempo en pandemia. Había tiempo.
0: Moría hecho una carrera de médico, 8 años, 9 años estudiando.
1: No lo pensé, pero preferí componer.
0: Ahí iba la casa de
1: preferí
0: cura,
1: componer, meter las manos, como si, manosear
0: pero
1: la
0: te
1: guitarra.
0: Gustaba, consumía
1: quizás,
0: música,
1: sí.
0: Seguramente.
1: Entonces,
0: ¿no?
1: En esa desesperación, porque no nos podíamos juntar.
0: O sea, pues estábamos mega
1: nada, si estaba mega encerrado.
0: Ay, qué terrible, no me hagas acordar.
1: Bueno, de lo gordito que estoy entera, mucho más gordito incluso.
0: No, leí de gordito, ¿y? Para acá, hombre. Me siento aludido.
1: No, veo la televisión ahí.
0: Ay, no veo más.
2: Y la televisión engorda.
0: Sí, como 8.
1: Y la situación fue que eso, empecé a componer y después empecé a compartir a mis amigos que sí saben.
0: ¿Y qué escuchaba y en qué te inspiraba? Digo, tu referente musical y el género. Porque es pop rock lo ustedes,
1: sí,
0: ¿no?
1: Sí.
0: ¿Qué te gustaba? ¿Qué escuchaba ya antes o consumía?
1: Es que en ese momento estaba escuchando Spinetta.
0: Mira, el flaco.
1: Spinetta.
0: ¿Te acordás del flaco?
1: Claro,
0: Spinetta.
1: Pero a ver, ¿qué podía hacer? Yo creo que en ese rato estaba escuchando Radiohead.
0: Mira.
1: Porque era como esa época un poco depresiva, quizás
0: en
1: estaba porque...
0: Bonita, porque tú eres joven, pues flaco ahí. Pero medio grunge también así pasaste por
1: o sea,
0: Nirvana,
1: cuando era más
0: chico,
1: cuando era más chico, escuchaba Pearl Jam, Nirvana, escuchaba la Unplugged, tenía la Unplugged en cassette.
0: Buena.
1: Que lo había grabado en la radio.
0: Y lo lanzaba ahí con el...
1: Sí, alcancé esa época.
0: Ya la vieja me puede grabar, ¿no? Sí, hablábamos de eso.
1: Alcancé.
0: Y las canciones, bueno, inspirado cuando compones y todo, ya pasaste, ya aprendiste, sí. Oye, pero digamos autodidacta entonces, ¿no? Es lo que...
1: Pero claro, pero si no fuera por mis compas que están acá, mi amigo.
0: Y en el caso del Camilo, tú estudiabas y estudiaste y...
2: Yo estudié música por mi lado, con profesores particulares.
0: Ah, pero bien igual.
2: Sí, sí, sí. Pero yo tengo otra carrera, soy docente de historia.
0: Toma, el profe de historia que le dicen. Sí. Ahí está el camino. Sí,
2: en especialidad en media. Pero también música siempre. Mi vida.
0: ¿Y qué escuchaba ahí siempre en casa?
2: También, Arturo Spinetta, pero de todo, de Ratch.
0: Mírate, me fuiste para el lado.
2: Sí, Ratch, ¿qué más? Mucha Jimi Hendrix, muchas cosas.
0: Toma, ¿cuánto sabe? Me gustó el camino. Usted también, sí, pues son buenos los cabros, escuchan buena música.
2: Sí, clásicos, sí, clásicos. Siempre relacionado con la música, o sea, como de los 16 años. Y con el Diego, claro, nos conocemos hace rato y ahora se dio que como él puso sus temas y yo lo puedo apañar, ves que pueda.
0: ¿Y en la composición musical, digamos?
2: No, la letra está él. No, es, los temas de Jopa y de Frío son del Diego.
0: No, o sea, el Diego se puede ir y cantar solo.
2: Si supiera tocar bien,
1: yo creo que sí. Si supiera, yo creo que sí.
0: Cuando aprenda a tocar bien,
1: es que a eso iba. Porque es que a eso iba. Porque si no fuera por mis compas, no podría haber tenido los temas que tengo.
2: Soy arroz graneado. Mira,
0: ese es el acompañamiento y un choclito y una papa mayo.
2: Arroz graneado.
0: Oye, ¿y el resto de la banda? ¿Ustedes son en total?
1: Cinco.
0: Claro.
1: Que está Luis Díaz, que es el bajista. Está el Sebastián, que es el baterista. Y el tecladista, que es Esteban.
0: Probablemente
1: Mr. S. Tiene un nombre artístico. Igual que mi estimado también. Pues,
0: el Camilo.
1: Tiene una mano. Él es Anementus, se llama ese. Mira, una banda que igual podrían buscar también.
2: Suena mi banda.
0: ¿Y qué banda? Oye, me gustó su nombre, hijo.
2: Sí, banda Anementus.
0: Anementus. ¿Y tú cantas?
2: Es tema propio, composiciones propias también.
0: ¿Y más o menos qué género sería eso?
2: Mucha, eso es como rock experimental, podríamos decir. Rock fusión también.
0: Mira qué lindo. Estoy
2: buscando. Sí, todos tenemos, los dos tenemos proyectos aparte de la banda de Hop.
0: Claro, se juntan, esto no lo van a dejar, y están en este camino.
1: Sí.
0: Proyección también, pensando en seguir. Banda Anementus, ahí está.
1: Sí, ahí se quiere ir.
0: Ahí está el nicho. A ver. Ahí está, ahí te estoy siguiendo, estoy sapeando, ya, listo, ahí te estoy siguiendo.
1: Bueno, también queremos agradecer a Summerfest, bueno, sí, por todo el concurso lindo que hizo. De verdad nos impresionó lo tan estructurado, ordenadito que fue.
0: Sí, ¿verdad?
1: Porque siempre nosotros veíamos a Tocata, siempre se retrasaba 30 minutos.
0: Bien British.
1: Pero fue
0: a lo inglés.
1: Muy inglés. Demasiado. Me impresionó.
0: Es que eran 10 bandas también y queríamos escuchar, además cantaban dos. Sí. Oye, queríamos escucharlo. Bueno, ya pasaron un rato. Vean el chat porque no vamos a pasar. No. ¿Podemos pasarnos un poquito, Oscarito? Si no podemos.
1: ¿Quién viene después?
0: No, otro programa.
1: Ah.
0: Los comediantes.
1: Pero que vengan para acá también.
0: Conversamos. Sí, con el hombre pan. Yo no creo que venga hoy día, pero sí, pues tienen. La cuarta comedia.
2: El hombre pan. ¿Tiene una... con bolsa o sin bolsa?
0: No, aquí, yo ando con la bolsa. Él siempre anda con bolsita. Anda con protección siempre. Dijo la otra tonta.
1: Anda con protección siempre.
0: Sí, yo no dijo. Oye, que me ahora escuchando se va a morir el otro. ¿Qué podríamos escuchar, querido?
1: Yo creo que podríamos escuchar el tema que nos hizo ganar.
0: Ya, pues, ¿viste?
1: Cebollistas son campeones.
0: Nosotros votamos, que de acuerdo, no tenemos que decir que votamos por ellos. Fuimos jurados nosotros con los caritos, señora, señor, en el Summerfest hace unas semanas atrás, ahí en el bar La Mandrágora. Ahí figurábamos nosotros. Ya, pues, escuchemos sonido en directo. Oh, me duele.
1: Esto se llama Para Siempre. Ah, bueno, pues mientras mi estimado está
0: afinando ahí,
1: Es parte también de uno que tiene que improvisar.
0: No, ni preparado. No, mentira. Oye, ustedes presentaciones, que se acerque un poquito más, ¿se escucha bien el...?
1: ¿Me escucho bien así?
0: Ahí sí.
1: Ahí.
0: Oye,
1: No estaba hablando entonces, ¿no? ¿Me escucharon?
0: No, si te escuchaba.
1: ¿Me escuchaba?
2: Sí, no, si dije nada.
1: No dije absolutamente nada, señora.
0: En la canción no dice nada. No, decía que se presentan, ustedes giran, se han movido por acá, aparte de venir acá
1: Básicamente nosotros estamos más ligados como a las redes sociales. Entonces, por eso estamos un poco más como haciendo este tipo de podcast también, que se llama Salvando el Show, se llama, si quieren también pueden buscarlo.
0: Ah, eso fue lo que vi.
1: Salvando el Show se llama. Entonces, que va netamente a buscar la historia que hemos llevado más de 20 años tocando con los niños, con mi amigo. Entonces, tenemos fotitos, las compartimos y vemos historias. Entonces, también queremos invitar a otras bandas si alguna vez se quieran integrar o hablar, sumar al podcast.
0: ¿Y cómo se llama?
1: Podría ser. Salvando el Show.
0: Salvando el Show. Sí. Y lo encontramos así mismo en...
1: Pueden buscarlo como Hop by Podcast.
0: ¿Ya?
1: O Salvando el Show.
0: Eso fue lo que yo vi en las redes sociales de ustedes, seguramente.
2: Sí, sí,
0: sí. Sí, ahí los vi. Estábamos bien, estamos con alguna cosita, pero bueno. Las cosas que pasan en directo. Ya. cantemos, pues. Vamos, escuchemos, queremos escucharlo.
1: Vamos con Para Siempre.

0: Muchas gracias.
1: Bien, oye, aquí lo encontré, ¿eh? Voy a leer esto ya. Oye, desde Vicuña, en el Valle del Elqui, diferido, nace durante la pandemia, como decía el Diego, con la inquietud de crear música propia y construir una identidad sonora. Su propuesta transita entre el rock y el pop, ¿cómo se llama? Y me gustó esto, la banda se encuentra en pleno proceso, no habías dicho nada para otra vez, ¿cómo es eso? De crecimiento, lanzando singles y preparando para fin de año, Hop by Five, su primer álbum compuesto por 5 canciones. Además de su música desarrollada en podcast, Salvando el Show, dedicado a conocer las experiencias y desafíos detrás de las bandas emergentes.
0: Así es.
1: 29 de agosto fue, ahí figurábamos nosotros, para la Mandrágora. Segundo lugar, sacamos, querido Eduardo, votamos por ellos nosotros, pues.
0: Ah,
1: sí,
0: muchas gracias, de verdad.
1: Y pusimos
0: muchas
1: ahí, 20, sí, no me quiero dar.
0: Eso
1: no,
0: le dice a todas las bandas que quedaron.
1: No, sí, no ha venido ninguno. Los otros vienen muy lejos. No, los que ganaron vienen a Andacoyo, no hemos podido coincidir con ellos.
0: Claro, claro, eso sí, ellos sí.
1: Claro, ellos. Sí. No, pero también. Y hay otros que van a venir a vernos, pero no ganaron. ¿Cómo se llama? Que supieron mal. Así sí, Hate.
0: Ya.
1: Claro, que se me gustó la cara. Entonces, que quedamos ahí también, por el tema de las pegas, este horario medio jodido va a venir, entonces

0: O sea, si es que al momento de irse se podrá o no, o solo un pedacito.
1: ¿Cuál era?
0: El tema. Para siempre, el tema que...
1: Ah, escuchar, quizás nos podíamos ir con eso, ¿no? Despedirnos, pero todavía no estamos echándolo ya. Oye, ¿y cuándo pueden volver? Con más tiempo, yo me comprometo. Ah, tiene que ser un viernes, ¿no?
2: Tiene que ser un viernes.
0: Tiene que ser un viernes, sí. Lamentablemente.
1: Los jueves son de rock. No, nada que ver. Mentira, no. Si puede ser cuando ustedes puedan. Ya. Y es la verdad, bueno, no.
2: Sí, más que todo por horario, sí.
1: Es la idea. Viernes, porque sí. Yo sé que ¿podríamos? Con los viernes pues, puede ser una excepción y quizás con el resto uno más, no sé. Ya. Para irlos cachando. Y más que todo también, estar un poco más. Por, uh-huh. Hablar un poco más también acá con el Camilo. Con, ¿cómo se llama?
0: Alimentos.
1: No, yo te sigo ya, claro. Y saber un poquito más, pues, ¿cachai? Tener un poco más de tiempo. Así que les ofrezco disculpas, quizás se pasó muy rápido. Pero pudimos cachar un poquito más, conocerlos algo y quedan invitadísimos, ya saben dónde estamos. Yo estoy, si el viernes a otra hora, un poco más temprano, o a las 5, pero para terminar con ustedes, tener un poco más de tiempo.
2: Bacán, sería.
1: ¿Cachai? Sí. ¿Viste?
2: Agradecido desde ya.
0: No, agradecido por el espacio bien, también. No. Siempre son muy escasos los espacios.
1: Solo queríamos traer, estábamos hablando, lo otro no se pudo, porque no sé quién ríe, no sé.
0: Estaba esperando a pasajeros que se subieran al colectivo.
1: ¡Ucha!
2: Y eso, no se llenó
0: eso,
2: el colectivo.
0: No se llenó el colectivo.
1: Un asunto gasto común, súper humano también. Eso sí. Pasa, pues no vamos a decir que eso pase. Sí, entonces, pero yo les agradezco, se pegaron el pique para acá, para nosotros también tenerlos aquí. Sí. Sacaron el segundo lugar, nosotros votamos por ustedes, no estoy perdiendo la pescada y la pomada. Es cierto,
2: qué bueno,
1: me gustó mucho. Oscar, un hombre que trabaja en radio, hace como 500 años.
0: Fue mucha la pelea, la discusión, como para.
1: No, nosotros acabronados. No, y con el flaco acá. Que trabaja con toca teclado ahí con Play Universo se llama la de Micho, sí,
2: claro.
1: Y claro, y estaba también el del Chango Rock, el otro personaje que no conocía, pero yo ahí yo miraba a mi hijo ahí, yo miraba por ahí y él me hacía así esa onda, claro, él toca un chumeto, sabe más que yo, probablemente yo escucho música, no he estudiado nada, yo no toco ni el timbre, si lo toco lo desafino. Pero me encantó de verdad conocerlo, al Camilo, al Diego, y quedan invitadísimos por otro día. Organícense ustedes.
0: Ojalá puedan organizarnos bien y claro. ¿Verdad?
1: Poder... Oye, y seguirlo entonces en redes sociales, y vuelvo a repetir lo del podcast que está en
0: las buenísimo. Redes sociales, bueno, es Hop, -DF2. Está YouTube también, sí. Que es Hop by Diferidos, Salvando el Show. Vean ese podcast, por favor.
1: ¿Cuándo podemos ver lo que se estrenan?
0: Va dependiendo a la cantidad de dinero que tengamos.
1: Ah, muy bien. Entonces hay que estar pendiente de la...
0: Y eso va demorándose un poco.
2: La
0: autogestión.
2: La primera completada van a saber para que... Para que...
0: Sí. Y va a tener para poder hacer podcast.
1: La verdad, se me sale una chistada.
0: De hecho, hicimos un podcast. En realidad. Así que esperamos que dentro de a fin de octubre, tal vez, salga. O cuando Dios así lo quiera.
1: Y la Virgen y
2: la salud nos acompaña, que es lo importante. Lo importante es que tenemos salud aún.
1: Acá el Prof Historia nos despedimos. ¿En dónde trabajáis?
2: En San Isidro. San Isidro. Mando un saludo a mi escuelita también.
1: Saludo a los alumnos que son de media, los cabros. Que
2: no, son de básica. De ahora básica, yo estoy trabajando con básica.
1: Ah, pero estuviste con media también.
2: No, mi especialidad es de media, pero puedo ser de quinto a octavo también.
1: Vale,
0: ahí está. Educando a los niños.
2: Y estoy ahora.
1: Educando.
2: Con un palo.
1: Con un palo. Uy, chiquillos, qué rico haberlos tenido acá. ¿Qué tal si nos despedimos? Eso, nos vamos para la casa. No sé si ahora viene la hora de la descarga. Llega la comedia a esta hora, hasta las 8. Pero nosotros acá del programa nos despedimos hasta el lunes. Y Dios y la Virgen también lo permite, sí. A las 3 de la tarde en punto. Pero preséntalo tú.
0: Ah, muchas gracias. Bueno, por favor. Para todos ustedes, el tema para siempre de esta banda pobre pero amorosa.
1: No, ¿cómo dice eso?
0: Pero amorosa.
1: Amorosa.
0: Para siempre para ustedes. Espero que les guste eso. Chaito.
1: Oye, nos vemos y vuelven pronto. Chau,
0: saludos para mi esposa. Chau. Te amo. Con el...

0: 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Pero nos vamos con la frente bien en alto, la lengua bien afilada.
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0: Gracias por acompañarnos en una edición más de Sin Pelos en la Lengua. Nos escuchamos el próximo para seguir compartiendo la mejor música y toda la actualidad de nuestro estilo. Se despiden, Jimé Valdés. Hasta la próxima. Y recuerden, si no lo pensaste, aquí lo decimos.
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2: 18 horas, 10 minutos.
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6: 18 horas, 27 minutos.
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2: 18 horas, 58 minutos.
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2: 19 horas, 25 minutos.
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0: Espera.
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0: Espera. 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
2: 19 horas, 59 minutos.
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0: señoras y señores, auditores de Monte Carlo. Muy buenas tardes, bienvenidas, bienvenidos.
1: Vamos al aire, parte.
0: Programa de día viernes.
1: Y la entretención.
0: Programa 326.000.
1: Solo deportes.
0: Mentira. Pero llevamos harto, ya no sé cuántos años, ya como 10 años, ¿qué puede ser? Harto. Tengo un gran pecado. Y no me acuerdo el día
2: que empezó el sueño, sueño
0: que empecé Monte Carlo. Puta que estoy quemado.
1: Hablamos de tu equipo.
0: Si alguien tiene el dato ese.
1: Del árbitro.
0: Estaba Bonilla, cabo. Mire yo con él.
1: De ese milagro.
0: Don Felipe, ¿cómo le va?
2: ¿Qué tal, Jaime? Buenas noches. Interesante jornada. A propósito de lo que ocurrió ayer, no lo pudimos comentar, pero el partido, saben, de Everton con la Universidad de Chile terminó no de la mejor manera, donde nuevamente sabemos que lo que les trabajamos acá, lo que sufre la gente que le gusta el deporte cuando la violencia le gana la pelota. Buenas noches.
0: Estamos sonados, parece. Que te voy a bajarle un poco esto. Estamos sonados, parece. No hay vuelta para los que, bueno, estos delincuentes o criminales ahora ya, porque ya como la cosa cambia de color, los criminales estos no les pasa nada, po. De hecho, es tan absurdo que la revancha que se va a jugar el día domingo, van a jugar primero los 7 minutos restantes, claro, sin público, a camarines, 2 horas y media después, se juega la revancha. Ahí sí. va a entrar la gente, ¿eh? Y van a entrar los criminales estos.
2: Claro.
0: Porque ya no son delincuentes. Cuando a usted se le ocurre tirar una bengala para que atraviese la cancha, para ver si cuando llega al otro lado mata a alguien.
2: Le en la cabeza al contrario.
0: O le huele los ojos a alguien, ya se transforma en un criminal. Y va a jugar con público. Aquí la NFP todavía no falla contra Coquimbo Unido.
2: Ayer le preguntaba a un auditor, tanto que se ha demorado la autoridad en sí. dar un veredicto.
0: Pero aquí el fallo del NFP todavía no llega y no sé cuánto le irá a faltar, porque como todavía el fútbol falta porque reiniciarse, a lo mejor no tienen apuro los viejos. Y ojalá que se haga una investigación importante, porque a lo mejor Coquimbo, el castigo no es tan duro. Depende de la defensa que le hayan hecho a Coquimbo Unido. Yo creo que el castigo debe ser duro, porque estas cosas se tienen que pagar de alguna manera. Y aunque nos duela, aunque nos pese, aunque paguen los justos por los pecadores, ya son más los pecadores que los justos. Porque si tú no denuncias, te transformas en un pecador en esto. Pero y eso que en Santiago se cree en vivo, ¿eh? Ellos allá son los españoles a caballo y armadura de nuestra sociedad. Nosotros acá somos los mapuches que andamos afilando piedras para ponerle arriba un palo para transformarlo en flecha. Y ellos decidieron que el criminal, que salvo que esté hociconeando yo y lo hayan detenido, ojalá, pero difícilmente pasen sí. esas cosas. Como dijo el carabinero en Coquimbo, los rojos no nos permite verle el carajo del delincuente, me dijo el carabinero. Entonces estamos sonados. La cuestión está en que ese criminal va a entrar el domingo al estadio.
2: No tiene ningún impedimento.
0: Y como se la arreglan siempre para entrar no sé cuántos cientos de kilos de armas, porque los fuegos artificiales ya ellos lo usan como armas de fuego, uno de estos días van a cambiar la bomba de ruido por una pistola que también hace ruido. Y como la pistola les puede servir y puede ser más efectiva para el fin que buscan, porque estos viejos, porque estos quieren matar a alguien, me imagino.
2: O sea, no sé, no hay otra explicación después de lo que hemos visto el último tiempo.
0: Pero lo que yo no me explico, querido Felipe, es que ya va a estar el Manu, ya está ahí Manuel. Todavía no. Lo que yo no me explico es cómo la autoridad aquí, en Coquimbo, la autoridad política decidió que el partido siguiente de Coquimbo lo jugara sin público.
2: Exacto, inmediatamente.
0: Hacia el puro viento nomás. Inmediatamente. Ya, la cosa está fresquita, fue anoche.
2: Exacto.
0: Ya decidieron que el grupo de delincuentes, incluido el criminal, que tiene una bengala atravesando, fueron dos, tres, no sé cuántas. Ayer en la transmisión de la tele, el gallo este, el arquero de Everton, dijo, bueno, estamos preocupados, que el periodista le pregunta, ¿y el partido? ¿A qué hora va a empezar el partido? Entonces el arquero, el Nacho González, dice, pero estamos preocupados porque la bengala parece que le llevó a alguien. Pues. parece que le pegó a alguien la bengala. Pero como la tele se preocupa de su producto, bueno, nosotros hemos tenido harto problema con el producto fútbol y con el que solo le interese el producto fútbol a nuestras autoridades deportivas. Pero lo de la autoridad política, los que tienen que asegurarle a la población salir de su casa y volver con vida,
2: exacto,
0: no están haciendo nada. Mañana, el domingo, se va a llenar de los mismos delincuentes que fueron, del mismo asesino que fue, y la cosa. Entonces, ¿cómo le va? Don Juan Carlito, que llegó, que me desconcentré.
3: Pensé que estaba solo, así que sí. Dije yo. Bueno,
0: voy a apoyarlo.
3: Claro, dijo que voy a apoyarlo. A subir el rating.
0: Justamente.
3: Muy bien, muy bien. Felipe ya sé que el rating sí. Está asegurado.
0: Está listo. No. Entonces, ¿qué es lo que iba a decir?
2: Me salvo.
0: Lo último, ¿qué es lo que iba a decir?
2: Sí, que entran así sin ningún impedimento, este sí. Caso.
0: Entonces, el domingo van a entrar estos gallos, van a hacer lo que es las de Kiko y Caco, decían antes, y no les pasa nada, porque lamentablemente a este país no le pasa nada.
3: Estás hablando del tema de lo que pasó con la huella.
0: Espérate, tú sabes que no pasa nada aquí. El 16 de julio fue el temporal, ¿o no?
2: Sí.
3: Más o menos.
0: Sí. ¿Sabes cuántas calles han arreglado?
3: 10 Carmen. ¿Cuántas?
0: Cero.
3: ¿Tú sabes que hay en las calles?
0: Tú sabes que, Juan Carlos, cuando tú venís bajando, pasando por el barrio industrial,
3: ya
0: está lleno de barreras New Jersey, de esas plásticas que se llenan de agua, porque ahí por donde estaba la Coca-Cola, un poco siguiendo hacia el norte. Se hizo un socavón y se virió una de las pistas. Po.
3: ¿Estamos hablando del trayecto nuevo?
0: No, del antiguo. La pista, el que va bajando, el que te metiste tú.
3: A ver, es que
0: venís de
3: San Ramón.
0: Claro, de ese sector.
3: Hay dos vías, pues está la vía que está.
0: Te viene bajando por la vía, por Balmaceda, para allá, por la misma Balmaceda.
3: Balmaceda, digamos, camino antiguo, el que llega al fondo Loreto, ¿no?
0: Sí, pero ya vienes para acá.
2: Se transforma en calle Salvador Allende, esa.
0: Ya vienes bajando, pasando por el frente de Tierra Blanca. Hay un socavón.
2: Hay una torre también después se llama.
0: Hay un socavón. De no sé cuántos metros, no le han ido a echar ni tierra, ni a tapar, y está una pista habilitada, 16 de julio,
2: harto,
0: 16 de agosto,
3: y eso
0: 16 de septiembre,
3: ¿eso a quién le corresponde?
0: La calle Guachalalume, la calle Guachalalume, la que yo la transito, porque yo después sigo, llego hasta el Cerro Allá, está intransitable, pero sencillamente intransitable.
2: Hay sectores que están.
0: Cuando tú te detienes en el semáforo, hay unos hoyos gigantes, no lo podías hacer aquí, te tenés que caerte nomás. Y la gente anda haciendo rally y está re peligroso porque los weones andan cambiando para allá y para acá.
2: Exacto.
0: Para intentar sacarle, escaparte de un hoyo por lo menos. Y al frente, sí, lo apagué recién porque metía bulla. pero se lo prendo al tiro. Y al frente del centro comercial ese que se hizo otro, al lado se hizo otro, que no sé qué cosa es.
3: Estamos hablando ahí en
0: Camino Guachalalume para arriba. Camino Guachalalume para
3: arriba. ¿Les podría contar una historia esos terrenos?
0: ¿Sabí? ¿Pero corta o larga?
3: Depende, po.
0: Ya.
3: ¿Quiere que
0: como se hizo otro local comercial ahí, otro strip center, ¿ya? Rompieron una pista. Debe tener un año esa wea. Terrible, terrible.
3: Pero yo
0: tan
3: insisto
0: poco,
3: en la pregunta.
0: Yo digo,
3: ¿a quién correspondería
0: tan
3: todo eso?
0: Tan poco respeto por la gente que usa esa cuestión. Usted cuando va a pagar el permiso de circulación, pues buenas tardes. ¿Qué quiere hacer? Quiero pagar mi permiso. Ya. ¿Qué es lo que incluye pagar mi permiso? Bueno, nosotros le vamos a tener las calles del 1.
3: Por eso, páguelo en la Serena.
0: Y además, no lo puede pagar porque tiene que pagar un parte primero. O sea, tení
2: pero limpiecito.
0: Claro, tenés que cumplir con todo. Porque esta gente hay que cumplirle con todo. Pero no son capaces de tapar un par de hoyos en dos meses, como no van a tapar por último. Elijan una calle mensual y tapen una calle, pues ya.
2: Exacto. Con respecto a la pregunta de Juan Carlos.
0: Me arranqué del partido porque.
2: Sobre quién es responsable de las calles. Bueno, las calles en Chile son de tres tipos, por así decirlo. Vienen zonas de uso público, que son las calles más chiquititas, por así decirlo. Lo ve el municipio. El municipio es de las calles pequeñitas. ¿Ya? Estoy hablando de calles pequeñas que tienen una pura vía. Y que están dentro de la ciudad. El MIMBU, o el Ministerio de Urbanismo, ve aquella vialidad estructurante, vialidad urbana. por ejemplo, Avenida Cisterna la hizo el Mimbu, la calle Cisterna, Avenida Las Torres también la hizo el Mimbu.
3: Son calles principales.
2: Exacto, son vías urbanas, vialidad urbana, son de doble vía, generalmente algunas son grandes.
3: ¿Gabriel González sería?
2: Gabriel González quedó ya como vía nacional de uso público. Por ejemplo, la nueva, Cisternas, esa la hizo el Mimbu, por ende es vialidad urbana.
3: ¿Y ahí está de la municipalidad?
2: No, me perdí con poleras, pero sí, puede ser municipal. Y la otra son las vías estructurantes, que las ve el MOP. ¿Ya? Generalmente son vías grandes y las caminos rurales también las ve el MOP. Y la otra son las concesionadas, que la ve obviamente en este caso la empresa que se gana la concesión, pues son vías obviamente mucho más, sí, más grandes en la carretera. Para,
3: sí.
2: Sí, entonces en este caso lo más probable es que sea o el municipio, o muchas veces el Ministerio de Vivienda, cuando son vías urbanas, vialidad urbana, dentro de la ciudad, tiene que estar dentro de una ciudad, no uniendo pueblos, sino que dentro de la ciudad son vías grandes, como digo, Avenida Las Torres, Avenida Gabriel González, Avenida Cisternas, el Santo también, por ejemplo, el Mimbu lo tiene que hacer. Si él en caso de que ellos quieran.
3: Bueno, el Santo tiene en el complejo del colegio inglés en su cabón ahí al lado.
2: Supone que el Santo debe ser tenido continuación para allá. De hecho, se, dentro del convenio de programación que una vez firmó el gobierno regional, hasta el año 2007, el Santo estaba para hacer doble vía y para ser una alternativa a Balmaceda y a Ruta 5.
3: Es que lo que correspondía, hasta que autorizaron construir ahí el.
2: Y cortaste la calle.
3: Entonces te digo ahí. Mira. El problema son las autoridades que tenemos nosotros. Sí, eso es muy sencillo, es muy simple y en el mundo que nos ha tocado vivir ahora vemos estas cosas que son cotidianas, que nos generan incomodidad y nos generan rabia también. Y vemos otras peores. Por ejemplo, yo el otro día citaba acá, yo digo, algún día nosotros, bueno, no vamos a estar nosotros ya, pero en algún minuto la historia va a decir: oye, estos viejos que estaban en esos años, en los años 2026, por ejemplo, convivían con personajes como Donald Trump. ¿Cómo la gente no hacía nada? ¿Cómo se dan cuenta? Yo lo he dicho acá, yo creo que Donald Trump me odia si escucha. Porque yo no puedo entender cómo una persona, una tan mala persona como esa, dirige el mundo y ha hecho lo que ha querido. Y el tipo quería el premio Nobel de la Paz, ya, y poco menos que encañonando a la gente para que se lo dieran.
4: Exigiéndolo,
3: o sea, yo digo, ahora es como una película, o sea, no cuánto que uno ve las películas, sí. Y tú tienes claro quién es el jovencito, quién es, y al final cuando alguien te dice, oye, ¿viste la película? No la he visto, ¿por qué? Pero no hay spoiler, no, claro. No es el spoiler, porque al final, oye, es una cuestión que te imaginas el final, totalmente, y al final el bueno es malo. Se supone que Estados Unidos, como dijo Condoleezza Rice, dijo en su minuto, Estados Unidos es la policía del mundo, o sea, son los buenos del mundo. Y tenemos a los chinos con su mafia y a los rusos con la otra mafia. Yo hasta tengo la duda que en el malo y que en el bueno hoy día. Porque nos cuenta una historia, que han hecho cada cosa. Lo de Venezuela, por ejemplo, es digno de vergüenza. O sea, el tipo va y fue a robar el petróleo. Eso fue, o sea, claramente. Bueno, ¿por qué me pasé por otro lado? Por lo mismo, por el tema, por ejemplo, de las vías. No sé si las vías que comenta Jaime serán municipales, ¿qué crees tú?
2: Sí, está hablando de Avenida San Ramón, esa que está hablando.
3: Eso, igual, sí,
2: a San Ramón. O está hablando de la de las Torres.
4: La que sube para San Ramón.
3: Ya.
4: No, la que sube a Guachalón.
2: Sí, lo que pasa es que esa tiene ida y vuelta, pues. Puede ser una vía urbana.
0: Déjame saludar para que meta la cuchara el Manuel, que ya está conectado hace ratito. Hola, Manu, ¿cómo te va? Ah, espérate, Manu.
4: Ahora sí.
3: Ahí escuché, ¿sí?, la voz de Manuel.
0: Ahí está.
3: Manuel, me acordé a mi hijo. Mi hijo tiene 12 años y ya está cambiando la voz.
5: ¿Verdad? Abrazo grande para todos.
0: ¿Cómo le va?
2: ¿Qué tal, Manu?
5: ¿Cómo le va? ¿Qué tal, Felipe, Juan Carlos?
3: Abrazo grande a toda la gente. Manu, querido.
0: Buenas noticias desde Santa Fe.
3: Santa Fe.
0: Está jugando la final por el oro, Chile, ante Argentina. Ganó el primero.
5: Es verdad.
0: Perdió el segundo. Acaba de ganar el tercero. Así es que... Ya. A un set de quedarse con la medalla de oro.
2: Mira, sí.
0: Ya pillamos, ¿se acuerda que ayer los venezolanos nos llevaban
3: 6 de ventaja, 7. Era 38-40, sí. Ahí tanto.
0: Hoy sumamos la medalla a
5: 47.
0: Mira,
5: sí, bien. Señor.
3: Pero tenía 46.
0: Ya los pasamos. ya lo pasamos y los venezolanos, lástima que los venezolanos, porque hoy
3: perdió una medalla roja creo con un venezolano, ¿no?
0: Pero eso fue ayer, pues antes de ayer, no sé cuándo.
3: Ah, bueno.
0: Pues, no, no, no, porque, no, si no me enojo, pero es que actualízate, po.
3: ¿Qué carácter?
0: Porque los de ayer, puta, oye, la gente de Cristal, oye, no me diga que está en ese grupito de que poco tolerante.
3: Y usted está, en los Trump.
0: Oye, ¿le entró un amor por Trump a este viejo?
3: No, es que yo, fuera de broma...
0: Espérame, déjame, Manuel, hoy los niños del Martillo ganaron el oro y la plata.
2: Sí, señor.
0: Sí, lamentablemente después la apuesta 4 por no sé cuántito, por 400, no sé por cuánto era.
2: Sí.
0: Ganaron los venezolanos. Chile le fue como el ajo en ese, llegamos último.
3: Sí. Así como hombre, mujeres.
2: Ha dominado en el remo, ha tenido caídas en otros deportes. Bueno, una buena noticia también, oro en el tenis con Fernanda Labraña y Matías Soto que había jugado.
3: Disculpa,
2: en el...
3: ¿cuántas medallas hasta este punto? ¿47?
2: De oro, 47. Mira. Hoy día se han sumado 1, 2, 3, 4, 5, 6, 7 de plata. 7 de plata y
0: 6 de
2: 4, 5, 6, 7 de bronce, 7, 8 de bronce. Además, el balonmano se volvió a meter por segunda vez en su historia una final de los suramericanos. Le ganó a Brasil 31-30.
0: Mira, bueno, estuvo Perú.
3: Yo no sé, qué piensan ustedes, pero yo creo
0: pregúntame.
3: No me parece justo que el global de unos juegos parta la medición por cuántos oro tiene el medallero, y voy a explicar por qué. Cuando tú vas a hacer una competencia y yo soy el deportista, me parece perfecto. Si yo gané, soy el mejor. Si no, ir en segundo o tercero, lo que el culpa que ocupé, me parece justo. Pero cuando es por equipo, no me parece, porque por ejemplo, un equipo campeón no es aquel que ganó más partidos durante el año, es el que tuvo más puntos, ¿no es cierto? Ya, ahora alguien me puede decir sí, pero te
0: parece una consecuencia, sí.
3: ¿Cómo?
0: Sí, pues, si el que tiene más puntos no es el que más pierde ni el que más empata, es el que más gana. Es una consecuencia de ganar harto.
3: No, señor. No, porque un equipo puede tener, por ejemplo, a ver.
0: No, porque usted.
2: Más victoria y perdido menos.
0: Sí, pero el Colo.
3: Claro.
0: Sí, pero. Sí.
3: O sea, no, más victoria y perdido más también.
0: Sí, porque el Colo puede ganar.
3: El Colo tuvo, por ejemplo,
0: el Colo puede ganar.
3: Pero, Jaime, sí, disculpe. Dale. Están peleando el primer lugar. Un equipo tiene una victoria más que el que sale segundo. Pero el que sale primero perdió todo lo demás. El otro lo empató todo.
2: Claro.
3: Bajo este criterio, es primero sí, pero, el que tuvo más.
0: ¿Qué haría yo?
3: Cada dos de plata, por ejemplo, diría un oro. ¿Por qué? Porque yo estoy evaluando al equipo completo, como dice el Team Chile, al team del país que sea. O sea, cómo le ha ido al deporte de cada país. Entonces es injusto.
0: Hay delegaciones que van con 200 viejos y hay otros que van con 1.500. Pues.
2: Como
0: entonces,
2: la Argentina, que
0: sí, entonces no es justo. Y el que gane, el Colo necesita 3 triunfos para sumar 9 y Club Deporte necesita 9 empates.
2: Para sumar
0: si es que no gana.
2: Sí, pues.
0: Entonces, sí, pues, por eso.
2: Son realidades.
0: Son los triunfos son los que te llevan a lograr
3: si Colo-Colo hace 3 triunfos en todo el año. En todo el año, mire, vamos al extremo. Está igual que en álgebra.
2: A ver.
3: En todo el año Colo-Colo saca 3 triunfos.
2: Sí.
3: 9 puntos. Y la serie en todo el año empata los 9 partidos. Vamos a suponer que son solamente 9 fechas.
2: Exacto.
3: Empatan en puntos, pues.
2: Sí.
6: Pero José Criterio sería campeón Colo-Colo por el que tiene más victoria y el otro tiene solamente empate.
3: Claro.
6: Sí. Eso es lo que así.
3: Y aquí empate tendrían que haber una definición, porque aquí el equipo. Bueno,
2: perdón,
0: sí, que porque lleva, el equipo, bueno, lleva pero... ventaja, lleva ventaja. Chile lleva, sí, llevó 500 deportistas. Y Brasil, sí, y Brasil lleva 4 veces más.
2: La ventaja para tener. Yo creo que Brasil no participa en todos los deportes.
0: Pero 4 veces más.
2: Sí. Entonces, y Brasil no participa en todos los deportes.
0: Sí, pues, por ejemplo, en el voleibol no fue.
2: No. Evidentemente, si Brasil va al vóley, el candidato.
0: Sí, pues, por eso, bueno, pues, los argentinos están compitiendo. Ellos compitieron el mismo sudamericano que jugó Chile, que clasificó al Mundial. Lo jugó Brasil, clasificó al Mundial y a los Olímpicos. Argentina al Mundial con equipo A. Brasil con equipo A. Chile con equipo A.
2: Oye, Paraguay.
0: Ahora, espérame. Chile está compitiendo con el equipo A y Argentina no está con el equipo A. Tiene un par de cabros metido ahí en el equipo. Los argentinos son buenos hasta la D, pueden competir, sí, ¿no?
2: Hasta
0: el equipo D nos pueden competir.
2: Sí, pues.
0: La cosa es que Chile está dando dura batalla perdió el primer set del campeonato de Chile, imagínate, y lo perdió así muy
7: totalmente,
0: muy pegadito, muy pegadito. Pero yo creo que la gracia de esta cosa, la gracia de esta cosa es como antes, pues, cuando Pedro de Valdivia decía, yo tengo, estoy en Chile y tengo el oro que se le antoje mi rey, le decía.
8: 150 medallas ha sacado Chile, para que uno se haga la idea. No sé si es el récord histórico, me imagino que sí, porque de hecho el Oso de Sur pasados estuvieron en 130 y tantos, y ya era un número muy muy grande. Lo de estos suramericanos para Chile ha sido tremendo.
7: Estamos,
8: está a punto de llegar a las 50 medallas de oro.
7: Estamos a 3 medallas.
0: Termina mañana esto,
7: de alcanzar mañana el récord que tiene Chile en uno de sur.
0: Termina,
7: que son 50 medallas, que fue en Chile 86.
0: De oro. Sí, esas fueron. ¿Cuál es el metal más valioso?
7: Platino.
0: No, pero en esta competencia. En esta competencia. Ah. Es como, yo le decía como Pedro Valdivia, él decía, mi rey, yo tengo. No, no le ponga brillo. No le ponga brillo, no cuesta tanto. Mi rey, aquí estoy lleno de oro. Pero Valdivia está en Chile y nosotros no somos los que la llevamos en oro. Valdivia le robaba, pedía préstamo y no los devolvía, engrupió a la corona, robaba por otro lado para mandar oro a la colonia. Porque el oro es el que la lleva. Entonces no podemos nosotros comparar o meter al mismo saco a Brasil, por ejemplo, porque Brasil puede traer a 200 pericos, 150, 100 de ellos le ganan a todo el mundo y sacan oro. Y los otros pierden la definición y sacan bronce.
8: Claro.
0: Y tienen 200 o 150 medallas.
8: Sí.
0: Y viene un país como Argentina, que es local, que tiene mucha representación también, y saca 50 de oro. Pero como tiene 500 cabros compitiendo, saca 150 de plata y la otra sacó más. Pero la gracia de este juego, la gracia de esta cosa es ir a ganarlos, po.
8: Sí, pues.
0: Sí, mejor. Ganarlos. Oye, a propósito de ganar, veía ayer, espérame, sí. Me cayó. Termino esto y me cayó. La televisión boliviana,
8: sí.
0: Los bolivianos están con 0 medalla de oro, 0 medalla de plata y una de bronce llevaban hasta el reporte que le di al cabro este. Estaban, bueno, un periodista bien conocido parece allá, estaba destruido. Porque estaba así como con curazao y con no sé quién más.
8: Sí.
0: Metido allá en el fondo. O sea,
8: 2 de oro, 3 de bronce, 2 de oro, 3 de plata, 7 de bronce.
7: ¿Quién? ¿Bolivia?
0: Bolivia ahora.
8: Bolivia. Ya tiene solamente ahorita. Supera a Aruba, Guyana y Curazao.
7: ¿Y en Bolivia hay plata más que oro, cierto? ¿O no?
6: Como mineral.
7: Hay oro.
6: Es más cobre. Sí.
7: No hacen las medallas.
6: Tienen gas.
0: Sí.
7: Humildemente.
6: Tienen alto litio.
8: Ayer, Chile tenía 145 medallas. Hoy día superó con creces las 150. Colombia ayer tenía 159. Uno podrá ver los oros más menos. La diferencia de los oros entre Colombia y Chile eran de 19. Pero le está compitiendo palmo a palmo en la totalidad.
6: Claro.
8: Ahora, los deportistas, y esto que quede muy claro, solamente para los de oro, y esto tiene que ver con el tema económico, solamente los de oro son los que van a recibir la gran ayuda monetaria, que son 7 millones de pesos de manera inmediata, conjunto a la beca Prodar, que es la que dura 4 años. Pero para los de plata y los de oro, no corre.
6: Y bronce.
8: Ahí hay un debate también, porque...
7: ¿Cómo te superas si no tenés claro, apoyo?
8: Y hay talento aparte.
7: O sea, ¿el mérito de quién es entonces?
8: Hay talento para personal. Poder invertir. Bueno, dos buenas noticias. El Biobío se candidateó, o bueno, está por candidatearse para los suramericanos del 2030, sí. Concepción. Y además se confirmó la candidatura para el Mundial de Hockey sobre Césped y tendría 3 sedes acá en Chile. Santiago, sede principal, Antofagasta y Concepción.
7: Antofagasta.
8: Sí, pues. Evidentemente se dividirían, porque son 6 grupos, serían 2 grupos por zona y después las fases finales se jugarían en
7: la capital. Yo pondría al tiro la zona de Valparaíso, Viña y... Porque tienes que potenciar tu país, con las cosas bonitas que uno tiene mostrarlas.
8: Que también es una gracia que el deporte se descentralice.
7: Sí, pero lo que pasa es que tú tienes que... O sea, no sé, yo tengo una visión quizá a lo mejor un poco egoísta de lo que nos afecta incluso a nosotros. Yo creo que cuando un país hace un evento, tú tienes que buscar algo detrás. Infraestructura. Entonces yo digo, si tú estás dejando fuera la quinta región, que tiene 2 millones de personas, ¿ya? Estás privando a un... Porque, o sea, es una conurbación, es un área metropolitana muy grande, Gran Valparaíso. Creo que es la segunda o la segunda es Concepción.
6: Parece que Concepción, la zona metropolitana de Concepción, parece que por el número de personas es la segunda, sí, después de
7: Santiago. La de la quinta anda cerca de los 2 millones. Sí. O sea, andará también por ahí también la de Concepción.
6: La de Biobío.
7: Entonces, tienes que potenciarlo, o sea, no es que sea uno, digamos, masoquista y nosotros no, pero me voy a perdonar, o sea, si tú pones una sede para ciertos torneos, tú potencias en esa ciudad, la muestra, además que mira lo que tienes para pa mostrar de Valparaíso Viña, que es bonito, atrae el turismo, y más encima le pones foco a donde hay mucha gente que
0: tiene
7: que fomentar el deporte.
0: Estoy con usted, yo. Nosotros a veces cuando hacemos resúmenes para potenciando, mostramos perros callejeros, mostramos palomas, mostramos un... No. Sí. Le hacemos poco empeño nosotros
7: para... Sí, entonces al final, es como lo que decía usted la otra vez cuando participamos en Copa Sudamericana y teníamos pocos cupos al final, porque mandaba el equipo Z. Entonces tú tienes que mostrar lo mejor que tienes. Yo digo Valparaíso, y yo pongo un cuarto lugar... Coquimbo, La Serena.
6: No, por supuesto.
7: O sea, no, perdóname, Antofagasta, no. Ni Antofagasta, ni Iquique, porque nosotros tenemos una fortuna. Esa rivalidad que existe Coquimbo, La Serena, por suerte existe porque hay dos ciudades cercanas. Y eso potencia algo.
6: Sí, pues.
7: Potencia competencia.
6: Sale competencia.
7: Tienes dos municipios. Al haber competencia, si esto es como el libre mercado, al haber competencia se genera mejora. Antofagasta está solo. Iquique está solo, Arica está solo, todos están solos, Temuco está solo.
0: Entonces, es verdad eso, ¿no?
7: Tenemos un potencial grande que tú podrías aquí explotar. Por ejemplo, imagínate, yo siento que a nosotros nos falta mucho torneos de básquetbol, de voleibol, usando nuestro... Tenemos dos tremendos estados, y nadie los conoce en Chile. El estadio de Coquimbo, el estadio de La Serena, son estadios que están a un nivel importante. Y a lo mejor alguien me puede decir, porque no sé, me puede decir, oiga, pero usted ha ido a ver el Coliseo y está con el parque suelto, no tengo idea. Si fuera así o algo le falta, es porque no hay competencia. Si tienes competencia, te preocupáis porque lo muestran en la tele.
6: Estoy obligado a tener un buen estándar.
7: Claro, imagínate que estos dos centros deportivos que tenemos nosotros techados se ocuparan para un equipo de básquetbol en Coquimbo, para un equipo en Coquimbo y La Serena, voleibol.
6: Para el boxeo, imagínate.
7: Y compitiesen a nivel nacional. O sea, podríamos nosotros, ¿se acuerdan que le dije el otro día? Coquimbo y La Serena tienen dos estadios telegénicos. No así el de Viña ni el del Paraíso. No son, por fuera son los dos preciosos, ¿eh? Los vi. Pero lo que tú ves en imagen es un estadio como cualquiera que lo arreglaron.
0: Los nuestros son los bonitos.
7: Son bonitos los estadios, ¿ya? Entonces, preocúpate de que se ocupen, pues, de que, por ejemplo, si hay un mundial día adelante, que esta sea una sede. Ya, pero no voy para Antofagasta, discúlpenme, no tengo nada con Antofagasta. Pero para ir nacional.
0: Sí, yo estoy de acuerdo. Nosotros tenemos que mostrar lo bonito. ¿Tú sabes la historia del reloj a propósito de Viña del Mar, la historia del reloj de Flores? Había ido una delegación de chilena a Suiza. Y allá lo vieron, pues. Lo vieron allá. Y el hombre llegó con la idea acá. Y se la planteó al alcalde le gustó, ya, parque y jardines del municipio, ármenme un reloj de flores. Tú sabes que se tiene la gracia de que van cambiando las flores de acuerdo a la estación, pues ellos se preocupan y van, pues plantan una flor, después otro tipo de flor, y así andan, pues. Listo, que lo manden, pues. Compremos y que manden el reloj, pues. Las perillas son grandotas, los minuteros son grandotes. Sí. Entonces, se encontraron con el problema que le llegó una caja, así como cuando tú vayas a comprar un mueblecito a una gran tienda.
7: Ármelo usted mismo
0: y venía sin ningún catálogo, sin nada, cuando llegó a Chile.
7: Y marketing
0: y no faltaba nada para el mundial, pues, no faltaba nada. Entonces, ¿qué hacemos? Oye, si le decimos a Don Lucho que es el relojero, si es el relojero, pues, a lo mejor lo puede armar, pues. Y Don Lucho, no me acuerdo el nombre de él.
7: Que es lo mismo, pero en grande.
0: Claro. Aceptó el desafío con su hijo y lo armaron, po. Y lo armaron y faltaba poco, pero después tuvieron un problema de que las manecillas del reloj iban a chocar con las flores, pues. Entonces tuvieron ahí otro desafío, levantar el vástago del para que pudieran las manecillas correr con normalidad. Lo tuvieron a tiempo para el mundial, fue un reto mayúsculo que cumplieron un par de relojeros de Viña del Mar. De hecho, el relojero que lo hizo se quedó a cargo del reloj para siempre. No sé si estará vivo todavía, pero ya llevaba
7: 60 años el relojero ese. Ahora tiene la pura flor, ¿no?
0: De veras, porque fue para el Mundial de 62. Pues bueno, él se quedó a cargo por como 50 años. Ahí está, ese era el 3, me acordaba de 50 años. Tuvo como 50 años a cargo. Capaz que haya sido un gallo, un cuarentón con un hijo joven, ya tiene que haber muerto a los 80 y tanto.
7: Sí.
0: ¿Sí?
7: Oiga, yo, historia del reloj de a Flores. Propósito, yo vi un reloj de esos mismos. El año 92 yo conocí una ciudad que se llama Innsbruck. En Austria.
0: En Austria.
7: Ya, sí, perfecto. ¿Ya? Sí. Y tengo las fotos.
0: ¿Tú estuviste en Austria, Manu?
8: No.
0: ¿No?
8: No.
0: Allá.
7: Bueno, pues, yo he ido a Innsbruck como dos o tres veces. Pero la primera vez que fui, reloj de Flores, y no solo uno. En las calles de la ciudad se encontraba con mil cosas de ese tipo. Por ejemplo, los setos le llaman, ¿no? ¿Cortá? Habían fotos donde aparecían como un equitador saltando. Un día las voy a buscar, las fotos si las encuentro. Y yo decía,
0: ¿qué año fue el último que fui?
7: No, yo sé. ¿La última vez que fui a dónde? ¿Para allá?
0: Sí. Innsbruck.
7: Ah, no, a Innsbruck. No, la última vez que fue el 2008 que fui a Innsbruck. Uh-huh. Pero esto lo vi en el 92. El 92. Y yo decía, y pensar que en Chile nosotros nos maravillamos con este mismo reloj que aquí, una cosa, todo esto. Después me entero, Innsbruck no reconocido. O sea, no es que eran todos los pueblos alemanes así, pues.
0: Allá.
7: Era. Yo no tenía idea, pues si la ignorancia.
0: Era la ciudad de los relojes de.
7: No, es que era de todos, y el reloj era uno. Pero a mí me llamó la atención porque yo había ido a Viña en el año 81. Ahí conocí el reloj, nunca más. Después, cuando vivía allá, lo veía todos los días, cuando pasaba a ver todos los días. Pero yo digo eso, hay que potenciar el turismo. Entonces tú tienes que hacer
6: esos iconos,
0: hacer algo, sí.
7: Oye, Temuco,
0: pero re bueno, tú sabes que la competencia entre rivales, entre ciudades vecinas, le hace bien, pues.
6: Absolutamente.
0: En Coquimbo se empezaron a hermosear las veredas,
6: ¿cómo está la costanera hoy pasé, preciosa la costanera de Coquimbo,
0: la costanera
6: increíble, con unas flores llamativas, colores fuertes, púrpuras, muy lindas.
0: Y tú sabes que está el sector costanera de Coquimbo y empieza la avenida del mar, y hay una diferencia, po. Entonces
6: Canto del agua se va, claro, la calle.
0: Entonces esa diferencia la autoridad la usa para que no exista, po. Y vamos dando pasitos para adelante entre todos. Yo creo que es un lindo desafío para nuestras autoridades ir viendo lo bueno, porque mire, cuando uno compara, yo siempre he dicho, las comparaciones no tienen por qué ser ni envidiosas, ni odiosas, ni nada.
7: Es mala la comparación,
0: no estoy de acuerdo en
7: eso. ¿Por qué es malo comparar? Porque si no, ¿cómo crece?
6: A veces puede ser injusto, pero claro, pero mala si te ayuda.
7: O sea, es que eso depende del contexto y de la ¿cómo se puede? Del criterio con que tú estás haciendo el análisis. Pues, claro. Ahí puede ser injusto, pero si yo comparo dos cosas, o sea, lo siento.
0: Le doy un dato del voleibol que se está jugando la final en Argentina, estadio lleno, contra el local Argentina, se está jugando el tercer set.
8: Sí, señor.
0: Argentina 8, Chile 16.
8: Uy. 16 a 9.
0: 16 a 9 ahora ya.
8: Sí, perfecto. Porque se había equivocado en la revisión del punto.
0: Bueno, muy hablando de linda, voleibol, muy linda, muy linda noticia.
8: Sí.
0: Para el voleibol chileno esto.
8: Hay un chico, Valenzuela, que es de hecho el que acaba de conseguir el punto 17 a 9, que es de la zona.
6: Mira.
8: El 16 Valenzuela, serenense.
0: Mira qué bueno. Sí, pues. Usted dice un chico así de en sentido figurado, porque mide 2 claro. metros 3.
8: No, porque de chico
0: o 2 metros 2. O 2 metros 2. Y hasta hace poquito, y hasta hace poquito estaba un niño de Coquimbo seleccionado también, un tongollino. Apellido, me voy a acordar, si alguien se acuerda, el Tistar Pizarro ahí, Cristian Pizarro, me acuerdo.
7: Va ganando 16-9.
0: 17-9 ya. Puta, 17, sí, 17-9. El Manuel va más adelantado que nosotros. Estamos viéndolo online, no estamos.
8: No voy a decir nada.
0: Bueno, ahí nomás. Déjeme ver algún auditor que ya nos acompañe. Nelson Meléndez, hola Nelson.
9: Hola Jaime, buenas noches.
0: Hola,
9: good night. ¿Y qué pasa con René? No teníamos informaciones de Coquimbo, se fue para otra radio, le pagaron más plata, hay problemas de plata. ¿Por qué no lo veo ahí? Yo lo dirijo trabajando, ¿a qué no vamos? Pero no sabemos. A mí me contaron que tenía ofrecimiento de otra radio. Y un periodista fue. Así que queremos saber, porque queremos tener informaciones de Coquimbo, no informaciones vagas, ¿sí? más porque René tenía mucha influencia ahí en Coquimbo en cuanto a información. Así que queremos saber.
0: Rodrigo Vargas.
10: ¿Cómo están, caballeros? Muy buenas noches. Bueno, aquí disfrutando el voleibol acá de Chile frente a Argentina. Y bueno, ustedes tuvieron un evento muy importante hace unos años atrás, me acuerdo, por ahí, principio del 2000, que tuvieron un mundial de gimnasia, un mundial muy importante donde vinieron los mejores gimnastas del mundo, donde estaba Tomás González en su mejor momento. Ustedes tuvieron un mundial, incluso llegó mucha gente, se llenó prácticamente el gimnasio. No sé si ustedes se acuerdan de eso. Sí que tuvieron un gran evento, sí, me acuerdo, que ustedes están capacitados para organizar eso, un evento importante. Que tengan ustedes una excelente noche, gracias.
0: Gracias. Javier.
11: Buenas noches, don Jaime.
0: Hola.
11: Amigo Juan Carlos Rojas, feliz.
0: Hola,
12: Javier.
11: Saludarlos primero. Está muy bueno el programa. Quería hacer una consulta, no sé si hablaron ya del tema de ayer, de la suspensión del partido de Everton con la UNCA. Porque ahí mi opinión es que el hecho de que el otro día hizo jugar los 22 minutos de Coquimbo Guachipato, creo que ahora la NFP quedó bien atada de mano ahí de que va a tener que hacer eso con casi todos los partidos que hay el problema. Y por lo que se ve van a seguir habiendo, porque las barras están lejos de portarse bien. No sé qué opinan ustedes de eso, qué debería sancionarse para tratar de arreglar esto para los partidos que vienen. Yo tengo entendido que estos 8 minutos que le quedó a Everton la U lo van a jugar el domingo antes del partido, creo.
0: Sí, mira, yo los venía escuchando a ustedes, no, pues no alcancé a opinar, sí. Pero yo tengo también mi mirada. Yo creo que lo que dice Javier es parte de lo que muchos pensamos, que quedó atado esta cuestión en relación con Coquimbo, pero voy más allá. ¿Qué pasa, por ejemplo, si hubiesen sancionado, en este caso, a Coquimbo? ¿Ya? Da lo mismo. Si, mira, la decisión que tomen es perversa. Porque, por ejemplo,